0: La hora en Radio Universidad de Antofagasta.
1: Las 20 horas y 30 minutos.
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4: Fervor y devoción popular en La Tirana. En las últimas semanas hemos escuchado en las calles antofagastinas, sobre todo las del sector norte, los últimos ensayos de los bailes religiosos que viajan en masa al desierto de Atacama para rendir homenaje a la Virgen del Carmen, patrona de Chile. Este acontecimiento de profundas raíces populares se desarrolla entre los días 10 y 20 de julio y alcanza su clímax el día 16, cuando el poblado de La Tirana, cercano a Iquique, recibe multitudes de promesantes provenientes mayoritariamente del Norte Grande, de Perú y de Bolivia. Las cifras varían entre los 200 y los 500.000 peregrinos que llegan transitoriamente a la Pampa del Tamarugal. Se trata de un lugar de fe, de sincretismo cultural, mitos y leyendas muy arraigados. Algunas cosas se me quedaron grabadas a fuego durante mi primera y única visita al poblado ubicado en la comuna de Pozo Almonte hace más de 50 años cuando éramos estudiantes universitarios. Los viajeros éramos una treintena, todos aprendices de periodistas, además de un par de profesores con quienes alquilamos a muy buen precio una pequeña góndola cuyo dueño era el padre de uno de nuestros compañeros de estudio. El algo desvencijado móvil nos llevó victorioso hasta el poblado un par de días antes de la gran procesión. Hicimos campamento en modestas carpas de playa hechas de lona tosca e improvisamos con sacos de dormir rudimentarios. Aperados con cocinillas, lo primero que hicieron los profes fue comprar carne de llama, que se vendía en enormes cantidades como uno de los platos más tradicionales de las calles del pueblo. Entre medio de los tamarugos, esa tarde-noche aún se podía ver algo en el horizonte. A la mañana siguiente, en medio de temperaturas gélidas, pudimos apreciar que la pampa estaba poblada de campamentos, carpas y vehículos de todo tipo. No había un metro de desierto despejado. El frío y la aventura hizo estragos esos días en nuestra comitiva. Uno de nuestros compañeros se congeló y terminó en urgencias en el hospital de Iquique. Pero no fue todo. Nuestras carpas fueron atacadas inusitadamente por un grupo de mafiosos antofagastinos quienes en forma violenta buscaban a una mujer que equivocadamente suponían nosotros teníamos secuestrada. Eran miembros de la pandilla de la Robert Taylor, banda que causaba estragos a inicios de los años 70 y que compartían el cumplir con las mandas con cobrar las cuentas. Pasado el mediodía, el calor era extremo. Algunos de nuestros compañeros santiaguinos osaron entrar al templo en short, sin camisa ni poleras. craso error, fueron invitados a abandonar el recinto rápidamente por una feligresía molesta y ofendida. Pero lo más importante fue sin duda el día de la procesión de la Virgen. Era mucha gente en la iglesia, la plaza y las calles. Eran cientos de bailarines, yunchos, chinos, apaches, tobas, morenadas, caporales, diablos, vestidos en forma multicolor y atravesados por sonidos poderosos causados por flautas, bombos, matracas, en un sonar de fiesta ininterrumpido. Todo esto, sin duda, demandaba esfuerzo, sudor y lágrimas de fieles realmente entregados, en trance, devotos incondicionales a la Virgen, fervor popular, increíble y que hasta nuestros días sigue arraigado en lo popular y el sincretismo cultural. La leyenda cuenta la historia de la Tirana. Fuentes religiosas refuerzan el origen del santuario y de la devoción mariana. El sincretismo cultural actual va más allá de las raíces andinas de la fiesta en el Tamarugal y de la introducción de la fe católica. Hoy es todo eso, pero además un fenómeno de masas donde los verdaderos peregrinos y promesantes renuevan su fe y cumplen sus mandas y promesas a la chinita. Irremediablemente, tal marea humana en tránsito tiene necesidades variadas, las que satisfacen innumerables comercios variopintos y que restan sacralidad a los acontecimientos religiosos. Hace más de 50 años no había hoteles ni comercios establecidos y las calles eran senderos de tierra. Hoy las cosas han cambiado radicalmente. Lo que no ha cambiado es la leyenda. Data del siglo XVI y cuenta la historia de una princesa inca quien había sido hecho prisionera por Diego de Almagro en un primer intento fallido por avanzar a Chile. La princesa se llamaba Ñusta Huillac, quien junto a su padre logró escapar hacia la pampa del Tamarugal, donde se atrincheró y montó una feroz resistencia armada contra los conquistadores españoles y extranjeros, lo que le valió el apodo de la Tirana. Tiempo después, afianzado el avance español, la Ñusta Huillac se enamoró de Vasco de Almeida, un joven minero portugués a quien tenía prisionero. Este la convenció de adoptar el cristianismo y de casarse. Ese acto significó la muerte de ambos a flechazos por parte de los naturales de La Pampa. En 1540, el fraile de origen español Antonio Rendón halló una cruz en el lugar y rindió homenaje a la pareja, construyendo una capilla bajo el nombre de Nuestra Señora del Carmen de la Tirana, en el mismo lugar donde se ubica hoy el pueblo. Otros antecedentes posteriores adjudican a la fiesta de la Tirana un origen absolutamente andino, ligado a las fiestas de la Pachamama y a la influencia de la cultura aymara en Tarapacá. De fiesta campesina y minera en sus inicios, tras la Guerra del Pacífico y la chilenización del Norte Grande, adquiere además de andino un carácter eminentemente pampino, contribuyendo a su arraigo popular en el norte chileno y amplias zonas aymaras y quechuas de Perú y Bolivia. En lo personal, una sola vez acudí a la fiesta en la Pampa del Tamarugal, pero en el recuerdo me resuenan nítidos los sones de las diabladas y los saltos ceremoniales de los promesantes en La Pampa y en Antofagasta, los cuales se repetirán felizmente en toda nuestra región en lo que resta del mes de julio durante la Tirana Chica, una celebración hermosa de bailes religiosos y cofradías basadas en la devoción popular de los auténticos devotos nortinos, alejados en su mayoría de intereses más bien prosaicos. Estimados amigos, muchas gracias y hasta una próxima oportunidad.
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0: Universidad de Antofagasta le indica la hora.
1: 20:58.
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3: Hola, muy buenas tardes. ¿Cómo están? Les saluda Francisco Carreño Mercado, en esta ocasión conductor del programa Negocios, Economía y Sociedad, aquí en la 99.9, la radio de la Universidad de Antofagasta. En este octavo programa, correspondiente al año 2026, tenemos la presencia de Rodrigo Vidal, que es académico del Departamento de Ingeniería Comercial de la Universidad de Antofagasta, magíster en Comunicación Estratégica y diplomado en Divulgación Científica UA. Nos convoca el tema de responsabilidad social empresarial y su impacto en las empresas. Rodrigo, ¿qué es la responsabilidad social empresarial y por qué es importante?
4: Francisco, primero que todo, darle las gracias por ser nuestro conductor en esta oportunidad. La RCE se define más que todo como una estrategia integral que menciona lo que es compromiso con la empresa para mitigar su impacto negativo y maximizar el positivo en la sociedad, cuidando el medio ambiente, los trabajadores, los stakeholders y procurando generar una cadena de valor que sea potente, fidedigna y, lo más importante, apegada a la ética y a los principios de la organización mediante su filosofía corporativa. En otras palabras, la RCE es la gestión ética de una empresa que busca generar un valor compartido. Hoy en día es crucial. ¿Y por qué digo crucial? Porque los consumidores y los talentos valoran la transparencia y las empresas sostenibles, que son las más resilientes, comprometidas y que tienen un pensamiento estratégico a mediano y largo plazo. Hay que destacar que la RCE, y hay que separarlo, no es filantropía, no es tarifas, sino, insisto, es una estrategia integral que menciona que el compromiso se busca generar con los trabajadores, que son sus primeros stakeholders, con la comunidad, con el medio ambiente y también con el área digital, y por sobre todo generar un espacio de desarrollo para los territorios donde la empresa se encuentre inserta.
3: Un líder que no prioriza la responsabilidad social empresarial porque cuesta dinero, ¿cómo le convencerías tú?
4: A ver, la RCE hay que dejar definido que no es un gasto, es todo lo contrario, es una inversión. ¿Por qué? Porque los beneficios son tangibles. Se habla de retención, atracción del talento joven, la reducción de costos operativos, vale decir eficiencia energética, mejora la reputación de la marca, fideliza a los clientes. Entonces, ese líder tiene que verlo como un acto positivo que está haciendo con las comunidades, que está haciendo con el medio ambiente, que está haciendo con las generaciones futuras. ¿Y por qué digo a futuro? Porque busca generar una inversión donde esto, al fin y al cabo, se traduce en rentabilidad y, por sobre todo, en la generación de espacios de desarrollo para las próximas generaciones e, insisto, para las comunidades y también para los nuevos stakeholders que irán por llegar y, por supuesto, que también que llegarán a futuro.
3: Bien, ¿cómo se alinea las iniciativas de responsabilidad social empresarial con los objetivos del negocio?
4: Primero hay que demostrar una visión estratégica. No se trata de hacer acciones aisladas, sino que tienen que ser acciones vinculadas en integrar la sostenibilidad junto al modelo de negocio. Ejemplo, analizando primero la cadena de valor de la empresa, identificando cuál es el impacto que sea ambiental y o social. Luego proponer qué proyectos se pueden desarrollar, cómo se puede abordar una problemática social, insisto, utilizando el core. ¿Qué es lo que es el core? La alta gerencia, o también denominada la alta dirección. Es decir, generar un espacio donde exista un sistema integrado de departamentos con un objetivo único, que la empresa demuestre sustentabilidad, sostenibilidad a largo plazo, pero por sobre todo genere una imagen de marca confiable, creíble y, lo más importante, si lo hablamos del punto de vista de la ecología, una empresa que busque reducir al máximo la huella de carbono. En el programa siempre se tocan canciones relacionadas a esta hora. Viajamos a Italia. Ricardo Cocciante, con el tema Parley, canción del año 1993.

0: finalmente, lo digo.
1: Lo otro que también quisiera destacar, Francisco, uh-huh, que la RCE se fundamenta, aparte de las acciones, en actividades empresariales, mediante 6 pilares. Primero, para destacar la estrategia que está desarrollando, y esa estrategia se focaliza en estos 6 pilares que son medioambiental, reducción de la huella de carbono, economía circular, reciclaje y uso de energías limpias, la ética y la gobernanza, transparencia, sistema anticorrupción, un buen gobierno corporativo, trato justo a los proveedores, social, vales y las comunidades, inversión social, voluntariado corporativo, y el desarrollo de las comunidades locales y los territorios donde ésta se encuentra inserta, laboral o interna, bienestar del talento humano, diversidad, inclusión, conciliación familiar y seguridad laboral. Y el último concepto, que hoy en día no es una tendencia, es una necesidad: el área digital. ¿Por qué? Porque el área digital no tan solo es el uso ético y transparente de la tecnología de la información y los datos, se enfoca en proteger la privacidad del usuario, combatir la desinformación y garantizar la inclusión, alineando las prácticas tecnológicas con el desarrollo sostenible, incluyendo la privacidad. Y otro punto también que es importante, el sistema de ciberseguridad, porque permite que haya una transparencia algorítmica, inteligencia artificial, inclusión digital, la ética y las redes sociales, en conjunto con el compliance, que es el compromiso adquirido en la empresa, con sus comunidades, con sus trabajadores, con las empresas en las cuales está apoyando, está colaborando, y también con los compromisos futuros que ha adquirido. Y todo esto, como sistema de gestión integrado, con los componentes de la empresa, de los cuales forma parte de la empresa, y se debe, va la redundancia, la reputación e imagen de marca. ¿Qué quiere decir esto? Que transforma la identidad de una empresa, mejorando su imagen de marca al proyectar valores éticos, sociales y medioambientales. En otras palabras, son acciones genuinas que generan credibilidad, fomentan la lealtad del cliente, distinguen a la compañía en un mercado altamente competitivo y vertiginoso. ¿Por qué? Porque busca, en otras palabras, generar alineación, generar un estado de desarrollo y, por sobre todo, generar una capacidad en la toma de decisiones que signifique una proyección a largo plazo y también un modelo de negocio sostenible y sustentable al respecto.
0: Bien.
1: Antes de finalizar, Francisco, ¿cómo podemos relacionar estos conceptos con lo que hoy en día estamos viviendo desde el punto de vista de la ética, de la sociedad y el tema de los negocios que nos convoca el programa? Busca relacionarlo y buscarlo de forma íntegra, alineando valores sostenibles y sustentables para tomar decisiones justas, teniendo en consideración la filosofía corporativa, el modelo de negocios y las estrategias definidas a seguir. ¿Por qué? Porque busca no tan solo generar un espacio de desarrollo, insisto, busca generar que la RSE es una inversión, no es un gasto. Iniciativas como la eficiencia energética, la reducción de costos a corto plazo y además mejorar el clima laboral, porque esto es súper importante en un ambiente empresarial, en un ambiente que hoy en día trabajamos de manera integrada y, por sobre todo, donde el recurso humano o el capital humano o el talento creativo es el eje fundamental y el motor de una empresa. El clima laboral y la cultura organizacional hoy en día no es una moda, no es una tendencia, es una necesidad para el crecimiento y desarrollo de la organización. Y dentro de esta política, la RSE tiene mucho que aportar, mucho que decir y, por sobre todo, mucho que destacar. Por ejemplo, vinculación, por ejemplo, cuidado, mantención al trabajador y, por sobre todo, también velando por el bienestar de él, ella y, por sobre todo, su familia, que es el eje para que esa persona trabaje y, lo más importante, pueda aportar a la organización y a la sociedad con su labor. La RCE es la gestión ética de una empresa que busca generar un valor compartido y crear valor, no tan solo para los consumidores y talentos, sino que para la sociedad y las próximas generaciones, donde la empresa tiene que tener una mirada sostenible, estratégica, pero, por sobre todo, una mirada resiliente para abordar los nuevos desafíos que implica la globalización y los cambios vertiginosos producto de los avances que se están desarrollando en el Orfeo.
0: Bien, te agradecemos, cierto, tu presencia y tus comentarios de un tema tan importante y relevante para nuestra sociedad, que es la ética y la responsabilidad social empresarial. Gracias, Rodrigo. Nos vemos en una próxima oportunidad.
1: Sí, Francisco, quiero darle gracias a ustedes y al Departamento de Ingeniería Comercial por haberme invitado, también por dar a conocer mi punto de vista como académico en el área de RCE. y también para dejar una toma de conciencia de lo importante que es esta materia en el ámbito empresarial y el contexto negocios. Bueno, en las próximas semanas nos tendremos más invitados, quienes conversarán sobre marketing, emprendimiento, viviendas sociales, entre otros tópicos. Muchas gracias, Francisco, nuevamente por su invitación, por su tiempo y atención dispensada. Nos quedamos acá, en 99.9, la radio de la Universidad de Antofagasta. Gracias. Hasta una próxima oportunidad. Hasta luego.
0: Hasta luego.
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0: La hora en Radio Universidad de Antofagasta.
1: Las 21 horas y 32 minutos.
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3: Muy buen día y mejor noche, queridos auditores del programa Libros Ciudadanos. Les habla la que está a cargo del programa por ahora, Olga Grandón Lagunas. Y hoy hemos titulado el programa Zurita y el mar. Contarles un poco que Raúl Armando Zurita Canesa, conocido como Raúl Zurita, es poeta chileno de ascendencia italiana. Tiene premios demasiado importantes como para no nombrarlos. Fuera del Premio Nacional de Literatura está el Premio Reina Sofía de Poesía Iberoamericana 2020, el Premio Iberoamericano de Poesía Pablo Neruda, un premio de reconocimiento mundial que es el Griffin Lifetime 2026. Bueno, hay que contarles un poco que es el italiano prácticamente su primera lengua, porque su padre chileno falleció a los 31 años cuando el futuro poeta tenía solo 2 años de edad. Su madre tuvo que hacerse secretaria para sustentar la familia. Y los niños quedaron al cuidado de su abuela italiana, Josefina, que le relataba distintos pasajes de la Divina Comedia y en italiano. Así fue como el gran poema de Dante se convirtió no solo en la primera obra literaria, pero fue la obra a través de la cual Zurita miró el mundo toda la vida, la Divina Comedia. De pronto aparecía alguien cobrándole lo que la abuela había fiado en el almacén. Entonces esta abuela despreciaba profundamente a Chile, lo encontraba miserable. Estudió ingeniería y muy luego enfermó de pleuresía. La abuela se oponía terminantemente y se murió 3 años más tarde de entrar en ingeniería. En la Universidad Técnica, donde en realidad terminó finalmente la ingeniería civil en estructuras, ya muy joven ingresó al Partido Comunista de Chile, en el que, aunque les parezca raro a muchos, sigue militando hasta el día de hoy. Hacia el año 1970 él compartía con un grupo bien importante de escritores que conformaron como la nueva literatura, muy post-vanguardia en Chile, incluso algo de vanguardia, pero una vanguardia muy distinta a las de comienzo de siglo. Fueron Juan Luis Martínez, Eduardo Embry y Juan Cameron, que iba a venir a la FILCIC y no vino. Él se casó como 2 veces acá, el primer matrimonio muy joven, y se separó bastante rápido. Acá tuvo varios hijos, pero más allá de situaciones personales, él vino el golpe militar y una patrulla militar detuvo a Zurita, muy joven, y siendo su primer destino el estadio de Playa Ancha, Valparaíso, pero 4 días después estuvo preso en las bodegas del carguero Maipo. Después de quedar en libertad, trató de encontrar trabajo que le permitiese cumplir sus responsabilidades de padre de familia, y el mejor trabajo en realidad fue vendedor de máquinas de contabilidad, que demostró que no era buen vendedor. Entonces sobrevivió bastantes años robando libros caros de arquitectura y medicina para venderlos en las librerías, y fue sorprendido. El acuerdo judicial por su robo de libros fue que, para no ir a la cárcel, se le prohibía ingresar a cualquiera de esas librerías donde quedó fichado. Entonces, como había quedado fichado casi en todas, en realidad no pudo ni siquiera

su libro Purgatorio, que es el primero, de 1979, la primera edición, tuvo un éxito desde primer libro. Es realmente felicitable encontrar un éxito de un escritor en primer libro. Y no podía entrar ni a comprarlo porque tenía prohibido entrar a esa librería. O sea, así de pobre estaba. En esa época, ya en los años posteriores a su detención, creó el grupo CADA, el colectivo de acción de arte, junto con otros, al sociólogo Fernando Balses, a los artistas, el artista visual y de todo en realidad, Lotti Rosenfeld, Juan Castillo y Diamela Artit, quienes basaban su postura artística en el uso de la ciudad como un espacio de creación y en la poética que defendió toda la vida, desde que inició sus creaciones Raúl Zurita, que la literatura y el arte son vida, que no se puede hacer una separación entre la vida y la poesía, decía él en esos tiempos. Ya había publicado Zurita, antes de este primer libro, varias veces en revistas importantes de la universidad, su creación literaria. Bueno, esto que la literatura y con el TIT tuvo una relación creativa y real muy importante, que duró 10 años. En realidad, la portada de Purgatorio, primera edición, y creo que algo bastante de la siguiente, tienen una foto en blanco y negro que tiene que ver con estas acciones de arte. Esa foto en blanco y negro es la cicatriz que se dejó el poeta después de una autoquemadura muy grave que se hizo en su mejilla al salir de todas estas situaciones de prisión y de tortura. Desesperado, se encerró en un baño y se quemó con algo muy fuerte. El hecho de que esa foto desde la primera edición hasta varias siguientes de Purgatorio revela que la poesía es vida. Es más, en realidad este paso después se habló del continuo del Purgatorio, la continuación de Purgatorio con varios títulos posteriores, pero que continuaban este proyecto, en realidad tenía que ver que es una forma, la poesía y todo el arte lo concibió como una forma de restituir su vida. Pero tengo que contarles y abreviar que Zurita, recién estuve contando, escribió más de 50 libros para la época que tiene. Y si contamos algo más de su trabajo musical que tiene con un grupo importante de rock y que lo tuvo antes incluso, y la cantidad de acciones de arte es más. Contarles que hace un par de años ya se estaba hablando mucho de él como un candidato al Nobel y se sigue hablando de eso en los círculos más importantes de la crítica literaria. Que su obra ha sido traducida al inglés por lo menos, más o menos en la mitad. Que estamos hablando frente a un grande. Es verdad que su creación no ha sido solo literaria, poesía, fuera de las acciones de arte, que una forma más compleja de hacer la creación, la intervención que hizo en el desierto de Atacama, que solo se puede ver desde la altura, que si alguien está abajo es tan grande, sin pena ni miedo, es cierto, es como, es verdad, no, si alguien está abajo no puede examinar la totalidad, varias intervenciones artísticas, también hay más cerca del mar. Entonces, la verdad es que en ese sentido también decir que la cantidad de premios que tiene, dije poco. Ha sido nombrado doctor honoris causa por sus cursos de creación literaria en varias universidades, algunas de Madrid y algunas chilenas también. O sea, estamos hablando de un tremendo creador. Zurita y los asistentes, en el fondo el grupo de Rock González y los asistentes, ya han editado varios videos importantes con su poesía, y él también había recitado parte de su poesía frente a otros grupos de rock anteriores. No es el primer trabajo musical que había hecho. Entonces, la verdad es que estamos hablando de probablemente nuestro futuro Nobel. Yo vi las bibliografías, algunos las tenían clasificadas por novela, poesía. No, el libro del que les va a hablar, entre otros, Nicolás Vera, ahora profesor de castellano, titulado a fines del año pasado recién, como saliendo del cascarón, ya trabaja de profe. La verdad es que se van a dar cuenta que es un tema, el Zurita y el mar son un tema recurrente, no solo en sus acciones de arte, sino que en toda su obra. En este momento, entonces,
voy a presentar algo que tiene que ver mucho con la concepción de arte y literatura de Zurita, que también es autor de ensayos sobre eso, poesía. Me di cuenta que había unas novelas, pero yo me leí esos libros y en realidad son una mezcla de novela, poesía, incluso algo de escritura vanguardista al interior, muy especial. Hay unas partes de páginas para ciego. No estoy muy de acuerdo. Yo creo que hay de todo ahí, ya se juntaron todos los géneros. Fundamentalmente un poeta, eso lo estamos, sí, eso sí está claro. Pero no es que no tenga otras cosas, hay por ahí unos cuentos. Y después de escuchar una canción que tiene mucho que ver con esta concepción que está desde los inicios de su obra y que la tiene hasta en sus ensayos poéticos, que él declara ahí cómo debe hacerse la literatura y el arte. Son ensayos eso, y son literarios. Y no hay poco, ¿eh? Vamos a escuchar una canción que tiene mucho que ver con esta concepción de que no hay mayores límites entre la vida y el arte. El arte es vida actuante. Con la canción Manifiesto de Víctor Jara, porque el cantar tiene sentido y razón. Es la voz del mismo.

0: les habla Olga Grandón en el programa Libros Ciudadanos. Le voy a leer una cita de Las Playas de Chile, que es una sección de otro de los primeros libros de Raúl Zurita, el autor chileno, y le voy a leer algunos versos para que simplemente Nicolás Vera, profesor de lenguaje y comunicación titulado el año pasado en nuestra universidad, decirle que esta cita y que él se explaye lo que quiera comentando sobre esto. No eran esos los chilenos destinos que lloraron alejándose. Toda la playa se iba haciendo una pura llaga en sus ojos. No eran esas playas que encontraron, sino más bien el clarear del cielo frente a sus ojos, albo como si no fuera de ellos, en todo Chile espejeando las abiertas llagas que lavaban. Raúl Zurita ante Paraíso, en una alusión bellísima y que nos representa mucho. Nicolás.
1: Bueno, muchas gracias. Un gusto con estar acá, saludar. Muchas gracias. Bueno, no es casualidad en realidad elegir a Raúl Zurita como un tema para conversar

0: y explayarnos, ¿no? De hecho, uno que está abocado al estudio de la literatura, del lenguaje, es común que le hagan la pregunta a uno de cuál es su autor favorito, ¿o no? Y yo no tardo en decir que Raúl Zurita viene a ser mi poeta favorito. Y bueno, acompañando esto, se podría decir, ¿no?, que la poesía de Zurita constituye uno de los proyectos literarios más ambiciosos y radicales de la segunda mitad del siglo XX en Hispanoamérica. Eso no es casual, ¿no? Usted ya lo ha comentado, que él tiene una cantidad gigante de premios, donde también él, como estábamos hablando un poco antes, había ya sido candidato al premio Nobel, ¿o no?, en varias ocasiones, si mal no recuerdo, como me dijo. Entonces, Zurita es un personaje bien importante cuando hablamos de la literatura chilena en este periodo de tiempo ya más contemporáneo, ¿no? Y bueno, Zurita, hablando ahora de este anteparaíso de las playas de Chile, del mar, podemos decir esto, ¿no?, que finalmente él escribe, cuando habla de paisaje, él no viene a escribir como lo hacen los modernistas, como Rabindranath Tagore, quizá un poco más colorista, como lo hace Rubén Darío, quizás, sino que él se acerca al paisaje y lo convierte un poco más en un espacio de memoria histórica, de un espacio situacional, para poder hablar finalmente de la propia experiencia que él ha tenido durante su contexto de producción, ¿no?, su espacio histórico en el cual él experimentó la realidad. Entonces, su obra es concebida finalmente como un trayecto bien largo, ¿no? Él tiene una cantidad inmensa de textos, y nosotros podemos darnos cuenta en su literatura cómo es que también esta situación política en la cual él vivió en los años 70, en los años 80, está finalmente traspasando esta realidad para ir a la literatura, ¿no? Y nosotros podemos también ver estos paisajes chilenos, como les decía, como estos escenarios de territorio simbólico, donde podemos nosotros ver la resistencia, ¿no?, que él tiene frente a todo este, a toda esta situación, y también donde se inscribe, ¿por qué no?, el dolor de su vivencia personal, ¿o no? Y bueno, en esta intervención me pongo a examinar un poco la función del mar, específicamente en dos obras que son fundamentales de Zurita, que es primeramente Anteparaíso, que la escribió en 1982, y El canto a su amor desaparecido en 1985, que podríamos decir que es su obra magna, ¿no? Pese a ser breve, es una de las obras que tiene mayor significación dentro de la autoría de Zurita. De hecho, uno puede colocar Canto a su amor desaparecido en YouTube y va a encontrar varias veces donde Zurita declama esta poesía, donde hace algunas intervenciones con respecto al Canto a su amor desaparecido, intervenciones musicales también. Entonces, una obra bastante significativa alrededor de su vida. Ahora, no es casual, ¿no?, ya viene anticipándolo este texto, que finalmente habla del mar en su poética como este espacio de duelo, un espacio de resistencia y trascendencia, ¿o no?, de esta memoria, que permite finalmente articular esta respuesta poética a la violencia de la dictadura, y al tiempo que se funda una cartografía, ¿no?, una lectura afectiva para la nación, ¿no?, porque estamos hablando desde la intimidad, ¿no?, el canto a su amor desapareció, hablamos desde la intimidad. Y deberíamos entender entonces este símbolo como el mar de la misma manera que podemos entender a su amor, ¿no?, desde esta intimidad. Ahora, es indispensable, como le decía, situarnos entonces en esta dictadura. Ahora, esta desaparición forzada de personas que se convirtió finalmente en una de las prácticas más aberrantes que hubo en el régimen de don Augusto Pinochet, fue la que produjo, como dice la filosofía de Nelly Richard, una cultura de terror, ¿no? Y esta cultura del terror viene acompañada finalmente de todas estas producciones literarias como las de este autor tan importante. ¿Y cómo podría dar cuenta de esta violencia frente a una posibilidad también de testimoniar, ¿no?, como muchos autores ya lo han hecho, usted mismo, ¿no?, que escribió su propia crónica, ¿no?, ya podemos ahí darnos cuenta de la cantidad gigante de testimonios que han surgido desde la literatura por la gente que ha vivido durante esta época. Ahora, me gustaría entonces hablar un poco de Anteparaíso, antes que nada, y que nosotros vemos como este espacio de naufragio, ¿no? Este sujeto poético en un bote a la deriva, que se aproxima un poco a las costas de Chile con la esperanza de encontrar finalmente un nuevo comienzo. Y bueno, en el pasaje que usted ya ha leído, ¿no? Las playas se transforman entonces en una llaga, ¿no? En un espacio de llaga. Nosotros conocemos la historia, ¿no? Conocemos qué pasa con el mar durante este contexto histórico, ¿no? Que finalmente mucha gente se dice que fue finalmente, crudamente, no lo voy a decir abiertamente, lanzada al mar, ¿o no? Que es un espacio finalmente que pareciese también una herida mar abierta, ¿o no? Como el mar abierto es una herida abierta también, que uno puede, mucha gente puede mirar y puede significarla con lo que significa, con lo que viene de la pérdida, ¿o no? De la ausencia. Entonces, no es una metáfora inocente, no es una metáfora como bella en el sentido como brillante de la palabra, sino que es de esta cultura del terror, como ya bien lo ha dicho Nelly Richard, que viene a seguir con una crítica. El mar, la playa para Zurita, no es un lugar de descanso, no es un lugar de recreo, sino un espacio de duelo donde la nación confronta finalmente su propia autodestrucción a través de todo este proceso político que vivió el país. Entonces el poema continúa, ¿no? Y dice: empapado de lágrimas, arrojó sus vestimentas al agua. Desnudo lo hubieran visto acurrucarse, hecho un ovillo sobre sí, tembloroso, con las manos cubriéndose el purular de sus heridas. Entonces, esta desnudez y el temblor de su cuerpo herido apuntan a la vulnerabilidad extrema que tuvieron estos detenidos y torturados. Este gesto de arrojar las vestimentas al agua evoca un ritual de purificación, pero también, en parte, la pérdida, la renuncia a la identidad, a la protección. Este cuerpo desnudo, acurrucado, cubriéndose de la herida, es una imagen que condensa finalmente esta experiencia, insisto, como dice Nelly Richard, del terror.
1: Una consulta. Tú mencionaste, porque en todos los libros, es increíble, en todas las publicaciones, por lo menos todo lo que he leído yo de él, que en realidad ahí yo no los clasificaría entre novela, poesía, porque me di cuenta que había unas clasificaciones por ahí, en unas bibliografías muy extensas, una mezcla de todos esos géneros. Pero hay algo que tiene mucho que ver con la concepción de que literatura y arte es vida. No se puede apartar la vida del arte. Ambos son vida.
0: Claro.
1: Entonces, algo que me llamó mucho la atención, Encanto, su amor desaparecido, y tú lo mencionaste. Si no tenías noticia de ello, pero me gustaría que tú lo mencionaras, pero los primeros versos que aparecen como en cursiva antes de cada poema de Canto a su amor desaparecido, incluso en algunas ediciones los he visto entre comillas, yo no sabía al principio que eran trozos de cartas que los familiares detenidos desaparecidos habían ocupado. O sea, la cita a las familiares, madres, esposas e hijas. ¿Qué sabías tú de eso? Porque yo me enteré a raíz de unas críticas y unos trabajos que vi. Ni siquiera pone, pero en realidad estaba citando directamente las cartas y abajo el poema que se extendía en ello. Pero ese verso, entre comillas, era, yo pensaba que eran versos creados por él. No, eran trozos, claro, de cartas de mujeres.
0: Yo recuerdo haber conversado de esto con usted quizá y con algún otro amigo que está interesado, de que, bueno, era como una acción literaria, periodística también común para la época de creación donde fue escrita Canto a su amor desaparecido. Si no mal no recuerdo, Daniel Altiz también hizo una recopilación, creo que de detenidos, y también la Premio Nacional de Periodismo, que en este momento se me olvida el nombre, que también hizo una recopilación de
1: Varas,
0: ¿no?
1: Sí.
0: Que también hizo una recopilación.
1: José Miguel Varas. Sí.
0: Entonces, era finalmente un acto común, porque podríamos decir que también un poco de la poesía de Zurita era bastante performática, ¿no? Él mismo hizo muchas performances. Entonces, él toma también, es parte de la performance, es tomar estas voces de gente que quizás no ha tenido un mayor público, sin embargo, que es igual de rica, su experiencia es igual de rica que la que tuvo Raúl Zurita y finalmente todo un pueblo, ¿no?
1: Quería autocorregirme para que no me criticaran en la frase que está tan grande en el desierto de Chile, plasmada hasta el día de hoy, es ni pena ni miedo exactamente, que yo de Nante cambié una preposición. Se puede ver cuando uno pasa en avión por ahí. Lo curioso es que solo se puede ver desde altura. Tenemos que ir cerrando, pero para poder entender bien este tema, pero con una canción alusiva que no se refiere a eso necesariamente, pero tiene que ver con ese mes, que es el tema para despedirnos, una canción que expresa ese dolor con el que muchos en la vida hemos tenido que convivir. Paloma ausente, de Violeta Parra. Hasta luego.

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1: Le indica la hora.
2: 22:04.
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0: las 22 horas y 21 minutos.
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1: Las 22 horas y 31 minutos.
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4: El Paseo del Mar de Antofagasta es uno de los lugares más concurridos y representativos de la ciudad. Inaugurado en 2002 y renovado en 2013, este paseo marítimo se extiende por la costa y sobre la Avenida Grecia, convirtiéndose en un corredor ideal para recorrer el litoral de manera continua y accesible. Su construcción marcó un antes y un después en la recuperación del borde costero, permitiendo que Antofagasta volviera a abrirse hacia el océano después de años en que gran parte de la franja litoral estuvo destinada a actividades industriales. Hoy, sus amplias veredas, ciclovías y puntos de descanso ofrecen un espacio perfecto para caminar, correr, andar en bicicleta, observar aves o simplemente detenerse a contemplar el paisaje. A lo largo del recorrido aparecen parques, juegos infantiles, senderos, miradores, restaurantes y varias de las playas artificiales más populares de la ciudad. En las mañanas, el paseo es ideal para ejercitarse antes del calor. En las tardes, es uno de los lugares favoritos para disfrutar la puesta del sol sobre el océano. El Paseo del Mar es también un espacio social y comunitario. Familias, deportistas, estudiantes, turistas y vecinos se cruzan a distintas horas del día, integrando este corredor costero en su vida cotidiana. Hoy, este paseo es un verdadero símbolo del vínculo entre Antofagasta y su mar.
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0: las 22 horas y 52 minutos.
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0: Universidad de Antofagasta le indica la hora.
1: 22:58.
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0: las 23 horas y 17 minutos.
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0: Universidad de Antofagasta le indica la hora.
1: 23:29.
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4: El puerto fiscal ocupa un lugar central en la historia económica y urbana de Antofagasta. Su origen se remonta a fines del siglo XIX, cuando el Estado chileno comenzó a desarrollar infraestructura portuaria propia para responder al explosivo crecimiento de la actividad salitrera y minera. En este sector se instaló el muelle fiscal, junto a bodegas, líneas férreas y espacios de carga que permitieron movilizar minerales, insumos y mercancías hacia distintos destinos del mundo. Durante gran parte del siglo XX, el puerto fiscal fue un espacio de intensa actividad. Las cuadrillas de estibadores, las locomotoras entrando y saliendo, los carros del ferrocarril unidos a los barcos y la maquinaria en constante movimiento formaban parte del paisaje cotidiano de la ciudad. Este fue un punto neurálgico donde se articulaban el comercio marítimo, el transporte ferroviario y la industria, convirtiéndose en un motor económico que dio forma al crecimiento urbano de Antofagasta. Con el tiempo y tras sucesivas reformas portuarias, muchas de sus funciones fueron traspasadas a concesiones privadas y a nuevas instalaciones especializadas. Aún así, el puerto fiscal mantuvo y mantiene hasta hoy un rol estratégico dentro del sistema logístico regional, operando como zona de apoyo, maniobra y transferencia para diversas actividades marítimas. Aunque no es un espacio abierto al público, su presencia es visible y decisiva para comprender cómo la ciudad se ha desarrollado en torno al mar. Su silueta industrial es un recordatorio de esa etapa en que Antofagasta creció, ligada a la exportación de recursos y a la labor de cientos de trabajadores portuarios.
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5: 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Capítulo 7, la era espacial y la llegada a la Luna. El siglo XX no solo vio avances científicos extraordinarios en la Tierra, sino que también marcó el inicio de la exploración espacial. En 1969, la misión Apolo 11 logró que el ser humano pisara la Luna por primera vez. El mundo entero siguió la transmisión en vivo mientras Neil Armstrong pronunciaba aquella frase que quedaría inmortalizada: "Es un pequeño paso para el hombre, pero un gran salto para la humanidad". Sin embargo, detrás de la fama mundial, Armstrong permaneció en un enigma. Aunque fue recibido por presidentes, reyes y reinas y admirado por millones, eligió retirarse de la vida pública, dando lugar al mito del hombre solitario. Se pensó que la experiencia lunar lo había dejado marcado, que la vida en la Tierra resultaba un anticlímax comparada con la grandeza del espacio. En 1994, un joven periodista de la BBC pudo entrevistarlo y descubrió a un hombre sonriente, amable y reflexivo. Armstrong respondía con paciencia, guiando más que imponiendo, transmitiendo esperanza y optimismo incluso a quienes soñaban con viajar al espacio. Confesó, por ejemplo, que el sueño de explorar no desaparecía. La realidad puede haberse desvanecido, pero llegado el momento volverá, guiñando un ojo a la ilusión de quienes aún miran las estrellas. En 2010, durante una gira con otros astronautas del programa Apolo, Armstrong mantuvo su discreción. Rechazó entrevistas individuales para no opacar a sus compañeros, mostrando una humildad inusual en alguien que había logrado lo que pocos seres humanos podían imaginar. Su Su hijo menor recuerda cómo, lejos de ser frío o distante, era un abuelo cálido, con sentido del humor y talento musical que enseñaba con ejemplo y no con palabras impositivas. La misión Apolo 11, más que la hazaña de un solo hombre, fue el logro de un equipo comprometido y la inspiración para millones de personas que en distintas generaciones encontraron en Armstrong y sus compañeros motivos para estudiar, innovar y perseguir sueños aparentemente imposibles. Aunque la historia lo recuerda por su primer paso en la Luna, su verdadero legado fue la humildad, la curiosidad y la humanidad que llevó consigo más allá del espacio.
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0: las 23 horas y 51 minutos.
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0: Antofagasta le indica la hora.
1: 0:02.
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1: Muy buenas tardes, sean todos y todas muy bienvenidos a un nuevo episodio de El Estado del Arte, el programa donde la cultura y sus protagonistas se toman el dial de la 99.9 FM aquí en Radio Universidad de Antofagasta. Nos escuchas también a través de www.radioua.cl. Y el día de hoy tengo una tremenda invitada en el estudio. Fuerte el aplauso para María Javiera Castillo, artista visual, que nos trae muchas sorpresas, porque viene pronto un nacimiento, me gusta decirle así, pero también yo tengo muchas ganas que nos cuentes sobre su historia, sus sueños y sus proyectos. Bienvenida, Javi, ¿cómo estás?
2: Hola, Dolores, muchas gracias por la invitación. Es muy emocionante para mí porque es mi primera vez en una radio y que me entrevisten, así que estoy muy, muy emocionada y un poquito nerviosa también, lo admito.
1: Oye, yo te decía fuera del aire que yo creo que es la primera de muchas, porque tú estás comenzando finalmente una carrera en las artes visuales, pero que a mí me parece muy potente lo que estás haciendo, ¿no? También las artes visuales, de repente a veces las personas sienten como que están más lejanas, pero yo siento que cada vez nos vamos mezclando más como con el territorio, con las materialidades, con las narrativas. Y empezar esta entrevista preguntándote, Javi, ¿cómo nace tu amor, tu inquietud por las artes, no?
2: Ya, es un poco curioso, porque yo cuando iba en el colegio, me iba muy bien en el colegio, como que era muy matea, y me gustaba mucho dibujar, pero no sabía qué quería estudiar, como que estaba súper perdida. En verdad, no sabía. Como que había pensado periodismo, después pensé ingeniería eléctrica, como igual que mi papá.
1: Bien diversa.
2: Muy diversa, no tenía idea qué estudiar, estaba súper perdida. Y como me iba bien en el colegio, mi papá quería mucho que estudiara en Santiago, porque me dijo, estudia en la Chile o estudia en la Católica.
1: Claro.
2: Entonces, ya tenía un poco decidido que iba a estudiar en Santiago. Y me acuerdo que fuimos a Santiago a una feria que hace la universidad. Es como justo el día que te dan el resultado de la PSU.
1: Ya.
2: Hacen unas ferias como para mostrarte las carreras, para decirte, mira, esta es la universidad, bla, bla, bla.
1: Ah, ya, bien.
2: Y fuimos a la de la Chile y la de la Católica. Y en la de la Católica estaba puesto como arte. Y yo quedé como, oh, mira, qué bacán arte. Le dije a mi papá, muy como, mira que entrete, pero...
1: ¿Y tu papá qué te dijo? Como, sí, sigamos.
2: No, es que esto es lo cuático. Yo pensé que me iba a decir como, sí, que entrete y sigamos viendo. Y me dijo, pero ¿por qué no voy a preguntar?
1: No,
2: y yo
1: no
2: le dije...
1: Mira, efecto pelómetro.
2: ¿Sí?
1: Se me hizo la piel, porque qué lo mejor que tu familia te... ¿Qué mejor? ¿Qué mejor sí. que tu familia te apañe?
2: Y me dijo, pero ¿por qué no voy a preguntar? Y yo le dije, no, como... No, porque así como... solo lo dije porque se había entretenido, no sé qué. Y me dijo, ay, Javi, estamos acá, aprovecha de preguntar y... No perdí nada con preguntar, pues sí, están todas las carreras acá. Y fui y como que me enamoré de la cuestión. Como que el profe que estaba y la alumna que estaban, como que me vendieron muy bien la carrera y quedé como muy... Oh, necesito ir a conocer ese campus porque me dijeron que ese campus era hermoso.
1: Campo Oriente.
2: Campo
1: no.
2: Oriente, sí.
1: Hermoso.
2: Hermoso,
1: sí.
2: Entonces viajamos. Tomamos un Uber para ir a conocer ese campus. Y ese campus es maravilloso, es como, no sé, como que está detenido en el tiempo.
1: Claro, para contarle un poco a nuestro auditorio y auditora, es un campus antiguo que mantiene una arquitectura, yo diría como de los edificios más antiguos de Santiago, pero que está súper bien cuidado, entonces es como un castillo en el fondo,
2: sí.
1: ¿Cierto? Es como hermoso, ¿no? Y tiene áreas verdes y unos parques y unas cosas hermosas.
2: La gente dice que es como el castillo de Harry Potter.
1: Sí.
2: Yo nunca he visto Harry Potter, así que no cacho mucho.
1: Sí, pero es como el castillo de Harry Potter, yo sí la vi.
2: Es un ex convento. Todo es patrimonio y yo lo vi y me mostraron cómo eran las salas de arte, porque está arte, música y
1: teatro, ¿no?
2: Y pedagogía en religión, pero son como más aparte. Y no, yo le dije a mi papá como, papá, disculpa, como necesito estudiar acá, necesito estudiar arte. Y mi papá así como, ¿por qué me pedís disculpas? Como si quería estudiar arte, estudia arte, como que... Yo siempre te voy a apoyar. Y yo así, ay, gracias.
1: Qué lindo.
2: Sí, me apoyó al tiro. Y fue chistoso porque ya uno en ese tiempo, no sé cómo será ahora, pero para postular tenés como que poner tu postulación y abajo las otras opciones que tienes, como, no sé, arte, y abajo, no sé, periodismo en tal universidad.
1: Ingeniería, ponte tú, sí.
2: Y yo estaba tan segura de querer estudiar arte que solo postulé arte, como que uno veía mi carta de postulación y era solo arte, no había nada más. Arte en la Católica, y dije como, no, quiero esto.
1: Así. Voy.
2: Voy. Y yo, full chica, así, ahí tenía 18, así. Ahora tengo 26.
1: Joven, entonces, siempre joven, Javi.
2: Lolaine.
1: Oye, ¿y quedaste hacia el toque?
2: Sí, quedé, porque me había ido bien en la PSU, y no te hacen como una prueba de...
1: No especial, sé, en el fondo, ¿no?
2: Solo algunos pueden tomar esa prueba, pero eran poquitos, así como de los 100 que entramos, 3 entraron de esa manera, y los demás como por PSU, en verdad. Yeah. Entonces entré y me matriculé, y fue heavy igual, porque me fui a vivir a Santiago sola.
1: Muchos cambios, ¿no?
2: Sí, yo toda mi vida había vivido acá en Antofa, que yo amo Antofa y me encanta porque me siento muy cómoda en Antofa, porque es una ciudad como que no es tan chica, pero tampoco es tan grande.
1: Claro.
2: Y tiene un clima muy bacán. Para mí Antofa era perfecto. Entonces a mí igual me daba pena irme a vivir a Santiago. Por eso igual decidí estudiar arte, porque dije, ya, si me voy a vivir a Santiago, que no me gusta, voy a estudiar algo que sí me guste.
1: Claro. Para compensar en el fondo un poco la, también sí, lo que tiene que ver con la nostalgia y con
2: eso mismo,
1: deseo, ¿no?
2: Sí. Entonces, nada, llegué súper chica y a vivir sola, y toda mi familia es de Antofa, entonces solo tenía un primo viviendo allá en Santiago, que también odiaba a Santiago y se devolvió a Antofa.
1: Y te dejó sola.
2: Sí.
1: Y sigue tú.
2: Sí, así que quedé sola, y el primer año fue súper, súper complicado para mí, porque me daba mucho miedo Santiago, como que lo encontraba demasiado grande. Me acuerdo que no salía mucho de mi casa, porque me daba miedo eso. Y me acuerdo que una vez salí y estaba esta cuestión del metro, que para que los que no saben, el metro tiene como un horario punta donde a veces como que pasa un vagón de color rojo, como las luces rojas. Uh-huh. Entonces, si tú te subes a ese vagón, te puedes bajar en las estaciones rojas. Y si pasa el verde, en las verdes. Y yo no cachaba y no entendía por qué no llegaba nunca. Oh, yo preguntándole al guardia y él explicándome, pero yo le decía, no entiendo, así como...
1: O sea, pagaste todo el noviciado viviendo en Santiago, teniendo toda esa experiencia del transporte.
2: Sí. Encima vivía en una parte que no tenía metro.
1: ¿Ya?
2: Vivía cerca de la universidad y en ese tiempo no existía Chile-España, que es el metro más cercano.
1: ¿Ya?
2: Y todavía no existía, pues. Entonces usaba pura micro, y la típica que uno ve las noticias y dice, no, es que robar en la micro. Y yo toda la vida me había sentido demasiado segura en Antofa,
1: claro.
2: Y yo jamás he tenido miedo en Antofa. De hecho, ahora que he vuelto a vivir en Antofa, la gente me dice como, no, Antofa está súper peligroso. Y yo como que no lo siento así, porque lo encuentro una ciudad muy segura.
1: Claro, y tú tienes un hábito además de vivir,
2: sí,
1: acá, ¿no? Conoces los lugares, te manejas y sabes dónde ir en el fondo.
2: Exactamente.
1: Pero a Santiago también a uno le pasa que la escala, por supuesto que es mayor, hay muchos más habitantes, pero también tienen un ritmo como de masa, ¿no? Como que van, avanzan y es todo rápido y la gente malhumorada, se toca la... No digo que acá no pase, ¿no? Pero la escala, el hecho de que sean más, eso hace que esas conductas también sean más visibles.
2: Eso mismo. Sí, como eso de... De, no sé, van todos para un lado en el metro, y si tú no vas para ese lado, cagaste.
1: Sí. Oye, Javi, y porque tú en el fondo no querías estudiar arte y fue como que apareció en tu vida, te diste cuenta que sí, que era lo que querías hacer. Y cuando estuviste ahí en la carrera, ¿cómo fue la diversidad de lo que te ofrecían? ¿Tú tenías claro lo que querías hacer o querías en el fondo experimentar con todo?
2: No, fue heavy, porque yo entré muy experimental. Y me pasó que ya, yo en el colegio me iba súper bien en arte. De hecho, mi profe de arte del colegio, la otra vez me la encontré, todavía se acuerda de mí, y me decía, tú eres muy buena, no sé
1: qué.
2: Ay,
1: qué buena.
2: Pero arte en el colegio no era contemporáneo, ¿cachai? Era bien...
1: Tradicional, ¿o no?
2: Tradicional.
1: Andaba bodegón.
2: Técnico. Como que te enseñaban las vanguardias, pero las vanguardias todavía no alcanzan a ser contemporáneas. Uh-huh. Y yo no sabía nada de arte contemporáneo, nada. Y mis compañeras, me acuerdo que mis compañeras santiaguinas que habían estudiado en colegios muy bacanes.
1: Así como ellas hablando, así como de arte contemporáneo y todo así mirando de lado, me imagino. Bueno,
2: ellas cachaban. De hecho, tenía un compañero que su papá creo que era galerista, entonces toda la vida había vivido como con eso. Y yo no cachaba ni una porque mis papás cero acercano al arte, pues cero. Y me pasó que a mí me gustaba mucho dibujar. Y es tan heavy el arte contemporáneo, en al menos en la Escuela de Arte de la Católica, porque entiendo que en otras universidades es distinto. Al final es una carrera que se enseña distinto en todas partes.
1: Y siempre va a depender mucho del maestro, ¿no?
2: Sí,
1: de los profes que tenga.
2: Del profe y de todo eso. Entonces me pasó que la Católica es muy, muy contemporánea a su Escuela de Arte. Y yo ahí conocí la instalación, conocí el videoarte, conocí la escultura como de una forma más experimental. Uh-huh. Y el primer año me fue, sinceramente, me fue como el hoyo. Tenía como promedio 4 así. El primer semestre estuve a punto de echarme un ramo, me acuerdo, que era
1: que venía ahí como del colegio, excelente nota y todo. Me imagino que fue así también como un poco encontrarte con la realidad, ¿no?
2: Sí, fue un golpe de realidad. Tenía un ramo que ya ni me acuerdo cómo se llama. Ah, sí, me acordé. Pensamiento visual, que se me hacía imposible, como que no entendía lo que quería el profe, como que tenía puro rojo en ese ramo. No sabía qué hacer, me sentía súper perdida. Después tuvimos un ramo que era como intro al taller, algo así. No, taller inicial se llamaba. Y ese ramo, no sé, yo creo que la gente piensa que cuando uno estudia arte, o al menos en esta Escuela de Arte de la Católica, uno piensa que vaya a llegar y van a hacer clases donde te van a explicar todo y tú vayas a decir, ah, ya, esto tengo que hacer, no sé qué. Pero, por ejemplo, ese ramo, que era taller inicial, era heavy porque el profe te decía, como, literal era así, te decía, ya, para la otra semana tienen que traerme un encargo, tienen que traerme una obra que represente el vacío y la nada, pero al mismo tiempo lo completo.
1: Es muy abstracto, más encima, si lo
2: súper conceptual.
1: Muy abstracto, sí.
2: Muy conceptual.
1: Y tú así.
2: Y yo así,
1: ¿me lo puedes repetir?
2: Y yo te juro que no entendía nada y me decía como ya, lo vacío, pero al mismo tiempo lo lleno y que sea efímero, pero al mismo tiempo que no sea efímero. Y yo así como, ¿qué hago?
1: Y todos tus compañeros así como, sí, obvio.
2: Y eso me pasó, como en la primera entrega yo traje unos dibujos que me fue como el hoyo. Y mis compañeros habían llevado como objetos, ¿cachai? Como arte con objetos, como instalaciones. Yo nunca había visto eso en mi vida. Y yo decía, ¿qué onda esta gente? ¿Cómo se le ocurrió esto? Y a mí no se me ocurrió nada. Siempre me acuerdo de una compañera que llevó como bordadas unas bolsas de té, como que las bordó y las pegó en la pared. Y yo dije, jamás me hubiese ocurrido hacer eso. Como, wow.
1: Pero pasaba también que tu imaginario en esas instancias como que entraba en un conflicto que hacía que creciera finalmente. Como que tú ver todas esas cosas y decir, ¿qué es esto? Era como una especie de... ¿De que te volaba la cabeza o quedaba ahí como más bien petrificada?
2: Yo creo que un poco las dos. Sí, un poco las dos. Igual me pasó que ya uno entra a la carrera y entra ahí con 100 compañeros más.
1: Claro.
2: Y el primer año, primer semestre, igual se salió harta gente que pensó que la carrera iba a ser más como esto, como dibujar, como pintar.
1: Uh-huh. Más concreto y más tradicional.
2: Más
1: también,
2: tradicional,
1: ¿no?
2: Más técnica. Y se salieron al ver que no era así. Y yo decidí quedarme porque dije, tengo mucho que aprender, ¿cachai? Uh-huh. Como, esto nunca lo había visto y tengo que aprender sobre esto y qué puedo ganar con esto y no sé. Pero igual fue cuático el primer año. No, encima viviendo sola.
1: Es que eran muchos cambios. ¿Sí? Cuando uno sale del colegio, dejas ese lugar seguro también, ¿no? Porque en el colegio uno conoce a sus profesores, profesoras, están todos tus compañeras, compañeros. Y de repente aparece en un lugar en el que el profesor no te está dando las indicaciones que uno está acostumbrado a que te las dé, donde hay un montón de compañeros y compañeras que tienen otro imaginario, que vienen como de otros mundos, literal, y además cambiarte de ciudad. O sea, era como todo junto el primer año. ¿Cómo te repusiste de ese bombardeo de la vida, Javi?
2: No, fue muy, muy heavy. Yo recuerdo que ese primer año la pasé, pero... pésimo. Yo creo que ha sido, no sé, me da mucha risa que todo el mundo dice, no, el 2020, el año de la pandemia, fue mi peor año. Y yo siempre pienso en el 2018, ese año como de mis peores años, como que me frustraba mucho, uh-huh. la pasaba pésimo. No sé, me iba tan mal que los profes como que me decían, no sé, recuerdo que una vez me dijeron como, realmente quizás no es para ti esto, ¿cachai?
1: Ah, ya, eran así rudos.
2: Sí, algunos eran muy rudos, pero también tuve profes, me acuerdo de la Alejandra Bendel, que era la jefa carrera, muy amorosa y ella muy, muy motivante, entonces igual, no sé, igual veía a mis otras compañeras que... También a veces pensaba, no, quizás esto no es para mí, no uh-huh. sé qué. Entonces igual como que se formaba un poco de apañe colectivo. Uh-huh. Y nada, en verdad ese primer año salí como con un promedio de 5 y algo. Me fue pésimo, casi me echó ramo y todo. Y ya el segundo año como que fui con más confianza.
1: Era como más reconciliada también, ¿no? Como esto de cambiarte de ciudad, ya decidiste continuar en la carrera porque tal vez hubieses podido tomar otra decisión. ¿Te pasó algo con la vocación ahí?
2: Sí, harto. Yo, no sé, cuando... No sé, es que me pasaba que mis compañeras, esto es muy chistoso, pero mis compañeras que decían, hoy hice una obra pésima, me va a ir pésimo... se sacaban un 7 yeah. y yo que decía, no, mi obra está a la raja, me va a ir la raja, y después un 3-9 y yo así y no, me sirvió harto hablar con mis papás también, como que igual ellos me decían, tú siempre has sido muy perseverante, piensa que es súper distinto al colegio, como claro. que ya no tenés clases donde hay un profe hablando y tú tenés uh-huh. que copiar, sino que tenés clases donde a veces ni siquiera hay sillas, como que te sentás ahí en el suelo y el profe te habla y tú tenés que sacar algo de ahí. Y eso para mí fue un gran, gran cambio. Y también me pasó que encontraba muy entretenida la carrera, como que la estaba pasando muy bien, era algo muy distinto a todo lo que había vivido antes. Entonces yo decía como, no, lo voy a seguir intentando, ya estoy acá.
1: Eso.
2: Y sabéis que después de un rato, a pesar de que uno se queja, se cansa, se frustra, uno empieza a pensar, no me veo en otra carrera, ¿cachai? Como, si no es aquí, ¿dónde? Como, es cuático eso. Como, y lo conversaba con mi amiga y me decían lo mismo, como yo no me veo estudiando otra weá, así como...
1: Y a veces también yo siento que uno tiene como la imaginación de que todo va a salir bien. Esto como voy a ir, me voy a ir bien, me voy a adaptar. Y la vida no es eso. Pues como que yo siento que en el fondo uno se va fortaleciendo con justamente esta especie de conflictos que hay. No sé si estará bien utilizar la palabra, pero ya estoy aquí. Me siento que mi obra está espectacular. Me pone un 3-9. Aquí. Siento que no entiendo. También Piaget decía que efectivamente el aprendizaje se generaba cuando uno pasaba de una estructura A a una estructura B de pensamiento, y eso tenía que ver justamente con el conflicto, ¿no? Como, ay, me está pasando algo, no sé qué hacer, y resolver. Y yo veo que tú te repusiste, no sé si muy bien, pero lo lograste, ¿no?
2: Sí, me acuerdo que tuve un ramo en el segundo semestre que se llamaba dibujo experimental.
1: ¿Ya?
2: Y ese ramo yo creo que es de los que más me ha volado la cabeza. Lo hacía un profe que se llama Rodrigo Canala, que lo aprecio mucho, y él decía como, yo pensé que dibujo experimental era como, no sé, dibujar experimental.
1: Vamos a experimentar con el dibujo.
2: Y él tenía una imagen del dibujo, una idea del dibujo, donde el dibujo era cualquier marca que se realiza sobre un soporte. Entonces esto no era necesariamente un lápiz y un papel, ¿cachai?
1: Ya.
2: Entonces ahí me voló la cabeza porque nos hacía hacer toda la semana entregar una libreta de dibujos que no fueran hechas ni con lápiz ni con papel, ¿cachai? Y esto incluía las lapiceras, los crayones, cualquier tipo de cosa que pareciera un papel. Entonces tú tenías que experimentar heavy con eso. Y yo quedaba loca cuando veía que mis compañeras llegaban con... No sé, pues una vez un cabro entregó una libreta hecha con los restos de la silicona caliente.
1: ¿Ya?
2: Hizo como una libreta de eso, ¿cachai? Pero estaba hecha de eso, entonces los dibujos eran como las manchas. Ay, no sé, pero heavy.
1: Es que romper la convención, porque él rompía sí. la convención. Ya, o sea, este es ya dibujo experimental, pero no vamos a utilizar ni el lápiz ni el papel. Entonces uno, cuando te rompen esa convención, es como ya, pero entonces. Y se abre un mundo de posibilidades.
2: Exactamente.
1: También, ¿no?
2: Sí, o no sé, como una vez una compañera entregó una alfombra que le había pasado estas máquinas de tatuaje por encima.
1: ¿Ya?
2: Y eso era el dibujo, y yo así, vuelta loca, y uno igual te empieza, no sé, creo que eso mismo que estábamos conversando, hay dos caminos. El primero es como, ay, odio esto, esto no es arte, chao, esto es cualquier wea. Y lo otro es como decir, ¿sabéis qué? Esto también es arte, como que uno puede aprender mucho de eso y abrirse a eso. Y me pasó que empecé como a amar esta wea, como a, me empecé a dar cuenta que cualquier persona podía ser artista, ¿cachai? Como que no necesariamente el weón que dibuja más perfecto y más que se parece a una foto es artista, sino que el que es capaz de utilizar objetos que nunca he pensado en hacer una instalación es tan artista como él. Entonces eso me hizo muy feliz también, como darse cuenta de que el arte contemporáneo realmente es democrático. Como...
1: Y desmitificar, ¿no? Desmitificar, sí. Esto de que el que dibuja bien solo puede entender o puede hacer
2: eso mismo.
1: Arte, porque también hay tanta gente como con tantas buenas ideas que a lo mejor no dibuja bien, pero a lo mejor hace esta libreta de restos de silicona, ¿te fijas?
2: Sí.
1: Entonces, como qué lindo también es desmitificar eso, porque permite que nos podamos expresar de diferentes maneras.
2: Eso mismo, y nada, fue muy bacán darse cuenta de eso, y empecé a amar el arte contemporáneo, así, lo amé, y es un poco irónico, porque yo entré a estudiar arte porque me gustaba mucho dibujar, dibujaba caleta en el colegio, y ya no dibujo nada, lo que es nada, yo dejé de dibujar en la universidad y nunca más volví a dibujar. Como,
1: ¿en serio, Javi?
2: Eso es heavy, yo solo dibujo cuando... tengo que hacer pruebas de montaje y digo, ya, me gustaría que la obra se viese así.
1: Ya, que es como una especie de boceto, por decirlo
2: así. Sí, solo dibujo para eso y dibujo cuando, no sé, quiero pintar y tengo que hacer como un boceto en rápido, pero eso es todo, ¿cachai? Como que nunca más volví a dibujar como dibujaba antes, que igual puede ser quizá un poco triste, pero yo en verdad no he hecho tanto de menos dibujar.
1: Eso te iba a preguntar, pero ¿es triste en la medida de si lo extrañas o si está prohibido para ti? Que este, tú me dices, yo descubrí otras formas de expresarme a través de esto, entonces claro, lo dejé un poco de lado, pero tampoco lo extraño, ¿no?
2: Sí, eso, como que me di cuenta que habían tantas formas de hacer arte que iban más allá del dibujo, que dije, ya me quedo con lo otro. Y ahora soy fan number one de la instalación, amo las instalaciones.
1: Lo fuiste descubriendo ahí en la universidad, ¿no? ¿Qué fue lo que primero te impactó? O sea, ¿cuál fue la primera instalación que tú recuerdas que dijiste hello?
2: Me acuerdo que me mostraron una... Te muestran hartos referentes a la universidad. Ajá. Eso lo agradezco, caleta, porque te abre mucho la mente. Sí. Me mostraron una instalación de la Doris Salcedo.
1: ¿Ya?
2: ¿Te suena?
1: Sí, sí, sí.
2: Es una artista colombiana, parece que... Si me equivoco, disculpen. Pero es una artista que hizo una instalación como... Ya había un edificio y otro edificio. Y entre medio de ese edificio no había nada, ¿cachai? Porque lo iban a demoler, algo así. ¿Ya? Y ella llenó de sillas ese espacio.
1: ¿Qué dile que me estás hablando?
2: 1500
1: sí.
2: sillas.
1: Sí, sí.
2: Y yo lo vi y dije, qué increíble. Así como, qué increíble como esto... puede expresar tantas cosas, sí. Como lo encontré increíble, me encantó, lo amé, y ya ahí como que dije, oh, amo esta wea.
1: Esto es lo mío, esto es lo que mío. Me gusta.
2: Sí, también me acuerdo mucho de una obra de, se me olvidó el nombre, pero son unos artistas chinos que hicieron un robot, que se llama como I Can Help Myself, y son unos robots que, bueno, un robot que es como una... mano, como una pala, no sé cómo explicarla, y está como en un encerrado en una, hay como unos vidrios, ¿cachai? Y hay como un líquido rojo en el suelo y él está todo el rato tratando de limpiar este líquido rojo y no puede. Entonces él al principio está como muy, no sé, podríamos decir feliz el robot, porque está como motivado haciendo la pega. Y al final ya está muy cansado porque no puede. Y tiene una obsolescencia programada que en algún momento va a dejar de funcionar él, Y es muy bacán esa obra, y a mí también me voló la cabeza esa obra, y dije, qué hermoso.
1: Oye, es que es muy actual, porque esto que tú hablas como de la, de que en un momento no va a poder seguir haciendo la tarea, y lo que tiene que ver con la tecnología y todo lo que pasa ahora, y que pasa con los mismos celulares, que este que vemos como una tarea tan simple de, no sé, mandar mensajes rápido, quizás la máquina no lo vaya a poder hacer eventualmente. Entonces tiene muchas capas de lectura finalmente cuando tú ves una obra así, ¿no?
2: Eso. Sí, hay muchas capas de lectura y eso me gusta mucho, que el arte contemporáneo da más preguntas que respuestas. Sí. Y eso me encantó, como no es obvio, como te hace pensar más allá, ¿cachai? Como, ¿qué podría significar esto? ¿Qué podría estar diciéndome? ¿Cómo lo interpreto yo? Y eso lo encuentro maravilloso.
1: Claro, que tiene que ver también con la sorpresa, porque, por ejemplo, hay muchas personas que de repente ven una obra o una instalación y dicen, ¿qué es esto? No entiendo. Y eso a mí me parece maravilloso, que esté como detenerte, porque te llama la atención, hay algo ahí que hace que te detengas y que lo estés observando, y que no sepas qué es, porque siento que siempre nos paramos en la vereda de que sabemos todo, ¿no?
2: Sí.
1: Sabemos que lo que vamos al supermercado tenemos que comprar, vamos a una obra de teatro, sabemos que tenemos que aplaudir, que esté, sabemos todo lo que tenemos que hacer.
2: Uh-huh.
1: Pero ¿dónde entonces el ser humano encuentra ese espacio de no saber? ¿Cachai? Y yo siento que el arte nos ayuda mucho a eso, y ese no saber también como que nos devuelve a no sé si es el origen de la palabra, pero nos devuelve a esa cosa de como más, no sé lo que es, no sé en qué estado estoy, perder el control un poco. Yo siento que nos falta eso. Como,
2: sí.
1: No, está bien, reconoce que de repente andaba a ver una película, no sé, yo me acuerdo que era más chica, y de repente íbamos todos a ver una película de Tarkovsky. Y salíamos y como todo el mundo teorizando, así como, pero nadie había entendido nada. Entonces, ¿por qué
2: realmente
1: no decimos? ¿Cachai? ¿Por qué no decimos no entendí? Que es un espacio, además, tan, no quiero decir infantil, pero tan prístino, ¿cachai? Tan lindo no saber. Es como reconocernos, ¿cachai? En que hay un montón de cosas en el mundo que no entendemos, que no sabemos y que no tenemos por qué saberlo tampoco.
2: Sí.
1: Entonces, eso me gusta mucho del arte contemporáneo, como yo realmente también estoy ahí, no entiendo, pero siento algo, ¿cachai? Entonces no todo pasa por la razón, sino también hay cosas que pasan por lo sensorial, por lo emocional. Oye, Javi, te quedaste ahí los 5 años, ¿no?
2: Son 4.
1: 4, te quedaste ahí aprendiendo, disfrutando, te reconciliaste ya con la ciudad, me imagino.
2: Sí, o sea, me pasa que amo Antofa y prefiero mil veces Antofa que Santiago, pero sí, los últimos años viviendo allá, porque al final estuve viviendo como, no sé si 7, 8 años en Santiago, pero igual venía harto para Antofa. Sí, como que me reconcilié con la ciudad, me gustaba, me pasa que me gusta mucho el circuito de arte contemporáneo que hay en Santiago. Uh-huh. Es muy movido, hay muchas galerías emergentes, muchas galerías consolidadas.
1: Hay mucha gente haciendo también,
2: mucha,
1: ¿no?
2: Gente haciendo, y conocer a mis colegas, como no solamente a la gente que estudió conmigo, sino que expandirte y conocer a la gente de otras universidades y todo eso, los curadores, los artistas, todo, fue muy, muy bacán. Y de hecho ha sido muy bacán, como a pesar de que sigo viviendo en Antofa, sigo teniendo contacto con mucha gente de allá y sigo postulando a galerías y cosas de allá. Y yo creo que eso es lo más valioso que para mí tiene Santiago, que tiene una comunidad de arte contemporáneo muy grande y muy, muy bacán. Y muy movida y muy colectiva también, como...
1: Como del verdadero colectivo, ¿no?
2: Sí.
1: Como de esto que se junta un montón de gente y hace su exposición en colectivo.
2: Eso mismo.
1: O piensa en colectivo también, porque yo siento que a veces nos falta un poco como...
2: Lo colectivo. Eso,
1: de encontrarnos.
2: ¿Cachai? Sí.
1: Encontrarnos, así como... A mí me gusta mucho la presencialidad, porque entiendo que fue una herramienta la online, las reuniones online y todo, que fue una herramienta durante la pandemia necesaria, pero me gusta más como la presencia, ¿no? También pasa algo como en la temperatura, en los movimientos, en verse, y que siento que cuando uno se encuentra con otros que están haciendo o que van en búsquedas similares a las que está uno, hay más posibilidades también de hacer redes y de generar cosas más grandes, ¿no?
2: Esa palabra me encantó, lo de hacer redes, muy, muy real. Porque, no sé, creo que uno entra a la carrera a estudiar arte pensando como En los antiguos maestros que estaban siempre solos, ¿cachai? Como el artista solitario.
1: Atormentado también,
2: sí,
1: un poco, ¿no?
2: El artista solitario que pasa todo el día solo en su taller, así.
1: Tomando colores, trementina.
2: Y no tiene contacto con nadie. Sí. Está todo el día pintando, haciendo su arte en su taller y no sale a tener contacto con nadie. Y después entra a la carrera y te das cuenta que no es así, que uno necesita hacer redes, necesita conversar uh-huh. con la gente, necesita saber qué está pasando más allá. Y también creo que es un golpe de realidad, ¿cachai? Me da risa, como que con mi amiga decimos como al final para esta carrera tenés que ser extrovertida un poco. O si eres introvertida, hacerte pasar por extrovertida. Claro. Porque tenés que hablar con la gente, ¿cachai?
1: Claro, no vas a estar solo en tu pieza pintando sin que nadie te moleste. Necesitas el otro, ¿no?
2: Sí, eso mismo. Cada vez que uno organiza una expo, la curatoría, necesitáis a los artistas, ¿cachai? Necesitáis al curador, necesitáis la organización, necesitáis a la gente.
1: Sí. Oye, ¿cómo fue tu primera experiencia en una expo en Santiago? Me imagino que muy nerviosa, ¿no?
2: Sí, muy, muy nerviosa. Había expuesto antes, pero yo considero que mi primera expo, sí, bacán, importante, fue en la Casona Lagos Lira, yeah. que es un espacio de arte ubicado en... cerca de Metro Ñuble, allá en Santiago.
1: Sí, sí.
2: Que olvidé cómo se llama el barrio, pero es por ese barrio. Y yo había llegado en agosto, me acuerdo, del 2024, parece. Sí, se lo olvidaba todo. Sí, creo que sí. Había llegado a arrendar taller con una amiga. Nunca había tenido taller, ¿cachai? Como que siempre hacía arte en mi casa, en mi departamento, y una amiga me había dicho, ¿por qué no mejor arrendamos un taller y hacemos obras y bla, bla, bla? Y
1: ahí vuelve lo colectivo, ¿no?
2: Sí, sí, porque igual me pasó que estuve igual un poco alejada del arte cuando salí de la carrera, como que me devolví a vivir en Antofa, recuerdo, y estuve trabajando en algo de gestión cultural, pero no estuve haciendo obra, ¿cachai? Yeah. Entonces, después entré a estudiar la pedagogía de nuevo en Santiago, allá, iba y volvía. Y me acuerdo que la pedagogía se me hizo muy pesada, entonces no hacía mucha obra. Uh-huh. Y el año 2024 decidí meterme a un programa de tutorías, que ya no existe, qué pena, pero era muy, muy bueno, que se llamaba Tutorías Dardo, que lo organizaban dos artistas, el Raimundo Edwards y el Rodrigo Zamora, que los aprecio mucho, les tengo mucho, mucho cariño. Ellos igual me ayudaron mucho a volver al arte contemporáneo. Y... ahí empecé a hacer obra de nuevo con la guía de ellos. Y ahí dije como, ya, quizá necesito un taller, como si quiero hacer instalaciones grandes,
1: claro.
2: O si quiero comprar materiales, no los puedo tener en mi casa, pues. Necesito un lugar también donde probar montaje. Entonces me invitaron a esta casona, a arrendar taller en esta casona, La Bolira. Y esa casona llevaba muchos años como me abota, ¿cachai? Y querían revivirla como arrendando taller a estos artistas uh-huh. y haciendo una exposición como de reinauguración. Como...
1: ¡Ah, qué buena!
2: Y entonces se organizó una expo en donde participé yo. Yo primero, ¿eh?
1: Siempre.
2: Yo, mi amiga y colega la Valentina Nadó, mi amiga y colega la Micaela Pardo, el Martín López, el Felipe San Martín, se me olvidó el nombre, pero es la Caro, y se me olvidó su apellido, mil disculpas, Caro, se me olvidó el apellido de la Caro, y el Andrés Lima, que lo aprecio mucho, es un weón bacán, es un pintor muy bacán, y el Pablo Lizambar. Hicimos una expo colectiva y yo estaba muy emocionada porque era mi primera expo importante y estaba muy nerviosa también. Y encontraba que esta gente con la que estaba exponiendo era gente muy seca, así como muy bacán. Claro,
1: también a uno le pasa eso, como de empezar a medir la perspectiva con los
2: sí.
1: otros, ¿no?
2: Yo sentía que era la más... No sé si sentía, yo creo que yo era la más emergente de todos, como que ya varios tenían una carrera más consolidada, como el Lizambar y el Andrés Lima. Y para mí igual era como un honor estar exponiendo con
1: claro.
2: ellos. Y me acuerdo que le mandé el afiche a mi papá, y mi papá trabaja 7x7. Y mi papá le dijo a mi mamá como, Creo que voy a comprar pasajes para ir a ver la expo de la Javi.
1: Qué lindo.
2: Y lo encontré tan tierno, sí, porque obvio, no pensé que iba a ir. Y viajó mi papá a ver la expo y vinieron mis amigas a ver la expo y se llenó, estaba lleno. Y fue caleta de gente y gente que yo no conocía, pero que uno igual aprendió a conocer ahí. Fue muy lindo porque invitamos a los vecinos del barrio y los vecinos estaban muy emocionados que hubiese un espacio de arte en su claro, barrio. Porque era un barrio como que no habían este tipo de espacios, ¿cachai? Quizás más cerca del metro Ñuble hay más ahora, pero en este lugar donde estábamos, que es como a 20 minutos caminando el metro Ñuble, no había nada como muy cultural ni muy artístico.
1: Eso es como por Vicuña Maquena, ¿no?
2: Es una calle que se llama Pedro Lagos y la otra se llama Lira.
1: Lira, sí, es que Lira ya está como en el barrio más antiguo, como barrio Mata, como para allá.
2: Sí,
1: para
2: como lado, antiguo, sí, como sí, que sí, más allá está el Biobío, uh-huh, ¿cachai? Y me acuerdo que ese día había feria en la mañana, entonces salían todos los vecinos a comprar y a vender y les pasamos el flyer impreso y después sus mismos vecinos estaban ahí.
1: ¡Qué lindo! ¡Qué lindo!
2: Muy hermoso, ¿no? Nos sacamos una foto todos juntos, fue súper, súper lindo. Yo estaba muy feliz. Me acuerdo que mi papá llamó a mi mamá y le dijo como, oye, creo que esto es lo que hace muy feliz a la Javi, como la vi muy feliz y me dijo, no entendí nada, no entendí ninguna obra, pero ella estaba muy feliz y eso es lo que importa.
1: Sí, oye, qué lindo tu papá, porque finalmente hay algo de los roles que se invierten, ¿no? Está tu papá como entrando a esto, nuevo, no entiende nada, y es como un poco un niño también, ¿no?
2: Sí.
1: Entonces es bonito también sorprenderse. Sí. Oye, Javi, y de ahí pasamos a que el martes 28 inauguras tu nueva exposición acá en Antofagasta. O sea,
2: sí,
1: ha sido todo un recorrido hermoso. ¿Cómo nace este proyecto? Que más encima me encanta el nombre porque es ¿Qué hace hermoso al norte? Y eso me parece hermoso, porque claro, hay gente que de repente tiene una opinión como ya, pero si es puro desierto, y uno como que se espanta cuando te dicen eso, como que lo ofenden, ¿no?
2: Pura
1: y uno
2: así
1: como, a ver, ¿has visto la paleta de colores? Entonces, ¿cómo nace esta idea de este proyecto con tu compañera que estás trabajando? Cuéntanos un poquito de eso.
2: Me pasó que en Santiago estuve viviendo harto rato y estuve muy pegada con mi obra, que son instalaciones de arte contemporáneo con elástico y
1: sí,
2: con
1: eso,
2: cosas coloridas. Me encanta trabajar con todo lo infantil, todo lo colorido, y yo siento que estoy un poco pidiada con eso porque sigo trabajando con eso. Y
1: no, me encanta,
2: sigo.
1: Es que es algo que a ti te está llamando la atención, pero también es resignificar, ¿no? Está,
2: sí.
1: La Javi tiene una obra muy linda que está hecha con las pulseras de la amistad.
2: Sí.
1: Entonces, claro, tú dices, es que puede ser algo muy infantil, pero no, porque es algo que se usa, algo que está, una materialidad que anda dando vuelta, que tiene otro código, pero ¿qué pasa si la sacamos de ese contexto y la ponemos sí, acá? Entonces eso a mí me resultó como muy, muy particular, ¿no? Te lleva inmediatamente a otra capa, como a pensar ¿qué pasa con estas cosas diarias, cotidianas? Si las ponemos en otra perspectiva, se convierten en una obra de arte.
2: Sí, eso mismo, y amo hacer ese tipo de obras. Pero cuando volví a vivir en Antofa, que yo me devolví en Navidad del año pasado, llevo ahora como, ¿cuánto? Como 6 meses viviendo en Antofa de nuevo, así, Antofagastino oficial de nuevo. Dije hace rato que yo quería hacer una obra como vinculada con el territorio, como que hace mucho rato yo decía, hoy soy nortina, amo ser nortina, pero por ejemplo no conozco María Elena, no conozco tanto Tocopilla, por ejemplo, he ido una sola vez a Tocopilla. En ese tiempo pensaba eso y decía, ¿cómo puedo hacer una obra o un proyecto que me permita conocer estos lugares? Y lo pensé harto y me pasó que dije, ya, ¿sabes qué? Voy a hacer un viaje. Voy a hacer un viaje por estas comunas y quiero preguntarle a la gente qué es lo que hace hermoso al norte.
1: ¡Ay, qué buena! Conversaba con las personas, muy bien.
2: Sí, entonces dije, quiero hacer este viaje por estas comunas, para conocer estas comunas y saber qué me dice la gente a este cuestionamiento. Porque yo, no sé, lo mismo que pensáis tú, que la gente dice que tiene de hermoso el norte, uh-huh, si es feo, está lleno de tierra, no tiene nada. Y la típica, no hay ni árboles, y sí, me carga, porque es como, estamos en el desierto, sí, ¿por qué esperáis un árbol? ¡Qué rabia!
1: ¿Por qué la belleza se reduce a eso, no?
2: Sí, ¿por qué la belleza se reduce a un bosque o, no sé, a la vegetación?
1: Es que es bello también, pero no es solo eso lo bello, ¿no? Entonces, como
2: Es como aprender a mirar, yo creo.
1: Exacto.
2: Y yo amo el norte, amo el desierto, amo esta zona, entonces yo dije, ya, quiero hacer este viaje y ver qué me dice la gente. Entonces yo dije, no lo puedo hacer sola. Y bueno, yo conozco a la Claudia de hace rato, porque entonces fue chico, entonces uno conoce todo el mundo. Y la Claudia, yo sabía que ella trabajaba, todavía trabaja en marketing, es seca. Es como la que le hace, ¿cómo se llama esto? Community manager.
1: Ya. Yeah.
2: Le hace como el contenido a las marcas, a los restaurantes de Antofa, ¿cachai? Oh, yeah. Y ella sacaba fotos muy bonitas, así como que tú veías la foto y decías, oh, este restaurante debe ser re bueno,
1: ¿cachai? Las fotos, y la foto es lo que vende.
2: Sí, y a veces la Claudia subía videos que grababa ella, como de Antofa, de los atardeceres. Como que siempre encontré a la Claudia muy estética. Entonces yo decía, ella es seca.

0: proyecto juntas en vez de que me pagues.
1: Ay, me encanta.
0: Y yo la amé. Y le dije como, ya, démosle.
1: Que claro, ella la movía, ella tenía una motivación artística.
0: Sí.
1: Entonces eso es súper importante cuando uno trabaja y se compromete con un proyecto, tener con una misma mirada, porque de ahí todo se eleva, ¿no?
0: Sí, y Claudia muy, muy seca y muy profesional, muy comprometida con el proyecto, y al final el proyecto es de las dos. Claudia Ikuyana, por si acaso, es arquitecta, pero es una seca community manager, artista, todo. Y decidimos viajar juntas. Y yo igual amo a la Claudia y la admiro y estoy muy agradecida con ella, porque este proyecto no hubiese podido ser sin ella. Ella grabó todo, editó todo. Su ojo está muy presente en cómo ella capta los paisajes, los detalles. Está muy presente en este proyecto. Y fue muy, muy lindo también, porque igual era un viaje largo, como sí, Tocopilla, sí, sí, Dora, Calamar.
1: Sí, estamos en el fondo, a diferencia del sur, acá en el norte estamos lejos, entre comunas, entre ciudades. Oye, Javi, ¿y esto va a ver la luz este martes 28 de julio ya, no?
0: Sí, ya queda muy poco. El Museo Regional de Antofagasta nos invitó a exponer nuestro proyecto.
1: Maravilloso.
0: Y bueno, es un poco spoiler, pero consiste en este video que realizamos con Claudia viajando. Las seis comunas son ya Antofagasta, Tocopilla, Calama, María Elena, San Pedro de Atacama y me falta una, Mejillones.
1: Ya, Mejillones.
0: Y viajamos por esas seis comunas grabando las respuestas de la gente, los paisajes. Y a mí me impresionó hacer este proyecto, ¿sabéis? Porque yo en algún momento dije, ya, vamos a hacer esa pregunta y la gente nos va a decir, nada, qué tiene de hermoso esta weá, no sé. Yo al tiro pensando lo peor. Y en verdad nos encontramos respuestas hermosas, gente que se explayó mucho, gente que se motivó. Y fue muy, muy hermoso. Y el museo nos invitó a nosotras a exponer este martes 28 de julio en el Museo Regional de Antofagasta. Y un poco de spoiler, es un video de 20 minutos. Y además es una obra interactiva, que son dos cajitas de plástico de cristal, así transparente. El cristal, en verdad es plástico. Y adentro van a ver como las respuestas que la gente nos dio a través de un formulario de Google que hicimos, que es lo que hace hermoso al norte. Entonces son dos cajitas, una va a estar llena de estas respuestas que recopilamos y la otra va a estar vacía. Entonces la idea es que la gente se lleve una de estas respuestas, pero a cambio dije otra.
1: ¿Cachai? Ay, me encanta, muy interactivo, sí. Y muy también como un poco de la perfo, ¿no? Que tiene que ver con sí. que está viendo también es
0: participe.
1: Vaciando sí. En el fondo la
0: active
1: obra.
0: La obra.
1: Claro.
0: Sí. Y lo vamos a presentar este martes. Vamos a hacer un conversatorio también donde la gente nos puede hacer sus preguntas, sus inquietudes sobre este proyecto. Y actualmente estamos en conversación con el museo para ver si la podemos dejar más tiempo, porque el Museo Antofa ya tiene el segundo piso. Uh-huh. El segundo piso, al final, ¿o no? Que está esta instalación preciosa de las fotos contemporáneas uh-huh. de sí, la sí. gente. Y cuando uno sale de ahí, hay una sala que está desocupada. ¿La has visto?
1: Ah, y están viendo si lo dejan ahí en
0: sí.
1: esa sala. Qué buena, sería bueno.
0: Porque esa sala tiene algunos problemas de iluminación, pero como es un video que necesita oscuridad para proyectarse,
1: está perfecto.
0: Está perfecto.
1: Está perfecto.
0: Entonces lo más probable es que quede ahí harto tiempo, quede ahí el video, y eso sería igual maravilloso.
1: Oye, ya lo sabe, este martes 28 en el Museo Regional vamos a disfrutar de esta tremenda, vamos a ver la muestra de este proyecto. ¿Qué hace hermoso al norte, en manos de María Javiera Castillo y Claudia Ikuyana. Oye, aunque tú no lo creas, estamos llegando al final de nuestro programa.
0: Wow.
1: Que estuvo muy entretenida la conversación.
0: Se pasó volando.
1: Sí. A mí me encanta, Javi, conocerte. Siento que rico que hayas vuelto a Antofagasta, porque toda la experiencia, todo esto que nos has contado ahora está a disposición de este territorio, ¿no? De las personas con las que te puedas encontrar en este territorio. Yo obviamente voy a estar ahí el martes porque me genera mucha curiosidad, además que me encanta esto de incluir a las personas. A veces existe como un prejuicio que de repente dicen, no, es que el arte contemporáneo es como tú misma decías, ¿no? Algo más particular o más íntimo.
0: Como ajeno,
1: una sola persona.
0: Quizá.
1: Pero no, pues acá tenemos a disposición el colectivo, con las otras personas que forman parte para activar esta obra. Entonces me parece maravilloso. Espero que vengas muchas veces al programa a contarnos de tus nuevas exposiciones, porque yo estoy segura, Javi, que te va a ir muy

0: Bien, así que voy a dejar el último minuto que nos queda el micrófono abierto para que nos des un mensaje a nuestros auditores y auditoras, y que también nos dejes tus redes sociales para que te sigan.
1: Ay, ya, primero agradecerte, Dolores, ha sido muy bacán conocerte, spoiler, nos conocimos trabajando.
0: Sí,
1: en cultura. Y ha sido muy, muy bacán conocerte porque estoy como igual un poco nueva en esta ciudad, como en el mundo de la cultura, claro, por así decirlo. Estuve tan metida en Santiago que ahora es como al fin, ahora está la cultura de Antofa y esta es la gente que trabaja por la cultura de Antofa. Nada, decirles que están súper invitados a la exposición. Voy a estar yo, Claudia va a estar de manera online, porque Claudia se fue a vivir a Londres. Entonces este proyecto igual es un poco una bienvenida para mí, que viví tanto tiempo en Santiago y reencontrarme con este norte que amo, y para Claudia fue como una despedida, como irse del norte que ella también ama mucho. Es un proyecto muy bonito, están muy, muy invitados. Espero hacer más cosas y tener más proyectos.
0: Así será, Javi.
1: Estoy tratando de moverme mucho y combinando un poco mi amor por el arte contemporáneo y mi amor por el territorio. ¿Cómo juntar estas dos pasiones que tengo? ¿Cachai? Y eso, agradecerles mucho. Si quieren ver más sobre mi trabajo, pueden buscarme en el Instagram, que me tengo como Javi Casti, que no me acuerdo ahora si tengo dos y al final, yo creo que sí. Y ahí también hay un link a mi portafolio y también estoy abierta a cualquier duda o colaboración que tengan, porque igual me gustaría poder ayudar a la gente que quizás no sabe si estudiar arte o dedicarse al arte y ayudarlo desde mi vereda, que tampoco soy como wow, la artista más consolidada de Chile, ni cagando, pero estamos en eso, estamos trabajando para eso.
0: Que al final el proceso es lo más importante. Muchas gracias, Javi, por acompañarnos el día de hoy. Usted no se puede perder la exposición, recuerde, la cita es el martes 28 a las 18 horas, sí, en el Museo Regional, y si no, busque a la Javi por Instagram y siga su trabajo. Muchas gracias, Javi, por acompañarnos hoy. Usted no se mueva de nuestra sintonía, lo que escuchas ahora se llama Granada, suena Teleradio Donoso acá en 99.9 FM, Radio Universidad de Antofagasta.

Y ya estamos de vuelta en El Estado del Arte, el programa donde la cultura y sus protagonistas se toman el dial de la 99.9 aquí en Radio Universidad de Antofagasta. Y hemos vuelto con todo el panorama regional. Sí, señora y señor. Les cuento que este fin de semana está lleno de buena música. Este sábado 25 a las 22 horas, el tributo a Soda Stereo en manos de Diógenes se va a presentar en Crossbar Antofagasta. Música en vivo de la buena, la entrada está solo a 8,000 pesitos y además contarles que viene con un shop de cortesía. Así que corra por sus entradas, haga una buena reserva porque qué mejor de disfrutar la buena música de Diógenes que están tributando a Gustavo Cerati y a Soda Stereo este fin de semana. Y contarles también que en el mismo Crossbar, pero hoy día viernes, se presenta Jorge González Leyenda, un tributo a Jorge González y a Los Prisioneros en la voz de Andrés Sarria. En el bajo está también nuestro querido Daniel Latus y la nueva formación que tiene Jorge González Leyenda. Busque ahí en el Instagram Crossbar Antofagasta y va a poder ver cuáles son los tributos que van a estar circulando durante este fin de semana. Les cuento también que este fin de semana, el día domingo 26 de 13 a 17 horas, hay un nuevo Inspírate, Teatro Danza Música. 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Este tremendo panorama familiar habilita que vayan justamente en familia y puedan usar las parrillas, disfrutar de un momento para compartir en comunidad y qué mejor escuchando buena música local como es la música de Son de la Perla y Barrio Mestizo. Recuerde, este domingo 26 de julio desde las 13 a las 17 horas. Y si usted tiene ganas de ir y por algún motivo no tiene vehículo, no se preocupe porque va a haber un bus de acercamiento gratuito que va a ser con inscripciones previas, que se encuentra en el Instagram de La Favorecedora. Ahí hay un formulario de inscripción y usted puede inscribirse para disfrutar de un fin de semana familiar de la mano de la buena música local, por supuesto. Contarles también que la Escuelita de Collage trae una nueva versión. 10 sesiones en modalidad Zoom los sábados y los domingos del 1 al 30 de agosto a las 10 de la mañana, horario Chile. Collage, creatividad y salud mental, impartido por Nicole Améstica. Y también va a estar Maciel Córdoba. Yo les sugiero que entran al Instagram Escuelita de Collage y puedan inscribirse. Como les decía, son todos los sábados y los domingos de agosto. Es una tremenda oportunidad porque además, aparte de conocer a diferentes personas, podemos también buscar nuevas formas de crear y de expresarnos. Y este martes 28 de julio a las 18 horas se presenta ¿Qué hace hermoso al norte? En el Museo Regional de Antofagasta. Esta es una presentación y luego va a haber un conversatorio del proyecto artístico ¿Qué hace hermoso al norte? De María Javiera Castillo, artista visual con quien estuvimos conversando en la primera parte del programa, y además Claudia Yugiana, arquitecto. Ellas buscan la respuesta, ¿no? ¿Qué hace hermoso al norte? Y el resultado de ese proceso lo vamos a poder disfrutar este martes 28 de julio a las 18 horas en el Museo Regional de Antofagasta, ubicado en José Manuel Balmaceda 2786. Y se viene, como todos los años, el Día del Blues en Antofagasta. Y la invitada este año es La Rox, que se va a presentar el sábado 1 de agosto a las 19 horas en el Auditorio del Lea. La venta de entradas es a través de Ecopass. Y yo les sugiero que si tiene ganas de ir, que las compre ya. Porque siempre pasa que en el contexto del Día del Blues se agotan todas las entradas. Entonces, para que usted pueda disfrutar de esta tremenda exponente del blues, vaya por sus entradas a través de Ecopass para este sábado 1 de agosto a las 19 horas, disfrutar de un buen momento justo al Día del Blues de Antofagasta. 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
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Y contarles que en el Centro Cultural Estación se presentan las últimas funciones. Así es, hoy viernes, mañana sábado y este domingo a las 20 horas, el viernes al sábado a las 19 horas y el domingo también en el Centro Cultural Estación se presenta El Juicio de París en manos de Apocalíptica Teatro, este teatro musical que llena el escenario de música, energía y muchos cuerpos, ponen a disposición todo su talento para El Juicio de París. Son las últimas funciones de la temporada, así que yo les sugiero que vaya por sus entradas, que también están disponibles a través de Ecopass. Ya lo sabe, todo pasando en Antofagasta el fin de semana. Siempre hay panorama, siempre hay algo que hacer, así que disfrute. Y ahora nos vamos a Música y Territorio para disfrutar toda la música local. Lo que suena ahora es Barrio Mestizo con Antofagasta. 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

0: Y con esta tremenda banda cerramos el programa el día de hoy. Recuerde que este programa se repite mañana sábado a las 21 horas y también el día lunes para los nocturnos en su retransmisión de medianoche. Mi nombre es Dolores Reina, nos escuchamos el próximo viernes con un nuevo invitado o invitada aquí en El Estado del Arte, el programa donde la cultura y sus protagonistas se toman el dial de la 99.9 FM en Radio Universidad Antofagasta. Nos escuchamos.
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3: 1:10
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5: Hace años que me pregunto acerca de si la promesa nacional de mejorar las condiciones laborales en nuestro país por parte de los gobernantes de turno será una exacta realidad. Parece que vivimos de cosas que no podemos hacer o que no podemos cumplir. Tal vez, solo tal vez, podamos cerrar los ojos y soñar tantas promesas y anhelos de oportunidades que dentro del sueño se puedan cumplir. Al menos el presente de ese ensueño nos podría traer algo de felicidad. Nos damos vueltas, es cierto, y nos complicamos, casi como un mantra sin elección, y decimos también respuestas que no lo son. Vamos cambiando las palabras y vamos cambiando el lenguaje. Si el futuro es impreciso y nos bombardean con las incertezas, lo más probable es que no encontremos respuestas acertadas para tener que explicar por qué trabajamos como trabajamos. Un ejemplo. Durante bastante tiempo, las regiones de Antofagasta y de Magallanes presentaban un producto per cápita mayor a la región metropolitana. Pero en ninguna de las nombradas regiones extremas, los trabajadores tenían un ingreso superior al de la capital. Lo curioso es que avanzando en el tiempo las cosas no han variado mucho. Tampoco ha aumentado la producción, y menos los ingresos. Estos en rigor se ven marginales, escuálidos. Tanto así que todavía algunos se espantan si de sueldos éticos, sueldos solidarios, se trata. Se trata la conversación. Otro ejemplo, que lo reconocen además importantes investigadores nacionales como Patricio Aroca y Egon Montesinos, cuando señalan que el conocido fondo FNDR, creado en plena dictadura militar el año 1978, tiene un núcleo técnico imbuido en el consabido centralismo. Si se trata de mejorar la condición laboral y salarial de todos, entonces habría que comenzar a demandar un modelo de distribución justa y humana de la producción y de los ingresos. Todos sabemos que somos un país altamente centralizado. Esa expresión se ha escuchado por décadas. Todos sabemos que en ese esquema, o ese esquema lo sufren las municipalidades, las escuelas, las universidades públicas, los barrios, por nombrar algunos dolientes. Hay, como dice el profesor Montesinos, una ausencia histórica del reconocimiento autonómico de los espacios, de las macroregiones o de las construcciones sociales y políticas de dichos lugares, que son habitados por seres humanos que trabajan, piensan, sienten, tienen emociones y que también se alegran cuando hay motivos para ello. Un gran motivo sería, por ejemplo, mantener el trabajo. En estos días en que las cosas son muy complejas, sería una decisión ganada. ¿Y qué decir si tuviéramos un sueldo aumentado? Sin embargo, también sabemos, no lo podemos desconocer, que las regiones, en muchos casos, están vacías de gobernanza. Hay jefaturas, pero no hay líderes, ya que lo que existe es suma de burocracias, como también podríamos decir, a modo de lo que dijo alguna vez el sacerdote Patricio Cariola, hay una suma de ignorancias. Todo eso conspira en la toma de decisiones. Desde ese punto de vista, aunque sea un tanto escéptico, falta crear identidades socioespaciales, falta preparar la condición calificada y educativa de nuestros trabajadores y falta también tener una sensibilidad crítica que salga de los escritorios de las oficinas. Algún escritor, de cuyo nombre no quiero acordarme, escribió acertadamente que nuestro país está imbunchado, queriendo decir que estamos como una pelota sin rebote, prácticamente con una identidad sin luz, sin conciencia y sin plenitud. O sea, nos está faltando llegar a ser, porque todos nuestros gestos culturales, que incluye, por cierto, el propio cuerpo, la cultura, el trabajo, lo cotidiano, están en zonas inaccesibles por superestructuras que no desean que se salga del imbunche o del embrujo social e histórico. Aunque sea contradictorio, que no nos avergüence portar este imbunche si nos reconocemos desde esa vergüenza para revelar el rompimiento de una falsa y obscena ilusión.
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1: 1:29
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1: 1:58
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1: 2:31
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1: 3:01 a.m.
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1: 3:32.
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2: 4:03 a.m.
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1: 4:28.
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1: 5:02.
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1: 5:31
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1: Son las 5 de la madrugada y 58 minutos.
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4: El paquete económico contempla varias medidas que buscan atraer la inversión al país, como una rebaja gradual de 4 puntos en el impuesto a las grandes empresas. También se eliminan barreras a estos inversores. Supone un cambio con respecto a la política económica de los últimos años, como explica Rodrigo Arellano, vicedecano de la Facultad de Gobierno de la Universidad de Desarrollo de Chile.
5: Lo último, yo diría que 15 años de Chile, el crecimiento ha sido muy distante al que tuvo desde el retorno a la democracia y los primeros 15 años, de crecer a niveles del 5-6% a niveles en torno al 1.8-1.9% como fue el último gobierno del presidente Gabriel Boric. Y eso genera una serie de condiciones económicas que la verdad que no son las deseables, pues bajo crecimiento, menos empleo. Chile enfrenta hoy además una crisis de empleo con tasas que están en torno al 10%, y por lo tanto lo que busca este proyecto, yo diría que el objetivo es recuperar el ritmo de crecimiento que Chile conoció antes de la última reforma tributaria del 2014, que fue bajo el segundo gobierno de Michelle Bachelet.
4: La oposición critica que el proyecto favorece a los ricos y, como el Estado ingresará menos por la bajada de los impuestos, habrá menos dinero para ayudas sociales, como denuncia la legisladora opositora Emilia Schneider.
6: Es lo que ustedes están promoviendo, llenarle los bolsillos a quienes hoy más tienen y quitarle la posibilidad de acceso a la salud, a la educación o incluso a pensiones dignas a quienes hoy más lo necesitan. Y espero que la mayoría, que quienes dicen defender a la clase media y a la gente, se pongan del lado de la gente y no de este gobierno antitrabajadores y trabajadoras.
4: La oposición ha anunciado que recurrirá algunos artículos al Tribunal Constitucional, lo que podría retrasar la aprobación del paquete, según explica Arellano, que opina que aún así saldrá adelante.
5: Los plazos del Tribunal Constitucional son bastante inciertos. Porque es un tribunal autónomo, que tiene otras materias que también revisa. Yo me imagino que por un tema político van a tratar de darle un poquito de celeridad ahí para generar más certeza y despejar rápidamente el tema, pero yo no creo que antes de un par de semanas el Tribunal Constitucional pueda revisar los requerimientos. Yo creo que con certeza un mes debe estar despejado, pero no antes de eso.
4: El 56% del país está en desacuerdo con la rebaja de impuestos a empresas. El gobierno de Kast se ha visto obligado a revisar su previsión de crecimiento del 4% al 3,5% en 2030, cuando finalice su mandato.
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0: Son las 6:22 a.m.
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1: 6:30 a.m.
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0: Son las 6:00 a.m. y 58 minutos.
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1: 7:02.
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1: Ya algunas medidas, por ejemplo, el Ministerio de Educación informó que todas las comunas de la región de Ñuble se sumaron a la suspensión de clases para este día lunes 27 de julio debido a las dificultades generadas producto del sistema frontal que afecta al país durante los últimos días. Recordemos que todavía hay algunas comunas de la zona centro-norte de Chile que se mantienen con las clases suspendidas, por ejemplo, la comuna de La Higuera en la región de Coquimbo. En el caso de la región de Atacama, esta medida se extenderá durante 3 días, es decir, entre hoy lunes 27 y miércoles 29 de julio, en las comunas de Vallenar, Alto del Carmen, Freirina y Huasco, todas pertenecientes a la provincia de Huasco. En todas estas zonas, la suspensión de clases se aplicará en establecimientos públicos y privados en los niveles de educación parvularia, básica y media. Esto producto entonces de este sistema frontal que ha dejado lluvias, como les contaba, por lo menos de manera un poco más intensa durante las últimas horas en la zona centro del país. De hecho, por ejemplo, en la provincia de Arauco, durante la jornada de ayer, se decretó alerta roja producto de la crecida del caudal del río Pichilo. Esto, como les contaba, en la comuna de Arauco, en la provincia del mismo nombre. La decisión se adoptó luego del monitoreo realizado por la estación hidrométrica de la Dirección General de Aguas, la que detectó que el curso de agua alcanzó el umbral rojo, nivel que representa un alto riesgo de desborde. De acuerdo con el análisis efectuado por Senapred Biobío, la crecida del río incrementa el peligro para las personas que viven o circulan en las cercanías del cauce, por lo que se resolvió intensificar las acciones de respuesta. La Dirección General de Aguas informó que el caudal registrado podría provocar afectaciones a tanto sectores poblados como infraestructura ubicada en las proximidades del río. Obviamente, también se ha activado la mensajería SAE para advertir a la población sobre el riesgo asociado a la crecida del río Pichilo y reforzar las recomendaciones de autocuidado ante una eventual emergencia. Así que en ese sentido el llamado a la población es a seguir las directrices que entreguen las autoridades, el monitoreo que se está realizando en la zona en caso de cualquier eventualidad, porque como les contamos, durante el día de hoy se van a mantener las precipitaciones en esa zona.

0: 7:07 de la mañana, vamos con otras informaciones porque el próximo 5 de agosto, la próxima semana, la Comisión Interamericana de Derechos Humanos realizará por primera vez una audiencia por cuestionamientos a políticas de derechos humanos del actual gobierno del presidente José Antonio Kast. Es una cuestión que no había ocurrido, bueno, el gobierno lleva también poquitos meses, ¿no? Pero es a propósito de ciertos anuncios que se han hecho de recortes que conocimos las primeras semanas del gobierno. La integrante de la red de observadoras Justicia y Memoria, Paulina Zamorano, aseguró que existe un patrón de debilitamiento de las capacidades del Estado para cumplir sus obligaciones internacionales en derechos humanos. Escuchemos.
1: El Estado de Chile, cuando suscribe tratados internacionales en materia de derechos humanos, se compromete a cumplirlos. Dentro de las obligaciones internacionales se encuentran el deber de investigar, sancionar adecuadamente a los responsables de graves violaciones de los derechos humanos, pero también la de proveer todos los derechos económicos, sociales y culturales que se encuentren disponibles en el Estado que suscribe dichos convenios internacionales. Son esas obligaciones internacionales que el Estado de Chile actualmente se encuentra incumpliendo por el desmantelamiento de algunas unidades de derechos humanos, pero también de manera transversal a lo largo del Estado en todo Chile.
2: Sí, Zamorano agregó además que hay se ha producido un cambio de criterio por parte del Estado frente a solicitudes de libertades anticipadas, a rebajas de condena o arrestos domiciliarios para condenados por graves violaciones a los derechos humanos, lo cual calificó como indultos pasivos, aludiendo a casos donde el Estado no concede el beneficio pero deja de oponerse a estas solicitudes. Por su parte, la directora de Londres 38, Erika Jennings, abordó la audiencia ante la CIDH y el rol de los sitios de memoria.
3: Reafirmar que proteger y financiar estos espacios es una responsabilidad del Estado con toda la sociedad, no solo con familiares y víctimas directas, sino que, bueno, con todo el país, con toda la sociedad. Es un riesgo importante entonces el desfinanciamiento de los sitios de memoria y el efecto que esto tendría sobre lo que se ha venido realizando durante décadas. Memorias en acción, en diálogo con el presente, para aportar al debate en las investigaciones sobre el pasado reciente y a evitar el negacionismo y con ello también luchar para evitar la impunidad.
0: Bueno, la presidenta de la Asociación por la Memoria y los Derechos Humanos, Colonia Dignidad, Margarita Romero, destacó la importancia de recurrir a este organismo internacional. Escuchemos.
4: La CIDH es el organismo internacional encargado de la promoción y protección de los derechos humanos en el continente americano. Por lo que informarle, ponerle en conocimiento de lo que el actual gobierno está haciendo para desmantelar lo logrado hasta hoy en esta materia es más que necesario. Esperamos que la Comisión pueda dar recomendaciones al Estado de Chile y este suspenda todas las acciones que perjudican la promoción y protección de los derechos fundamentales y no se continúe vulnerando los derechos humanos.
2: Sí, bueno, en el documento enviado a la secretaria ejecutiva de la Corte de la Comisión Interamericana de Derechos Humanos, las organizaciones solicitaron que el organismo requiera información al Estado chileno y analice las medidas denunciadas por sus posibles efectos sobre las obligaciones internacionales en materia de derechos humanos. Entre los puntos expuestos se encuentran el debilitamiento de equipos especializados en derechos humanos, recortes presupuestarios, afectaciones a programas como el Programa de Derechos Humanos de Reparación y Atención Integral en Salud y el Plan Nacional de Búsqueda. Además, esta presentación incorpora cuestionamientos a cambios en la representación judicial en causas por violaciones a los derechos humanos, eventuales beneficios penitenciarios para condenados por crímenes de lesa humanidad y modificaciones en políticas de memoria histórica.

0: mañana con 12 minutos y vamos con otras informaciones porque ha habido una serie de reacciones, Claudio, a esta decisión unilateral de Estados Unidos de aumentar los aranceles. Lo comentábamos la semana pasada, un 10 a un 12,5% a una serie de productos que son bien relevantes para nuestro país, que golpean algunas industrias, por ejemplo, la del salmón, ¿no? Que se va a ver fuertemente afectada. Bueno, en ese contexto conversamos con el ex canciller Heraldo Muñoz a propósito de estos aranceles de Estados Unidos, quien tuvo una crítica bastante dura, ¿no? Señaló que Chile debe negociar con firmeza y sin hacerse el simpático con el gobierno de Donald Trump, a raíz también de la política que ha manifestado, o la simpatía más bien que ha manifestado este gobierno con la administración Trump. El ex canciller Heraldo Muñoz calificó la medida arancelaria como discriminatoria y desmintió también que la sanción tenga que ver con la legislación laboral nacional. Apuntó a que el verdadero motivo de Estados Unidos es golpear el intercambio comercial que Chile mantiene con China. Escuchemos.
1: La confirmación del arancel del 12,5% sobre los productos chilenos de exportación a Estados Unidos es un golpe discriminatorio. Por cierto, en la sanción de Estados Unidos no hay nada que ver con la legislación laboral chilena, contraria al trabajo forzoso, sino que esta sobretasa tiene que ver con el comercio de Chile con China. La superpotencia asiática es el objetivo de fondo.
2: El impacto de esta decisión abarca a más del 50% de los envíos nacionales al mercado norteamericano. Si bien productos estratégicos como el cobre, las paltas, los kiwis y el litio quedaron exentos de la sobretasa, el arancel de castigo golpea sectores claves de la agroindustria y la salmonicultura, incluyendo el salmón, las uvas, cerezas, manzanas, carne de ave, vinos, lácteos, aceite de oliva y tableros de madera. Para el diplomático, esta diferenciación arancelaria perjudica gravemente la competitividad de las exportaciones chilenas frente a competidores directos que mantuvieron la tasa reducida del 10%, como Argentina, Canadá, Ecuador, México y también la India. En ese sentido, Muñoz asegura que el aumento arancelario transgrede el tratado vigente entre ambos países y califica como ingenua la estrategia del Ejecutivo de buscar un alineamiento ideológico con Trump. Hace un llamado directo en ese sentido a negociar desde una posición técnica y autónoma.
1: Esta es una clara violación del Tratado de Libre Comercio Chile-Estados Unidos y claramente no sirvió la declaración del canciller de que Estados Unidos es el, comillas, principal socio estratégico de Chile, cierre comillas. El alineamiento ideológico no le importa a Trump y tampoco a su equipo, y resulta ingenuo seguir esa estrategia. En suma, creo que Chile debe negociar con firmeza y sin hacerse el simpático con el gobierno de Trump.
0: Sí, interesante, Claudio, lo que menciona el ex canciller Heraldo Muñoz, porque él descarta de plano esta hipótesis, ¿no?, de el trabajo forzoso, y que incluso ha llevado acá que estas organizaciones que hicieron sus reclamos ante entidades internacionales sean duramente criticadas e incluso responsabilizadas por la decisión de Estados Unidos. Lo que dice Muñoz es que esto no tiene nada que ver, que es un pretexto nomás, y que en realidad la cercanía de Estados Unidos, o sea, de Chile con China, es la verdadera razón. Es un tema que va a seguir generando repercusiones en nuestro país, así que vamos a estar muy pendientes de aquello.
2: Por supuesto, y vamos a continuar revisando informaciones políticas, porque conversamos con el senador de la democracia, Iván Flores, a propósito de lo que ha ocurrido en torno a la tramitación de la mega reforma y esta suerte de traspié que sufrió el gobierno en su tramitación cuando el Senado no pudo votar finalmente este punto, este artículo que quedó pendiente de esta iniciativa. Recordemos que recién en agosto se va a votar y no hay claridad si es que finalmente se va a aprobar o no. En ese sentido, el parlamentario sostuvo que esto dejó en evidencia las dificultades del Ejecutivo para mantener alineado a su propio sector. Asimismo, planteó que este escenario abre una oportunidad para que la oposición actúe de manera coordinada en las próximas discusiones legislativas. Escuchemos lo que planteó en ese sentido el senador Iván Flores, de la Democracia Cristiana, quien sostuvo que el sector debe mantenerse unido y no dejarse pirquinear de uno en uno.
3: Esto también desafía a la propia oposición para estar unida, y no unida para obstruir ni para negar, sino que al revés, unida para proponer. Vienen muchas votaciones de quórum calificado y ahí no van a poder ganar por un voto, claramente. Necesitan a la oposición, y yo espero que no la pirquineen de a uno, sino que más bien lo hagan a través de, efectivamente, un acuerdo en donde podamos establecer lo que son los requerimientos de la propia oposición en representación de la gente que no lo está pasando bien, al revés, ven el futuro con mucha incertidumbre.
0: Claro, vienen varias reformas, iniciativas legales después de que se apruebe ya esta mega reforma la próxima semana, a principios del mes de agosto. Los comentarios del senador, quien también analizó la postergación justamente del informe de la comisión mixta, cuestionó al gobierno por la manera en que se condujo las negociaciones con su propio sector.
3: Si bien estábamos bastante claro en lo que debíamos hacer como senadores de oposición, la derecha no esperó que alguno de los propios manifestara su molestia frente también a la sordera del gobierno en términos de acoger alguno de sus requerimientos. En el último trámite de la comisión mixta, lo que nosotros planteábamos, y esto era en un afán que no sea tomado como obstruccionista, ni mucho menos, era representar la voz de los alcaldes de Chile, que decían que la rebaja tributaria de las comunas más ricas no podía ser compensada exclusivamente en las comunas más ricas.
2: Bueno, vamos a ver qué va a pasar con la tramitación de la mega reforma. Está prácticamente definido, solo resta este paso en el Parlamento, pero además todavía queda ver qué va a pasar en el Tribunal Constitucional y también respecto de estos llamados a la unidad dentro de la oposición, porque efectivamente ha habido quejas por parte de algunos dirigentes del sector, precisamente respecto de algunos políticos como la Democracia Cristiana, partido que milita el senador Iván Flores, que en su momento también estuvo ahí coqueteando un poco con el Ejecutivo a propósito de la tramitación de la mega reforma.
0: Así es, estuvieron negociando el tema de las compensaciones para las contribuciones, lo que generó también ahí reacciones dentro del sector. Luego la Democracia Cristiana sacó una declaración asegurando que no había un acuerdo con el Ejecutivo, y claro, está también el episodio bochornoso, ¿no?, del PPD. Pero además, Claudio, y lo vamos a estar comentando más adelante, están también las declaraciones del viceministro Alvarado, que señalábamos más temprano, ¿no?, donde nuevamente se tira en contra de la oposición, teniendo una reacción bien firme del socialismo democrático, donde uno piensa que debiera atender ciertos puentes y no tratar de dinamitarlos, ¿no? Y lo que se ha dicho es que hay una falta de liderazgo, de conducción por parte de ese sector, lo que como estrategia política no sé si será la más adecuada, ¿no?
2: Efectivamente. Así que vamos a ver qué va a pasar entonces en torno a el debate parlamentario. Vamos a cambiar de materia, son las 7:21, porque este fin de semana nos enteramos también de la situación que se vivió en el extremo sur de nuestro país, luego que la delegada presidencial de la región de Magallanes, Erika Farías, confirmara la detención de la ahora ex seremi de salud, Fabián Barrientos, a quien un día antes el Ministerio de Salud le había solicitado la renuncia por un proceso penal que lo afecta. Barrientos fue arrestado por carabineros y fue trasladado durante el domingo al juzgado de garantía de Punta Arenas para su control de detención y formalización, según lo que se dio a conocer también en la audiencia, por un presunto delito de carácter sexual. Nosotros como gobierno estamos muy consternados por una denuncia que se recibió y que está en investigación en el Ministerio Público a causa de una investigación que se está siguiendo contra el ex seremi Fabián Barrientos, informó la delegada. Farías explicó que lo conocimos durante la tarde y apenas se tomó conocimiento por información que nos entregó el seremi de seguridad junto con el general de carabineros, tomamos la decisión de solicitar la renuncia. En la audiencia de control de detención y posterior de formalización tomó la palabra también la defensa de la ahora ex seremi de salud de la región de Magallanes, quien señaló que el presunto delito por el cual se le investiga no sería tal, dado que habría sido una relación consensuada. Bueno, eso lo va a tener que determinar finalmente la justicia en esta investigación que comience de ahora en adelante. Lo cierto es que por ahora la región está sin seremi de salud y por lo mismo parlamentarios de la región emplazaron al gobierno a designar rápidamente una nueva autoridad. Escuchemos lo que dijo la diputada Javiera Morales al respecto.
4: Yo espero que el día de mañana, el día lunes, ya exista un nuevo nombramiento, porque no es posible que quede descabezada el área de salud en una región en que más lo necesitan. A este gobierno no solo le basta con hacer recortes en materia de salud, sino que también pone gente que no tiene las condiciones para ejercer el cargo.
0: Sí, pues la diputada Morales además atraviesa un tratamiento oncológico a propósito de que el seremi es de salud, y hay que mencionar también que los seremi en las regiones son muy importantes, ¿no? En la región metropolitana quizás no tanto, pero en las regiones sí, por lo tanto que la ausencia de una autoridad es bien notoria, es bien relevante, ¿no?
2: Así es, bien sensible, así que aparte de un tema muy complejo, recuerda mucho al caso, por ejemplo, del ex subsecretario del Interior Manuel Monsalves, una situación muy muy similar de acuerdo a los antecedentes que fue entregado por la Fiscalía, así que vamos a ver qué va a pasar también con esa investigación.

0: Bueno, y esto generó muchas reacciones e indignación, sobre todo en redes sociales, que de hecho motivaron a que el partido de los involucrados en este caso tomaran algunas decisiones. El presidente del Partido Nacional Libertario, Johannes Kaiser, se refirió ayer domingo a la controversia generada por un video protagonizado por el ahora ex asesor parlamentario del diputado del PNL, Hans Marowski Ítalo Omeña, quien realizó comentarios sobre menores de edad y niños con trastorno del espectro autista. A través de una transmisión en sus redes sociales, el líder de la colectividad condenó el contenido del registro, aunque sostuvo que su partido no asumirá esas expresiones como una postura institucional y que las consecuencias por el caso ya fueron adoptadas. Pero si hay gente suficientemente tonta dentro de nuestro partido que va a comprarse la idea de que tenemos que nosotros institucionalmente salir a justificarnos, entonces, en serio, nosotros como partido no nos hacemos cargo de declaraciones de ese calibre. Durante su intervención, Kaiser planteó que existe una diferencia entre la libertad de expresión y la responsabilidad que tienen quienes se desempeñan cargos públicos o mantienen una exposición política. ¿Existe la libertad de expresión? Sí. ¿Existen también la responsabilidad de las personas que emiten ciertas declaraciones cuando están políticamente expuestas? Sí. ¿Hay expresiones que son inaceptables? Sí. A todo eso, sí, señaló entonces el presidente del Partido Nacional Libertario, Johannes Kaiser. Posteriormente a esas declaraciones que entregó el ex candidato presidencial en una entrevista, se anunció que el PNL tomará medidas disciplinarias en contra de su militante Ítalo Omeña. Para quienes no han visto el video, se trata de una suerte de celebración de un cumpleaños donde están los integrantes de un programa de streaming de ultraderecha, ultraconservadora, que se llama La Cofradía, y en el video se hacen una serie de, entre comillas, bromas uno de los celebrados, a la persona que está de cumpleaños, que es uno de los integrantes del equipo, con directas alusiones a abusos sexuales a menores y también estas referencias hacia la población con trastorno espectro autista. Bueno, hubo reacciones, por cierto, durante la jornada de ayer. Escuchemos lo que dijo la diputada del Partido de la Gente, Sandra Parisi, quien criticó al diputado del PNL, Hans Marowski, por la demora en la desvinculación de Ítalo Omeña.
1: Para mí el tema es por qué el diputado se demoró tanto y esperó la renuncia del personaje que trabajaba para él. Acá lo correcto era que el diputado en menos de un minuto debía pedirle la renuncia a su asesor.
2: Sí, es interesante este tema, Claudio, ¿eh? Porque está el debate sobre los límites de la libertad de expresión, ¿no? Que hay algunos que lo defienden pese a lo aberrante de los de las declaraciones, aunque haya sido en tono de broma, de este video. Y además me parece a mí que más allá de que este sea un personaje menor, es un asesor parlamentario, creo que es relevante en el sentido que es una expresión de cómo vamos corriendo el cerco de cuestiones que son inaceptables y cada vez más hay personas que se sienten con el derecho de declararlo públicamente, de exhibirlo a través de programas como este, ¿no? Como La Cofradía y otros. Creo que es un da para pensar, ¿no? Más allá de este caso puntual, creo que es un tema bien delicado. Bueno, en ese contexto, el senador Karim Bianchi anunció que presentó un oficio a la Fiscalía para que se investiguen eventuales delitos penales. Escuchemos.
3: Esto ofende, degrada y atenta contra la dignidad que merecen todos los niños. Y no basta con la desvinculación de una persona. Cuando este tipo de conductas se expresan públicamente, terminan banalizando la sexualización de menores y transmitiendo un mensaje que como sociedad no podemos tolerar y es inexcusable. Por eso, creo que es necesario que se investigue y oficiamos al fiscal nacional solicitando que el Ministerio Público investigue todos los hechos, identifique quienes estuvieron ahí, los involucrados, y determine si existe alguna responsabilidad penal adoptando las medidas que correspondan.
0: Sí, también se pronunció la bancada del Partido Socialista, calificó el contenido del video como inaceptable. Lo conocido es repugnante, burlarse de niños con condición del espectro autista y banalizar de manera grotesca el abuso de menores se revela un nivel de crueldad y degradación moral absolutamente incompatible con cualquier función dentro del Congreso Nacional, señalaron mediante una declaración pública.

Y luego de permanecer prófugo de la justicia, el militar en retiro Nelson Hase Massey fue detenido este sábado en la región de Los Lagos para cumplir las condenas impuestas por los homicidios del cantautor Víctor Jara y del entonces director general de prisiones Litré Quiroga. La medida fue ordenada por la ministra en visita Paola Plaza, quien dispuso el ingreso a prisión del exoficial luego de ser ubicado en una parcela del sector rural de la comuna de Puyehue. Hase Massey se mantenía oculto en ese lugar desde el que se dictó la orden de ingreso al recinto penitenciario. El ex uniformado fue condenado a 15 años y un día de presidio como autor de los homicidios de Víctor Jara y Litré Quiroga. Además, se recibió una pena de 10 años y un día de presidio por el delito de secuestro calificado de ambas víctimas. Con su captura, el condenado deberá comenzar a cumplir las penas impuestas por la justicia en una de las causas más emblemáticas por violaciones a los derechos humanos cometidas durante la dictadura militar. 7:30 a.m. Hacemos una pausa en esta primera edición de Radio Análisis. Regresamos en breve con más noticias.

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0: Regresamos a esta primera edición de Radio Análisis. Son las 7 de la mañana con 33 minutos. En el primer bloque escuchábamos al senador de la Democracia Cristiana, Iván Flores, con estos llamados de unidad a la oposición a propósito de lo que se dio durante el debate de la mega reforma y tomando en cuenta que se vienen temas muy importantes hacia el futuro, la agenda laboral, en fin, de seguridad, etcétera, etcétera. Pero hay analistas, voces que sostienen que esta unidad anhelada en la oposición no se ha podido concretar debido a una serie de problemas, errores que existen al interior de esta colectividad o de las colectividades, de los sectores, porque sabemos hay distintas almas, ¿no? Como se habló también durante la pasada administración del expresidente Gabriel Boric. Nuestro colega Ignacio Espinosa está con nosotros a esta hora de la mañana para contarnos los detalles. Ignacio, buenos días.
1: Muy buenos días, Claudio, Montserrat. Y efectivamente, la relación entre el gobierno y los sectores de oposición ha entrado en una fase de abierta confrontación política que va mucho más allá de las votaciones en el Congreso. Y esta mecha la encendió el viceministro del Interior y vocero, Claudio Alvarado, quien en una reciente entrevista en el Mercurio apuntó directamente contra el socialismo democrático, acusando la falta de un liderazgo ordenado capaz de construir puentes de acuerdo y de marcarse de las posturas del Frente Amplio y el Partido Comunista. Alvarado advirtió que la moneda no se va a inhibir y que continuará empujando de forma inalterable sus proyectos en materia de seguridad y empleo. Las palabras del jefe de gabinete provocaron una inmediata reacción en la Cámara Alta. Frente a eso, la senadora y presidenta del Partido Socialista, Paulina Bodanovic, salió al paso de las críticas, asegurando que la estrategia del Ejecutivo de aprobar iniciativas complejas por el margen de un solo voto representa un triunfo pírrico, advirtiendo que ganar en el Parlamento con lo justo solo termina profundizando la desconexión del gobierno con la ciudadanía y erosionando su credibilidad.
2: El gobierno no logra una mayoría política, no logra una mayoría social, basta ver las encuestas. Entonces, se gana con un voto, pero se pierde apoyo ciudadano y no hay credibilidad de parte de la ciudadanía. Yo creo que esa pérdida es mucho más grave que haber perdido un proyecto o, mejor aún, haberlo dialogado y haber logrado consensuar soluciones y no avanzar en un proyecto que no tenía esa mayoría social ni esa mayoría política.
1: Sin embargo, más allá de los descargos cruzados entre la moneda y el Congreso, distintos analistas coinciden en que las fuerzas de centro-izquierda enfrentan un momento de profunda desorientación estratégica. En diálogo con nuestro medio, la doctora de Ciencia Política de la Universidad de Valparaíso e integrante de la red de politólogas, Javiera Arce, planteó que los partidos de oposición viven en una crisis de identidad que los mantiene sin tono y sin rumbo para frenar la reforma de la derecha. Arce también acusó un desfonde ideológico en colectividades como el Partido Socialista, el Partido por la Democracia y el Frente Amplio, señalando que los legisladores prefieren perseguir el efectivismo en redes sociales antes que elaborar propuestas de fondo.
3: Es que la oposición en general y los partidos, por ejemplo, el PPD, el PS, incluso el Frente Amplio, están súper perdidos programáticamente. Son partidos que perdieron la capacidad y el centro ideológico en el proceso de adaptación para la sobrevivencia dentro del sistema de partido. Y eso lo encuentras, por ejemplo, en que salen desesperados a buscar la mejor cuña versus ponerte a pensar detenidamente a quién le estás hablando. Y eso es muy fácil en la era de los algoritmos, donde tienes, por ejemplo, gente que está pero muy, muy estresada y muy desesperada por encontrar certeza, pero que también tiene una conexión muy fuerte con las redes sociales.
1: Igualmente severa aportó el analista político y ex subsecretario Víctor Maldonado, quien advirtió que la centroizquierda está rindiendo muy por debajo de lo que el país lo exige, y cuestionó que a pesar de contar con equipos técnicos preparados, las bancadas opositoras se limitan a rezongar en las filas sin lograr detener ni modificar la agenda del Ejecutivo. Para explicar por qué el sector no logra capitalizar el desgaste de la moneda, el experto utilizó la metáfora del canasto de mimbre para graficar la incapacidad de la oposición para articular una alternativa sólida.
4: El gobierno se está debilitando. El país no le cree a sus promesas, no le cree al presidente, no le cree al equipo político, no cree en esta mega reforma. Todas las encuestas lo dicen. Bueno, pero cuando las cosas están funcionando bien, cuando se debilita el gobierno, se fortalece la oposición, pero no se está fortaleciendo la oposición. ¿Por qué? Porque es un canasto de mimbre que no recibe, no contiene lo que rebalsa y cae del gobierno por falta de credibilidad.
1: Y con el trasfondo de disputas pendientes por el financiamiento municipal y el avance de los proyectos económicos en el Congreso, el diagnóstico que se deja ver este escenario es bastante complejo. Mientras la moneda apuesta a tensionar las diferencias internas de sus adversarios para avanzar en el Parlamento, la oposición enfrenta la urgencia, la urgente tarea de abandonar esta problemática comunicacional y estructurar una vocería común si pretende constituirse en una alternativa real frente a los proyectos de la derecha. Adelante, Claudio Montserrat.
5: Hola, José Ignacio. Claro, hay varios elementos interesantes en lo que tú planteas, y lo que señalan los analistas, la razón de por qué no la oposición capitaliza, en parte tiene que ver con lo que decía Javier Arce, esta crisis de identidad, este desfondo ideológico, pero también una falta de liderazgo. Cuesta visualizar un liderazgo, además del expresidente Boric, por ejemplo, que por razones obvias no está en la contingencia cotidiana. Cuesta ver un liderazgo. Ahora, es muy pronto, han pasado menos de 5 meses desde que la izquierda y la centroizquierda dejó el poder, por lo tanto el proceso de rearticulación, que es lento, es una cuestión que está ahí en desarrollo. Hay reuniones periódicas, semanales, que van desde la Democracia Cristiana hasta el Partido Comunista, por lo tanto es un proceso que se está dando, pero claro, efectivamente no hay una capitalización de los errores, o sea, desde el bencinazo en adelante. También el tema de la mega reforma, donde la oposición no pudo poner resistencia a lo que ocurrió ahí en el Congreso, ¿no? Es bien llamativo aquello. Bueno, es una cuestión que está ahí, como decíamos, en desarrollo, para ver cómo continúa, pero las declaraciones del viceministro Alvarado, lo decíamos hace un rato, van a generar aún más tensión con ese sector que es tan relevante, porque recordemos, probablemente las próximas semanas o meses, la correlación de fuerza pueda cambiar en el Senado particularmente, ¿no? Entonces, ahí los votos del socialismo democrático van a ser bien relevantes para sacar adelante la agenda del gobierno.
1: Claro, bueno, de igual forma el analista político Víctor Maldonado me decía y me mencionaba que lamentablemente la oposición actual no cuenta con un líder de coalición que pueda debatir y también encontrarse como una posición como tal, valga la redundancia, en contra de los proyectos del gobierno.
0: Sí, y de hecho se ve reflejado eso en las encuestas. Por ejemplo, los liderazgos más fuertes que tiene actualmente la oposición no están en este debate político más duro, ¿no? Sino que los liderazgos locales, ¿no? Como por ejemplo el alcalde de Maipú, Tomás Bodanovich, independiente obviamente del expresidente Gabriel Boric, y la imagen que representa siempre también la expresidenta Michelle Bachelet, que sabemos está en plena carrera por la Secretaría General de Naciones Unidas. Así que, bueno, vamos a ver, porque también hay un poco de ansiedad, ¿no? Se ve en ese sentido, dentro de un sector que ha perdido un poco el relato y no lo ha podido recuperar desde el plebiscito de constituyente del año 2022. De ahí en adelante ha habido una serie de situaciones en las cuales precisamente este sector no ha podido aunar y crear un relato que efectivamente conecte con la ciudadanía y que le permita recuperar una mayoría que los vuelva a poner dentro de la administración del Estado en 4 años.
5: Sí, ahí, José Ignacio, para ir cerrando, no sé si dentro de las conversaciones que tuviste se mencionó el tema del Partido de la Gente, porque, claro, quien está capitalizando esto no es la oposición, sino que es el Partido de la Gente. Son actores relevantes, al punto que se ha dicho que Franco Parisi se ha reunido más con el ministro Quirós que incluso los propios oficialistas o cercanos a ese sector. Uno ve en la prensa el fin de semana conversaciones relevantes como Sandra Parisi, ¿no? Que va al programa estelar del fin de semana, está teniendo un rol bien protagónico, a diferencia de lo que ocurre con las oposiciones, o la oposición, si queremos englobar a la centroizquierda, ¿no? No sé si tuviste algún comentario o análisis respecto de aquello.
1: Claro, bueno, es que principalmente el Partido de la Gente en la actualidad se está viendo como este tipo de puerta de votante de votante bastante grande frente a la oposición, y que con los diferentes acuerdos que se están llegando logran llegar a la mayoría dentro del Congreso.
0: Sí, hay quienes señalan que el Partido de la Gente ha hecho de manera muy inteligente una oposición, pero sin ser destructivos, por decirlo de alguna forma, porque hay quienes señalan que tiene dos vías, ¿no?, para llegar al poder el Partido de la Gente, y en particular Franco Parisi, en las próximas elecciones, por izquierda o por derecha. Y al parecer el análisis y la conclusión a la que se habría llegado es que es más conveniente para el Partido de la Gente tratar de llegar por derecha que por izquierda, precisamente a el poder derrotar a la derecha tradicional, Chile Vamos y ahora el Partido Republicano, etcétera, etcétera, en primera vuelta, y enfrentarse precisamente a la actual oposición en segunda. Así que vamos a ver qué va a pasar ahí también con el PDG.
5: Sí, falta mucho todavía para eso. José Ignacio Espinosa, muchas gracias por tu reporte, que estés muy bien.
1: Muchas gracias, que tengan muy buena semana.
5: Igualmente.

0: Bueno, ya hemos mencionado en esta primera edición de Radioanálisis la situación en torno a la compensación que se tiene que votar en agosto, en la primera semana, y este tema que quedó pendiente de la mega reforma en el Senado a propósito del cambio a el sistema de contribuciones, ¿no?, que se aprobó precisamente en esta iniciativa. Bueno, está con nosotros a esta hora de la mañana la alcaldesa de la comuna de Quinta Normal, primera vicepresidenta de la Asociación Chilena de Municipalidades, Karina Delfino, con quien vamos a conversar respecto de este tema. Alcaldesa, ¿cómo le va? Muy buenos días, gracias por estar con nosotros.
1: Todo bien, muchas gracias.
0: Sí, alcaldesa, preguntarle en primer lugar respecto de lo que dijo el pasado jueves el ministro de Hacienda, Jorge Quiroz, a propósito de los planteamientos que ustedes desde los alcaldes y alcaldesas han planteado. El hecho de que, bueno, si prefieren que no se compense, no se compensa. ¿Cómo reciben esas palabras?
1: Sí, bueno, yo lamento mucho el tono, la verdad, del ministro, porque la idea siempre ha sido por parte nuestra poder dialogar y conversar. Y lo lamento porque obviamente por parte nuestra siempre ha estado a la disposición, y el punto que estamos planteando respecto a la distribución de los recursos. O sea, por una parte lo planteamos de manera transversal, la posibilidad de que el gobierno acogiera la focalización y la compensación, y el gobierno solamente acogió la parte de la compensación. Ahora, el momento de compensar, se generan desigualdades cuando es sin focalizar. Entonces, por eso para nosotros, la verdad que bien lamentable las palabras, y yo la verdad es que lo invito a que conversemos, a que dialoguemos, a que le pregunte a todos los alcaldes y alcaldesas de Chile si quieren recibir más recursos de lo que hoy día están recibiendo, y no que esos recursos se concentren en las tres comunas más ricas de nuestro país.
2: Sí, alcaldesa Delfino, buenos días. En la línea de lo que le preguntaba acá mi compañero, el fin de semana, ayer, particularmente el diputado de RN, Diego Chalper, fue crítico respecto de la posición que tiene la oposición, valga la cacofonía, sobre el tema de las contribuciones. Él decía y lo voy a citar textual, hay una posición minoritaria de la Asociación Chilena de Municipalidades y que los que pierden la votación pretenden poner la música. Decía también que la fórmula que propone el Ejecutivo mejora la situación de las comunas. ¿Qué podría decir respecto de esto? Porque él hace una crítica al comportamiento que tienen no solamente en la Asociación Chilena de Municipalidades, sino en general los alcaldes de oposición.
1: Sí, bueno, evidentemente que también lamento lo que él señala, porque voy a pasar a explicar cómo se generó esta decisión, entre comillas, de la Asociación Chilena de Municipalidades. Fue una votación que se realizó por WhatsApp, en la cual se genera una mayoría de 7-6, y que finalmente fue, yo diría, en el marco y en el medio de la votación de la propia reforma. Y la verdad es que fue una votación bien rápida, sin muchos antecedentes, y en los cuales nosotros planteamos nuestro punto de vista, que fue finalmente que esto iba a ser regresivo, que iba a ser injusto, que se iba a priorizar precisamente a las comunas que más tienen recursos. Entonces, plantear que es una votación, o sea, que es una posición minoritaria, la verdad que es errado. Porque obviamente que no es minoritario que seamos 6-7, somos la mitad, al menos, de los alcaldes y alcaldesas de Chile, y además gobernamos en realidad comunas que tienen alta población. O sea, en el fondo acá están representados, por ejemplo, las comunas de Maipú y Puente Alto, que son las comunas más grandes de Chile. Entonces creo que es bastante, yo diría, como una... No quiero decir faltar a la verdad, pero en realidad no contar con todos los antecedentes cuando se dice que fue un grupo minoritario de alcalde.
0: Alcaldesa, en ese sentido, recordar también o plantear cuál es la propuesta en este sentido de los alcaldes, porque efectivamente está compleja la situación en el sentido de que al parecer la situación en términos de la votación ya está echada, ¿no? O los dados están lanzados, pero en ese sentido, ¿cómo ven desde las municipalidades la forma en la cual se puede destrabar esta situación, o más que destrabar, que efectivamente no se produzca esta afectación que ustedes están advirtiendo?
1: Bueno, sí, lo que pasa es que para nosotros lo ideal, porque no es tan fácil de explicar cómo funciona el sistema de contribuciones, pero cuando tú pagas una contribución, en el caso de las comunas más ricas, el 75% se va al fondo común municipal, y el 35% se queda en la comuna de origen. Esa es como la configuración de la estructura de contribuciones. En el fondo, en el caso del Fondo Común Municipal, el 60% del fondo depende de las contribuciones y se distribuye de manera equitativa.

0: Nacional, de Maipú, de Renca, de Cerro Navia, van a estar pagando con sus impuestos para financiar a la comuna de Las Condes en 13.000 millones de pesos. Solamente en las tres comunas más ricas de Chile, Las Condes, Vitacura y Lo Barnechea, el Estado chileno, vía impuestos generales, que se compone principalmente del IVA, le va a estar aportando a estas comunas 30.000 millones de pesos. Y en el caso de comunas como Quinta Normal, 50 millones de pesos, como San Ramón, 6 millones de pesos, en el caso de Cerro Navia, 5 millones de pesos y así. Entonces, por eso nosotros hemos planteado que esta es una propuesta que es injusta y desigual, porque en el fondo, vía impuestos generales, se le está financiando, recaudando, compensando a Las Condes 13.000 millones de pesos versus comunas como Quinta Normal, 50 millones de pesos.
1: Alcaldesa, ¿en qué pie queda el llamado municipalismo y particularmente la situación en la Asociación Chilena de Municipalidades, que es una asociación histórica, muy relevante, al punto que hay comunas como Cerro Navia que anunció que va a someter a votación una eventual salida de esta asociación? Hay alcaldes que han acusado de traición también a esta asociación. ¿En qué pie queda la situación interna ahí, considerando que usted es vicepresidenta, pero además en general del mundo del municipalismo, que hasta hace algunas semanas había exhibido bastante acuerdo, ¿no?, en propuestas y en una mirada de hacia dónde debía ir la discusión sobre las contribuciones?
0: Sí, bueno, la verdad es que la Asociación Chilena siempre se ha caracterizado por defender causas que son transversales, porque acá no somos la Cámara de Diputados, no es el Senado, no es que uno vote y uno gane y uno pierda, porque nosotros, todos nosotros, con más de 300 comunas en Chile, aportamos para que la Asociación Chilena de Municipalidades pueda funcionar, aportamos con recursos en nuestras comunas. Entonces siempre la Asociación Chilena ha tenido una actitud de poder defender de manera transversal los temas de los alcaldes y alcaldes. Yo quiero primero saludar el esfuerzo que se hizo en La Serena, porque hicimos un esfuerzo grande y sacamos un acuerdo transversal, muy, muy mayoritario, respecto a nuestra postura en cuanto a la mega reforma, la Ordenanza General de Urbanismo y Construcción y los recortes que ha realizado el gobierno. Dicho eso, lamentablemente en esta materia se decidió votar, se gana por un voto y se defiende esa postura como si fuera una posición de todos los alcaldes y alcaldesas de Chile, cuando en realidad se gana por un voto. Y eso no es la forma de funcionar, lamentablemente, la Asociación Chilena de Municipalidades. La Asociación Chilena, cuando no hay acuerdos, no hay acuerdos nomás. Unos piensan de un lado, unos piensan de otra manera, porque así es la democracia, y se defienden temas que son comunes. Esa es la forma en que yo estaba acostumbrada a que la Asociación Chilena de Municipalidades funcionara. Y por eso también duele mucho la forma en que está funcionando, pero además molesta mucho a alcaldes y alcaldesas que se están viendo perjudicados con esta iniciativa. ¿Qué es lo que nosotros proponíamos? Si se va a compensar al 100, entonces que estos 70 millones de dólares se pongan en el fondo común municipal. Si estos 70 millones de dólares se incorporaban al fondo común municipal, mi comuna pasaba a percibir, en realidad, por parte del Estado, casi 400 millones. Y hoy día lo que va a llegar a Quinta Normal son 59 millones. Entonces, por eso nosotros hemos planteado que es importante también la distribución de estos recursos y la forma en las cuales cada comuna, en el fondo, también puede recibir estos recursos.
2: Hay una nota en el diario La Tercera que trata este tema y hay declaraciones de algunos alcaldes de derecha, en particular de la alcaldesa de Las Condes, Catalina San Martín, quien se refiere precisamente a este tema. Señala: a mí me parece que los alcaldes, refiriéndose a los alcaldes de izquierda o progresistas, no están diciendo la verdad. Lo que se conversó en Coquimbo era cómo las municipalidades íbamos a luchar para que todos los municipios se quedaran con los mismos ingresos que tenían y no se tocó ningún municipio que se viera afectado por la mega reforma. Y esto hoy día es una realidad. El gobierno propuso la forma de compensación y lamentablemente hay un grupo de alcaldes de izquierda que está tratando de tergiversar esa versión. ¿Cómo recibe esas declaraciones también?
0: Es que no comparto las declaraciones de la alcaldesa San Martín. La verdad que yo fui parte de la redacción de ese acuerdo, no solamente voté a favor, sino que fui parte de la redacción, y lo que señalaba ese acuerdo era que nosotros concurríamos a un acuerdo porque lo que estábamos planteando era la focalización, es decir, que este beneficio no fuera universal y quienes pudiesen pagar contribuciones lo siguieran haciendo, y lo que se dejara de recaudar a propósito de esa focalización se compensara. ¿Y por qué lo decíamos? Porque efectivamente, hoy día, por ejemplo, el próximo año, el ministro Quiroz va a cumplir 65 años y va

0: dejar de pagar sus contribuciones. Entonces, parte de esta medida siento injusta, reconociendo que hay algunas personas mayores que no pueden pagar sus contribuciones y que hacia allá fuese el beneficio. Entonces, eso es lo que nosotros planteábamos. Ahora, esta es una propuesta distinta porque no contempla la focalización. Y como es una propuesta distinta a la establecida en el Congreso de La Serena, o nos juntábamos todos los alcaldes y alcaldesas de nuevo, o se señalaba con la verdad de que hay dos posturas distintas y no una sola postura a nombre de la Asociación Chilena Municipalidad.
1: Claro, que los alcaldes que la apoyaban lo hicieran a título personal, no a nombre de la de las agrupaciones, ¿no? De municipios. Alcaldesa, última pregunta, por lo menos por mi parte, lo comentábamos hace un ratito, los dichos del viceministro Alvarado sobre la oposición, la falta de liderazgo, la falta de conducción. ¿Cómo toma usted estas declaraciones que apuntan fundamentalmente al socialismo democrático, del cual usted es parte, ¿no? Del Partido Socialista, y considerando que los mayores liderazgos que se ven pertenecen justamente al mundo de los alcaldes, ¿no? ¿Cómo toma estas declaraciones del ministro Alvarado?
0: Bueno, obviamente que también lamento las opiniones que ha vertido el ministro, y la verdad es que yo creo que la oposición siempre ha estado disponible a dialogar, y quienes hoy día no lo están realizando es más bien la derecha. Ellos impusieron su reforma tal cual venían, mantuvieron el corazón de la reforma, o sea, no hubo ninguna instancia de diálogo para mover la aguja. Entonces, en ese sentido, lo que pueda o no decir el ministro respecto a nosotros, creo que más bien habla de ello, de no establecer una conversación que sea sincera y que se puedan llegar a acuerdos mayoritarios sostenibles en el tiempo.
2: Alcaldesa Karina Delfino, alcaldesa de Quinta Normal, vicepresidenta de la Asociación Chilena de Municipalidades, agradecerle el tiempo que ha tenido para conversar con nosotros y la esperamos en la próxima ocasión. Que esté muy bien.
0: Muchas gracias.
1: Gracias, alcaldesa.
0: Gracias.
2: Ahí está la alcaldesa de Quinta Normal, Karina Delfino, conversando con nosotros a esta hora de la mañana a propósito de, bueno, el tema en torno al debate por las compensaciones para los municipios, a propósito de este cambio en el pago de las contribuciones mayores de 65 años a partir de la aprobación, despacho a ley, publicación en el diario oficial, todos esos trámites, reglamentos, etcétera, van a quedar exentos de pagar contribuciones en su primera vivienda, y esto se dijo desde el primer minuto iba a afectar al Fondo Común Municipal. Se ha propuesto algo por parte del Ejecutivo, que es lo que finalmente se va a tener que votar en el Senado a partir de la primera semana de agosto, así que vamos a ver qué es lo que va a ocurrir finalmente.
1: Así es, noticia en desarrollo.
2: Noticia en
1: por
2: desarrollo.
1: Lo pronto, Claudio, tenemos que irnos a una pausa cuando son las 7:59, hacemos un breve corte y a la vuelta está Patricio López con ustedes.

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4: A continuación, el comentario del periodista Patricio López.
7: Muy buenos días en este lunes 27 de julio del año 2026. Hay instituciones cuya fortaleza no depende, en el fondo, de sus atribuciones jurídicas, sino del consenso moral que las sostiene. La arquitectura internacional de los derechos humanos nació precisamente de esa convicción, que la experiencia, que la terrible experiencia del siglo XX había demostrado que ningún Estado podía ser el único juez de sus propios excesos. La Declaración Universal de los Derechos Humanos no resolvió del todo las tragedias del mundo, pero estableció un punto de partida civilizatorio, un piso mínimo desde el cual la política debía justificarse y el poder debía reconocer límites. Que hoy se intente debilitar la Corte Penal Internacional, más que una controversia diplomática, es una impugnación a esa idea inicial, fundacional, de que existen principios cuya vigencia trasciende las fronteras y las coyunturas. No es la primera vez que Estados Unidos toma distancia de la Corte, y las administraciones de Donald Trump ya habían impulsado sanciones, restricciones y deslegitimaciones contra sus oficinas y actividades. Pero el momento actual parece representar un salto cualitativo. Está en discusión, más que una diferencia sobre cuáles son las competencias o jurisdicciones de la Corte, sino la pretensión de reinstalar una lógica según la cual las grandes potencias pueden situarse al margen de los mecanismos que exigen responsabilidades al resto. Es un giro que recuerda inquietantemente el mundo anterior a 1945, un orden donde el poder tendía a prevalecer sobre el derecho y donde la protección de la dignidad humana dependía demasiadas veces de la voluntad de los más fuertes antes que de normas compartidas. Por eso ocurrieron las aberraciones que ocurrieron. Con todas sus limitaciones, porque sobre toda institución creada por los seres humanos se puede discutir su perfeccionamiento, la Corte Penal Internacional ha permitido que crímenes de guerra, genocidios y delitos de lesa humanidad no queden completamente entregados a la impunidad cuando las condiciones políticas internas han impedido investigar. Su existencia ha sido posible porque la comunidad internacional fue construyendo laboriosamente desde distintos lugares, no exentas de enormes dificultades, sin embargo, un consenso básico, que ciertos crímenes, más allá de que atenten contra personas o grupos, ofenden a la humanidad en su conjunto y que por lo mismo no pueden quedar sin respuesta. Juristas han existido que el derecho penal internacional no nació para sustituir a los estados y por lo tanto no habría que pensarlo de ese modo, sino para recordarles que hay responsabilidades que ninguna soberanía puede cancelar. Esta es probablemente la contribución más profunda de la Corte, afirmar que la justicia internacional no es un gesto contra los estados, sino una garantía para las personas, independientemente de quiénes sean, cuando los estados fallen. Quizás un desafío prioritario de nuestro tiempo, digo colectivo, sea comprender que la institucionalidad de los mundial de los derechos humanos no pertenece a una organización, a un continente, ni a una determinada corriente política. Es patrimonio de la humanidad porque recoge una larga tradición de pensamiento, y muy diversa entre sí, que proviene desde doctrinas de distintas religiones, tradiciones filosóficas, la Ilustración, las luchas reivindicativas del movimiento obrero, de los movimientos anticoloniales, y otras, como pueden ver, insisto en el punto, tradiciones de reflexión muy distintas entre sí, pero que han contribuido a constituir lo que hoy día entendemos por la doctrina universal de los derechos humanos. Defender la institucionalidad sobre la cual esta doctrina ha sido erigida no significa creer que es perfecta ni cerrar las discusiones sobre cómo mejorarlas. Significa reconocer que sin ella el horizonte deja de ser el perfeccionamiento del derecho y vuelve a ser el predominio de la mera fuerza. Esta es una lección, sé que lo hemos dicho tantas veces, pero parece no estar de más, que la historia ya enseñó con un costo demasiado alto y con decenas de millones de vidas perdidas como para permitirnos olvidarla en 2026.

0: 8:09, queremos saludar a esta hora de la mañana a la diputada de la UDI, jefa de bancada, Flor Weisse. ¿Cómo está, diputada? Muchas gracias por recibir esta comunicación esta mañana.
1: Hola, ¿cómo está? Mucho gusto de saludarlo, muchas gracias por esta invitación.
0: Sí, no, muchas gracias a usted, diputada, por hacerse el tiempo para poder conversar. Bueno, estamos en esta zona como de interregno o de pausa, luego de la que parecía segura aprobación de la mega reforma. ¿Con qué sabor se queda y cómo ve el camino hacia adelante?
1: Bueno, en primer lugar, decir que hubiésemos querido que hubiese terminado todo la semana que pasó. Obviamente faltaba solo una etapa muy final, solo esa indicación respecto a la compensación de las contribuciones o de los ingresos municipales por reducción de los fondos por exención de contribuciones a mayores de 65 años, pero en general, la reforma de la ley de reconstrucción está aprobada en un 99,5%. Falta ahora esta última etapa que esperamos se resuelva, a mi juicio, beneficiosamente para los municipios, porque de lo contrario lo que va a ocurrir es que no van a tener una compensación, que es lo que habían inicialmente reclamado en todos los sentidos de todos los sectores políticos. Primero fue una compensación referente solo al Fondo Común Municipal, luego viene lo que corresponde a ingresos propios, y por lo tanto la verdad es que resulta difícil de entender que hayan parlamentarios que no estén de acuerdo con lo que finalmente se puede entonces compensar a los municipios, particularmente oposición, que fueron los más críticos respecto a esta materia.
0: Sí, ahí, diputada, dos preguntas en uno, en respecto a la votación que finalmente no se pudo hacer. Y en lo que tiene que ver con la acción del gobierno, la primera es que el gobierno declaró avanzar rápido sobre la base de que con un voto bastaba, ¿no? Y esto nos lleva al segundo punto, que finalmente ese voto no estaba, ¿no? Sobre esas cosas, ¿qué decir? Porque mirado retrospectivamente, ya no solo desde la oposición, sino también desde el oficialismo, se ha planteado la necesidad de coordinar mejor, en primer lugar, pero también en segundo lugar, de ver si se vuelve a conversar para generar una mayoría más sólida. Por ejemplo, en el punto que usted acaba de señalar del financiamiento de los municipios.
1: Sí, bueno, esto fue tema durante el debate de la reforma o durante todo el tiempo de tramitación respecto a la cantidad de votos, si era importante tener un consenso, que hubiese un mayor acuerdo, porque esto iba a significar que ya lo está diciendo la oposición, que si vuelven al gobierno lo van a retrotraer, van a eliminar lo que hoy día es principalmente la baja de impuestos, que yo estoy convencida absolutamente que ese es un tema muy importante para reactivar la economía, más la invariabilidad, que tenemos que ver también que lo que ocurre en el Tribunal Constitucional, lo que son los créditos tributarios y el empleo, en fin, siempre hubo esta discusión y esta presión y una oposición además por un sector que es Frente Amplio y Partido Comunista, que siempre dijeron estar en contra, más allá de incluso haber leído el texto del proyecto. Recordemos los 1.700 casi indicaciones que se hicieron de manera en este tsunami que ellos mismos denominaron para, a mi juicio, solo obstruir. Entonces no estaba el ánimo de querer avanzar ni abrirse a un diálogo, por cuanto no tienen una convicción, así como nosotros la tenemos, de que el movimiento o el desarrollo de un país a través del crecimiento económico, fundamentalmente los ejes que yo ya señalé, bueno, ellos opinan todo lo contrario, entonces no querían que se aprobara. Ahora, esto es natural, la democracia es así, las cifras y los números y los votos sabemos cuáles son. En el Senado no está el PDG, eso hay que decirlo, y no hay una mayoría que sea importante. Ahora, eso no significa renunciar a querer avanzar en lo que se logró en la Cámara de Diputados, y que la democracia, como yo lo dije, se aprobara por un voto, era importante que se aprobara. Y los votos, si son uno más o dos más, ojalá fuesen más, pero se hicieron todos los esfuerzos para ello por parte del gobierno y no se logró. Entonces, la democracia impera con lo que son las mayorías. Y hoy día a mí me parece que la mega reforma lo que va a demostrar es en los hechos, efectivamente en el tiempo, cuáles son los efectos y los impactos que tiene, y va a ser difícil que se vuelva atrás en un camino en que se ha demostrado que así funciona la economía en el mundo. Ahora, en este último punto, evidentemente que hay una falta de una coordinación más adecuada, de una conversación más específica con quienes, senadores que de nuestro sector, además, que manifestaron no estar a favor de esta compensación. y que cuando en la Cámara de Diputados se vio que toda la oposición estuvo en contra, nosotros pensamos francamente que esto iba a ser unánime, casi unánime, esta compensación en un 100% a los municipios, y cuando esto ya se vio, digamos, que no era así, era claro, en el Senado, que también pensamos que iba a ser bastante mayoritario el apoyo desde la oposición o desde la izquierda, resultó ser que es un rechazo total a esta compensación, que resulta incomprensible, que ellos fue lo que siempre pidieron, siempre reclamaron, criticaron, se buscaron toda la instancia de conversación y no fue así. Ahora, eso en el momento y la dinámica de las votaciones y cómo se dan las cosas en el Congreso, en los momentos, los minutos y van pasando a cada momento, y claro, cuando se vio lo de la Cámara de Diputados, me parece que ahí debió haberse tenido esa capacidad, digamos, de leer lo que estaba pasando en el Senado, aunque fuese muy, muy rápidamente, pero y haber llegado a simplemente a lo mejor quizás no haber hecho la sesión, haberla dejado para la próxima semana, pero las cosas ya ocurrieron, fue así, se le quitó la urgencia, porque como dijo el ministro García, no estaban los votos en ese momento. Lo que tiene que hacer el gobierno aquí es trabajar para, primero, a los votos del sector nuestro, que estén, que se aseguren, luego si es posible sumar más, porque además hay el sector de demócratas con respecto a lo que ocurre en el norte, que también tienen algunas planteamientos, peticiones que tienen que manejarlo de manera de contar con esos votos.
0: Sí. ¿Cómo recibe usted, diputada, el argumento? Voy a traer aquí lo que acaba de decir Karina Delfino en esta radio hace como 20 minutos atrás. Esto de que no es justo que por la vía de impuestos generales se le financie en una enorme cantidad a las comunas más ricas y en una mínima proporción a las comunas más pobres, ¿no? Que en la fórmula de compensación. O sea, ella dice, no niega que hay compensación, pero esta compensación es profundamente regresiva, ¿no? Y la narrativa, lo voy a decir como la idea simplificada, como de resumen del punto, ¿no? Es, con los impuestos de todos, financiamos a las comunas más ricas, ¿no? Sobre ese argumento, ¿qué decir?
1: Bueno, primero decir que, bueno, todos tienen derecho a dar su opinión, y los alcaldes y algunos que han sido más, otros menos críticos, y particularmente de oposición, insisto, fueron críticos a la no compensación. Ahora, aquí lo que se hizo fue una conversación y diálogo, que no voy a desconfiar de lo que ha dicho el gobierno y los ministros Quiroz y los otros ministros en relación a las conversaciones que tuvieron con la Asociación Chilena Municipalidad. Ahora desconocen que no, que fueron la mitad, que el 60% el que representan, o en fin, porcentaje para allá, para acá, que no están todos de acuerdo. Claro que no van a estar todos de acuerdo, si nunca, pero la democracia se ejerce y la representatividad de las instituciones es así. O sea, a mí me parece que además hay una dificultad ahí con respecto a la representatividad de cada uno de los alcaldes, más allá de esta asociación, más allá de las opiniones que puedan dar cada uno de ellos. Ahora, lo que dice la alcaldesa que usted señala es lo que hemos escuchado de otros alcaldes y también de lo que escuchamos de los propios parlamentarios de oposición en el debate y en la discusión. Y a mí me parece que pueden incluso. Sus opiniones pueden ser válidas, pueden revisarse y puede discutirse la fórmula de cómo se distribuye el Fondo Común Municipal. Y eso es un tema que puede abrirse ese debate, pero no es este el momento, porque en este momento lo que se está viendo es un artículo, y por eso que ahí hacen puntos políticos de materia de ideología, porque resulta que se van contra las 12 comunas más grandes, las que tienen más ingresos por concepto de ingresos propios, porque son comunas que particularmente están lideradas por alcaldes de nuestro sector, como hoy día del oficialismo. Entonces, ese es otro debate. El debate hoy día es si hay o no compensación para los municipios. Entonces, ellos lo que reclamaban era que se restituyera en el 100% el Fondo Común Municipal, por una parte, que es lo que va. Son 180 millones de dólares en total. Estos son 120 por Fondo Común y el 60 por ingresos propios. Entonces, ¿dónde van mayoritariamente los ingresos propios? Claro, eso es verdad, que son las cifras que son públicas, que ahí hay un porcentaje que es mayor, que va a las comunas estas que se han señalado, las más grandes, las más ricas, porque así está establecido el sistema hoy. Entonces, ¿qué es lo que hay? La crítica es al sistema actual de distribución del Fondo Común Municipal, que cuando estaban los alcaldes, cuando estaba el gobierno del presidente Boric, nunca lo escuché hablar de eso, de que eso estaba mal y que había que modificar esa distribución. O sea, hoy día, cuando están pidiendo que se les devuelva todo lo que iban a perder por concepto de exención de contribuciones a los adultos mayores de 65 años, resulta que hoy día el sistema es pésimo, no les gusta, y antes tuvieron el silencio respecto a ese sistema. O sea, insisto, ese sistema se puede volver, se puede abrir el debate, pero hoy día, ¿qué quieren? ¿Quiere la alcaldesa que no le devuelvan entonces nada por el Fondo Común Municipal? Que quede con menores ingresos los municipios, y que por lo demás ha sido lo que han planteado algunos alcaldes, o sea, perdón, algunos parlamentarios, aún votando a favor, de que hay una distribución de los ingresos que hoy día ha aumentado de una manera bien significativa, producto del aumento del fondo común municipal, porque las contribuciones o los avalúos han aumentado en 10 y 15 veces, incluso por ciento en algunos casos. Por lo tanto, ha habido un aumento sustantivo en algunas comunas respecto a lo que eran los fondos común municipal hace 4 o 5 años, respecto a lo que hoy día están recibiendo, y que también hay que manejar y hacer una distribución y una fiscalización del buen uso de los gastos en los municipios. Uh-huh. Respecto a muchos informes que han habido, Contraloría y otros temas, que nosotros podríamos salir con ese discurso en el oficialismo, pero no es el momento ahora. Hoy día, que incluso yo se lo he planteado a personas parlamentarias de mi sector, que ese no es el momento ahora. Hoy día lo que estaban pidiendo era si se devuelven o no el 100% de los fondos. Si la alcaldesa o cualquier otro alcalde de esa comuna o de otra no hablan con sus, o sea, que le pregunten a sus parlamentarios cuando los presupuestos del fondo común municipal le bajen o los ingresos le bajen, porque no estuvieron de acuerdo en que se usaran el 100%. Yo, la verdad, resulta incomprensible que no estén. Ahora, para el gobierno son 180 millones de dólares menos que no tendría que destinarlo a los municipios. Fíjese que le digo que con la cheche que hay hoy día fiscal y con lo que se requiere para la reconstrucción en el norte, por ejemplo, son 180 millones de dólares que se podrían utilizar en eso de manera inmediata. Aquí lo que se hizo es acceder a lo que estaban planteando, que se le restituyeran un 100%, lo hizo el ministro Quirós, y ahora no les gusta. La verdad, no lo entiendo.
0: El resumen del resumen del resumen en este punto, diputada, antes de pasar al siguiente, es que en su consideración el debate es legítimo, pero no en este momento, ¿no? O sea, que lo importante es que se va a compensar en su totalidad lo que va a dejar de percibirse por el no pago de las contribuciones, ¿no?
1: Así es, esperemos que se apruebe, todavía se tiene que aprobar, pero esperemos que así sea. Yo lo digo por los municipios, yo tengo un municipio en mi sector, en mi distrito y en la región del Biobío, que son de izquierda a derecha, todos los sectores, y cuando los municipios atienden a las personas, atienden de todos los sectores políticos también. Entonces, hoy día, claro que el municipalismo que tanto se habla, está unido en esto. Sí, están unidos, pero a mí me parece que debe ser con razones sensatas y que no utilizarlo de un punto de vista político. Tengo máximo respeto por los alcaldes, por todo ese sector. Yo también participé, trabajé en municipios, tengo, como digo, el máximo respeto, pero creo que cuando se alejan de lo que es el debate técnico netamente, bueno, resulta esto que al final perjudica a los vecinos que representan, si es que se disminuyen, insisto, estos recursos que harto escaso están hoy día en el país y se le está accediendo a esa conversación que en un inicio era cero. Hoy día tiene el 100% y sin perjuicio la oposición, la izquierda, hoy día dice que no. Bueno, que los vecinos le pregunten a esos parlamentarios que votaron en contra, entonces, cuando no vayan a tocar la puerta al municipio, le digan que le disminuyeron los recursos. No fue el gobierno, fueron, en este caso, la oposición la que tiene que responder por eso.
0: Estamos conversando esta hora con la diputada Flor Baices, jefa de bancada de la UDI. Diputada, una pregunta bien interpretativa. Estoy yo atando cabos, así que me hago responsable de lo que voy a decir, pero se lo comparto para el análisis. Todos los últimos gobiernos han tenido ante los ojos de nosotros los ciudadanos la dificultad de que ganan con mayorías muy robustas y al poco tiempo pierden esa mayoría de apoyo ciudadano, ¿no? Entonces, hay dos cosas que pueden parecer opuestas y que tienen fundamentos al mismo tiempo, que es decir, ganamos democráticamente y tenemos derecho y estamos mandatados por la ciudadanía para implementar políticas, mientras otros dicen, bueno, las encuestas señalan que en realidad no hay un apoyo mayoritario. ¿Y por qué lo digo? Yo ahora paso ya al punto más directo, que es que las encuestas conocidas el fin de semana muestran un nuevo retroceso en el apoyo al gobierno, pero ese retroceso a la hora de mirar las cifras del gabinete está muy concentrado en el ministro Quirós. O sea, es el ministro que más baja en su apoyo y se ubica en el antepenúltimo lugar de la tabla, lo vamos a decir así, porque la que está última es la ministra Ducó. Uno podría deducir razonablemente que es por lo de BTS, ¿no? Está la ministra Rincón, que es más difícil de interpretar porque tiene una trayectoria mucho más larga en la política chilena, y luego viene el ministro Quirós. Entonces, parecería verosímil, siendo él la cara visible de la mega reforma, que el castigo es a eso, ¿no? Insisto, es interpretativo, pero lo planteo para que usted lo pueda analizar.
1: Sí, bueno, mire, una cosa es ganar la elección, otra cosa es gobernar. Eso es una realidad. Y ocurre que, bueno, aquí partimos con la guerra, no vamos a decir el efecto del alza de los combustibles, pero que tuvo un efecto que fue, si no hubiese ocurrido eso, ¿cómo estaríamos ahora en recursos fiscales? Que es lo que teníamos que tener ahí, un pozo que no se podía gastar todo eso o destinar todo a compensar los recursos, más allá de que hay una intervención en el mercado, en fin, pero que eso está, hoy día por algo existe esa ley. y que entonces tenía que hacerse de la manera en que se hizo. Fue una decisión arriesgada, hacerlo de un 100%, y eso, creo, a mí me parece que ese efecto todavía tiene no se ha dejado de considerar, digamos, las evaluaciones. Ahora, cuando bajó a cerca de 200 pesos ya, bajaba el petróleo, cerca de 100 y algo más el combustible, la bencina, uno también entiende que entonces era real, era lo que estaba haciéndose acorde a lo que realmente el mercado internacional estaba manejando en términos de precio. Por una parte, eso yo creo que es muy importante todavía no se saca, digamos, de los ciudadanos ese efecto en materia de evaluar. Y los ministros de Hacienda siempre han sido los más pesados, digamos, los que la gente no quiere, y sobre todo ahora con esto, lo que yo estoy señalando, y sobre todo cuando hoy día tenemos una crisis que es de seguridad, que lo sabemos, así fue, por eso fue gran parte de la votación del presidente, y también una crisis económica. Y esa crisis económica tiene que ver con falta de empleo, y bueno, ¿quién tiene la cara de eso? Es el ministro Quiroz, para lo cual el gobierno está trabajando evidentemente. Y aquí hay que decir que sí, las encuestas son del momento, van, vienen, hoy día son las que usted me señala, pero a mí me parece que en términos generales es el gobierno aquel que importa, quiénes son los ministros, son quienes están representando en cada una de las carteras, pero aquí el gobierno tiene que, y eso lo tenía claro el presidente, sabía que esto iba a ser difícil, por la, además, estrecha situación fiscal, ya sabemos todas las polémicas respecto a los conceptos que se utilizaron o no, pero y todo lo que ha pasado en materia de la administración financiera del Estado, pero aquí ya no echan la culpa a los que estaban, que creo, a mi juicio, hicieron una nefasta administración de los recursos del Estado, efectivamente, pero hoy día hay que hacerse cargo de eso. Y eso es lo que se está haciendo cargo precisamente este gobierno, el ministro Quiroz, y con una agenda que a mí me parece que a él le ha tocado en el fondo dar la cara, porque me parece muy importante que el presidente no se trazó una ruta, y el gobierno, el presidente se trazó un camino, que es reactivar la economía a través de lo que estamos viendo hoy día en el proyecto de reconstrucción: disminuir los permisos burocráticos, generar mayor flexibilidad en temas medioambientales, tener también una competitividad tributaria, en fin, son los temas que esperamos, como digo, hoy día está complicado el panorama, pero que empiecen a verse ya resultados en materia también del empleo, que hoy día me parece que esta agenda de empleo es muy, muy importante, más allá de la seguridad, y eso tendrá que ir cambiando. La agenda, las encuestas van, vienen, son de cada semana. Obviamente, cuando nos va bien, estamos todos felices, eso sería cínico no decirlo, y cuando no nos va mal, bueno, obviamente es lo que está pensando la gente, y lo que hay que hacer es trabajar de mejor manera, cómo organizarse, coordinarse eficientemente para que eso vaya cambiando, pero no solo por el número de la encuesta, sino que porque efectivamente lo que importa es el bienestar de los chilenos.
0: Sí, solo para cerrar el punto, usted no descarta, porque el ministro Quiroz tuvo una baja luego de las bencinas, pero ahora tuvo otra, ¿no? ¿De que se va por la mega reforma? Sí.
1: Perdón,
0: que sea por un desacuerdo, que sea por un desacuerdo ciudadano con la mega reforma.
1: Yo lo descarto. O si es así, la verdad es que la forma en que esto cambia es cuando los ciudadanos empiecen a ver y empiecen a constatar que los efectos sean los que Chile requiere, y insisto, en términos económicos y en términos de empleo, es lo que le corresponde al ministro Quiroz. Entonces, esto no es de inmediatez, sabemos, y el ministro también lo sabe. Esperamos que ya el próximo año se empiecen a ver resultados en esta materia, y para esto hay que tener coraje para estar en un cargo en donde se sabe que muchas veces la gente está pensando distinto o no está compartiendo la agenda, pero a veces porque por lo mismo, porque son temas que no son de la inmediatez, y hay que tener, insisto, el coraje para mantenerse en lo que uno considera que es lo adecuado para el país.
0: Uh-huh. Diputada, bueno, para finalizar, otra pregunta de análisis político. Han aparecido hartos temas en estos días donde viene un intento de posicionar puntos de discusión por parte del Partido Nacional Libertario. De ahí viene la afirmación del exdiputado Kaiser de que tenemos a todo el gobierno bailando la música que ponemos nosotros. Bueno, eso por un lado, también con que algunas de estas medidas a veces tienen apoyos en el partido del propio presidente o incluso en la UDI. Y por el otro lado, esto que yo sé que es un dilema, pero los dilemas hay que resolverlos, que se ha planteado esta posición, vamos a decirlo, privilegiada que tiene en la Cámara dirimente el Partido de la Gente, que ha terminado posicionando a su líder Franco Parisi como alguien que está llamado a concurrir con su apoyo a lo que el gobierno haga, ¿no? Hay quienes dicen así de manera más crítica: el gobierno sin querer está trabajando para Parisi 2030. Bueno, ¿cómo manejarse entre esas dos aguas? Yo sé que quizás la respuesta a la pregunta es imposible, pero intentémoslo.
1: Lo primero es decir que el gobierno está trabajando para mejorar la vida de los chilenos, sin ninguna duda, y que hay diferencias y que hay temas en común con el Partido Nacional Libertario, con nosotros, con la UDI, con los republicanos, evidentemente que sí, hay muchas cosas que nos unen y otras en las cuales tenemos diferencias. Ahora, creo que me parece demasiado arrogante del ex candidato del Partido Libertario, el ex diputado Kaiser, decir que ellos ponen la música. Ahora, si esa música, a mí me gustaría que coincidiéramos en la música cuando se trata de seguridad y cuando se trata de generar empleo. Ojalá todos tuviéramos el mismo ritmo y no nos desafinemos. Yo creo que ahí es donde empieza el problema, las cuerdas empiezan a tocar bastante más de manera bastante mal cuando empezamos a atribuirnos o a rogarnos ciertos grados de supremacía en lo que es la colaboración, aun cuando ellos no están en el gobierno o no dicen no ser parte, pero sí comparten muchos de los temas de los cuales hoy día el gobierno del presidente Kast está impulsando para el país. Entonces me parece que es una declaración que no, que la verdad que los propios hechos demuestran que no es así. No he escuchado temas yo ni proyectos de ley que vayan en materia de la seguridad ni del empleo, fundamentalmente, que es el eje fundamental hoy día del gobierno, que puedan apoyar muy bien en el proyecto de la mega reforma en la Comisión de Hacienda, en el cual estoy, el representante del Partido Nacional Libertario, coincidimos absolutamente en todos los temas y hizo un apoyo, digamos, en ese sentido. Y con respecto al el partido de la gente, es una fuerza política nueva, es una fuerza política que la vez anterior obtuvo un número importante de diputados y terminó con ninguno. Hoy día yo espero, ellos señalan también haber madurado en ese sentido, tienen 5 años y hoy día, al parecer, por lo que vemos, hay más cohesión hoy día en el Congreso, que eso es positivo, que es una forma para dialogar, para conversar con un representante donde todos estén, digamos, representando lo que dice el partido. Me parece bien, es una buena forma para llegar a acuerdos en democracia, y son votos que son importantes, y obviamente el gobierno tiene todo el derecho a hablar con todos los partidos, a conversar con todos, tanto con los Nacional Libertarios, con el Partido de la Gente, con nosotros, que siempre hemos manifestado un apoyo y una lealtad, como se sabe, pero que también hemos hecho crítica, y cuando lo hemos hecho lo hacemos en privado, y en público estamos apoyando, hasta porque consideramos que en este sentido los ámbitos que yo señalo, en economía, en seguridad, van en el camino correcto. Pero obviamente le está trabajando para lo que se dice, se está trabajando para el candidato Partido de la Gente. En absoluto, lo que hoy día se hace es buscar cómo se tienen mayores acuerdos con los que quieran conversar, con los que quieran dialogar. En muchos puntos los que llegamos a acuerdo con el Partido de la Gente, otros que no lo hemos tenido, y en este caso el gobierno tiene que seguir haciendo una acción política de diálogo, de conversación con ellos. Ahora, nosotros estamos trabajando, y lo ha dicho el propio presidente Kast, para que la banda presidencial pase en 4 años más, 3 y medio más, a una persona que sea del mismo sector. Seguramente republicano va a querer que sea un republicano, libertario va a querer ser uno de ellos, nosotros queremos que sea alguien de la UDI, pero lo que nos importa es que sea alguien de nuestro sector y no sea de la oposición, que sea de quienes hoy día están representándonos. Eso es lo que, bueno, todavía queda camino, pero a mí me parece que el intentar o querer mantener en la presidencia con alguien de los nuestros no es excluyente de la conversación y el diálogo con otros partidos que tengan el mismo interés también y que no sean necesariamente de nuestra coalición, como es en este caso el Partido de la Gente. Es la democracia así, y en este caso hay que trabajar para mantener y lograr ocupar los espacios para influir y para gobernar o decidir llevar adelante el país en la presidencia o en los otros también estamentos, como es las parlamentarias, las municipales que se nos vienen. Antes de eso están las municipales, que a mi juicio va a ser muy muy importante también en cómo se van a medir las fuerzas políticas en esas elecciones, sí, que son previas a la presidencia.
0: Y que un enorme desafío además, diputada, porque la última persona que le entregó la banda a alguien de su mismo sector fue Ricardo Lagos a Michelle Bachelet el 11 de marzo del 2006. O sea, ha pasado harto tiempo y hartos gobiernos. Vamos a ver cómo va a ser el 11 de marzo del 2030.
1: Es un tremendo desafío, como usted lo dice, porque no ha pasado, no ha ocurrido después de cuando usted lo señala. Entonces avanzamos y después, a mi juicio, retrocedemos cuando no logramos precisamente 2 o 3 periodos. Ojalá hiciéramos lo que ocurrió antes con otros sector, en este caso con la oposición, que lograron tener una coalición, una unidad muy potente, y ese es un tema que está en debate absoluto, unos quieren, otros no quieren, cómo nos coordinamos, cómo nos unimos. Bueno, creo que al final se empiezan a mostrar más la diferencia que lo que nos une, entonces creo que eso nos hace pésimo como sector. Tenemos que mostrar siempre vocación de convocatoria, de unidad de objetivo, y eso es un ámbito ya desde lo político que tenemos que empezar, como digo, a trabajarlo, porque, insisto, las municipales van a ser el primer momento que nos van a mostrar si realmente, cuando hablamos de unidad y de que no siga ganando espacio a la izquierda o no retrocedamos, para entregarle nuevamente a que tenga la oposición el gobierno próximamente, porque ellos están trabajando para eso, evidentemente. Bueno, es donde ahí tenemos que ponernos a prueba, donde realmente los sacrificios tengan que hacerse desde el punto de vista de personal, de partido, en fin, para lograr precisamente llevar los mejores candidatos para ocupar los espacios. Tarea por delante. Hoy día nos esperamos lo que ocurre el próximo martes en el Senado para ya definitivamente irnos a lo que es los vetos o el Tribunal Constitucional y poder avanzar en este proyecto de reconstrucción.
0: Diputada Flor Weiss, le queremos agradecer por esta conversación. Que tenga un buen día y una buena semana.
1: No, gracias, igual a usted, una buena semana. Muchas gracias por la conversación.
0: Ahí estaba la jefa de bancada de la UDI, Flor Weiss, dando su apreciación sobre el trámite de esta mega reforma, que quedó, como ustedes bien saben, porque se enteran a través de esta radio y este canal, entrampada, de los desafíos por delante y también de cómo articular un sector que es complejo y diverso, ¿eh?, como es la política hoy día, pero que además de eso ha exhibido públicamente algunas fisuras. De ahí es que viene cada cierto tiempo la alusión desde el mismo sector a la necesidad de una mayor coordinación. Bueno, son asuntos que vamos a seguir conversando a la vuelta de la pausa en nuestro panel de conversación. Vamos y volvemos.
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1: 8:36.
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Hola, hola, ¿cómo le va? Gusto en saludarla, saludarlos. Muy buen día para todas, para todos. Buen comienzo de semana, 8:41. Sí, faltan 19 minutos ya para la hora 9 de este día, lunes, último lunes del mes de julio. Se nos va julio, ¿eh? Lunes 27 de julio. 27 de julio. Acá algunos amigos a través de las redes nos dicen que hubo temblor. Yo no lo sentí, pero al parecer sí, harta gente lo sintió. Acá, como dice un amigo, si no es sobre 5, 5.5, no lo siento, una cosa así. Lo cierto, lo concreto es que tembló, ahí lo vamos a revisar más adelante, ¿eh? Tráfico a esta hora con... Se nota que hay más presencia de vehículos, los niños ya volvieron a clase, la locomoción colectiva lo mismo, se ve más llanita, en fin. Como siempre, vamos a revisar la actualidad, la prensa, lo que traen las páginas informativas del día de hoy. Todo eso acompañado, amenizado por la música, las melodías, la contingencia también. Hay un semáforo apagado a esta hora de la mañana, el semáforo, atención, precaución ahí, el semáforo de 14 de febrero con 21 de mayo. Precaución, semáforos apagados en 14 de febrero con 21 de mayo. Como siempre, transitar con precaución y atento, atento, atento a la condición y al paso de peatones, ¿eh? Eso hasta hora de la mañana. Además que ahí hay algunos colegios, hay que tener mucha precaución en ese punto. 18 grados se esperan de máxima en la capital regional. A esta hora tenemos 16, según lo que informa la dirección meteorológica. Fíjese que para mañana en la mañana se anuncia llovizna matinal en Antofagasta, para mañana en la mañana, insisto, es lo que aparece en el pronóstico. Cubierto, variando a despejado, el pronóstico para esta mañana, ya está dicho, una máxima de 18, y a esta hora tenemos 16. Pronto comenzamos a revisar los titulares, la prensa, lo que trae la actualidad, información. Vamos con música de inmediato, sonidos en vivo para comenzar la semana y la mañana también. Aquí traemos a la reina del pop con esta versión de Like a Virgin. Bienvenidas y bienvenidos, como siempre, a nuestro matinal, a su matinal, el matinal 99.9.

8:52. Era el sonido en vivo de Madonna, lo que escuchábamos. Algo de adelanto de lo que trae la prensa hoy día. Antofagasta dice tiene imagen objetivo y se acerca a nuevo plan regulador. Claro, eso fue aprobado por el Consejo Municipal, entiendo. Tal vez hemos escuchado hablar de que se va a actualizar el plan regulador y todo eso. Bueno, por lo menos hay una estructura que está ya hecha, realizada y se quieren basar en aquello, lo cual es positivo. También lo trae la prensa, Deportes Antofagasta cayó en el sur, claro, un partido bastante que tuvo de todo, ¿eh? Con lluvia, barro, expulsiones, en fin. Perdió 3-2 el CDA. En la Copa Chile va súper bien Antofagasta, pero lo que importa es el torneo oficial. También lo trae la prensa hoy día. Está todo listo para el nuevo albergue para personas con situación de calle en Antofagasta. Para la gente que viaja por ABC motivo, que tiene que desplazarse por las rutas del norte, quedó recuperada la conectividad entre Atacama y Coquimbo, ¿eh? Hay progresivos avances en la ruta 5 Norte. No sé si vieron las imágenes de los reportajes televisivos. Realmente causó estrago el frente de mal tiempo. O sea, cerros completos, que no sé si completos, pero mucho lodo, mucho barro, mucha agua, que en realidad cortó la ruta en varias partes. Hubo detenidos, ¿sabe por qué? Por robo de agua potable, por hurto de agua potable. Esto en Michilla. No creo, no alcanzamos a escucharnos en Michilla, en Carolina de Michilla. Bueno, sabe que uno de los imputados mantenía orden de detención vigente.

También estoy viendo acá fotografías de cómo quedó la nueva caleta Coloso, que finalizó su construcción y avanza hacia una su puesta en marcha, remodelado, y qué bonita, ¿no? Qué decir. Qué bueno, saludos para la gente ahí en Coloso, que sabemos que nos sintonizan también. Todo esto revisando así al pasar la prensa. Oye, ya, y nos hablaban del sismo, del temblor temprano, o la madrugada. Hubo uno a las 6:24, que fue de 4.9. Su epicentro fue al norte de Pica, a 38 kilómetros al norte de Pica. Pero el que a muchos despertó fue un sismo que se sintió a las 4:57. Su epicentro fue a 77 kilómetros al sur oeste de San Pedro de Atacama, 5.4. Algunos lo sintieron, insisto, otros no tanto. Como me dicen acá, no, si no sobre 5.5 no lo siento. 5.4, ¿eh? Eso a las 4:57, cerca de San Pedro. Bueno, ya lo decíamos, hubo otro en Pica, después cerca de Sierra Gorda, otro sismo más en Socaire, al sur de la mina Coyahuasi, y el más reciente a 68 kilómetros al noreste, dice, de Mejillones, fue chiquitito, de 3.9, ese se registró a las 7:45. Bastante movido el norte, ¿eh? Ojo, no es para asustarlo, muy por el contrario, pero así está la situación por estos momentos acá en el norte. Hay varias gente que por redes sociales pregunta, ¿tembló? Ya estoy mirando también las cámaras de la Unidad Operativa de Control de Tránsito, que hasta ahora muestran bastante flujo vehicular, era evidente eso. Ah, y pronto vamos a revisar la actualidad de la prensa. Por ejemplo, estaba viendo La Tercera recién. Qué curioso esto, ¿eh? El Ejecutivo confirma que... ¿Te supo la noticia del ahora ex subsecretario?

Mario Rodríguez, subsecretario de Hacienda, que fue removido del cargo porque en un examen antidrogas dio positivo. Bueno, y el Ejecutivo lo trae a la tercera esto, ¿eh? Confirma que ex subsecretario Rodríguez podría reincorporarse si se comprueba un falso positivo. Entonces la pregunta es, ¿no era mejor haber esperado la contramuestra, digo yo? Claro. Está bueno. Se quiso dar una señal, ¿no? Y lo concreto es que el hecho está, o sea, dio positivo, se puede esperar la contramuestra, por supuesto, pero por eso digo, no era mejor esperar aquello. Y ahí le trajo otro, ¿cómo decirlo? Coletazo, autogol, como quiera llamarlo al gobierno. Usted también puede opinar con nosotros a través de las vías habituales, por ejemplo, nuestro chat. El más 569-378-61312. Pronto seguimos revisando más de la actualidad, los titulares. Vamos a la música. Estuve viendo el fin de semana un video que circula por Instagram de Alison Moyet, de una actuación de hace poco tiempo atrás. Oye, está pero muy bien Alison Moyet, para sus 67, 68 años. Y canta espectacular, hay que decir. Aquí escuchamos a Yasuo a propósito. Faltan 3 minutos para las 9.

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1: 9:02 a.m.
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9 de la mañana con 11 minutos. Estamos de regreso ya. Para la gente que se viene recién integrando a la sintonía, bienvenidas, bienvenidos. Seguimos con la revisión de algunos titulares. La prensa, lo que trae hoy día, algunas paginitas amigas. Me quedé en la tercera. Hay una polémica por los dichos de un programa de streaming donde un señor del Partido Nacional Libertario, apellido Omeña, hace una... ¿cómo decirlo? Se burló de los niños con TEA y todo eso, y trajo una polémica. Y Kaiser salió al paso, Kaiser, que es el líder natural del Partido Nacional Libertario, y por el caso Ítalo Omeña, como partido dice, no nos hacemos cargo de declaraciones de ese calibre. O sea, se desmarcó. Eso lo trae la tercera. Me voy al mostrador, que habla sobre la ley miscelánea. Tiene varios títulos esta ley, ¿eh? La mega reforma, ley miscelánea. La Moneda busca recuperar los votos perdidos en el Senado. Recordemos que la semana anterior faltó un voto, calcularon mal, algo pasó ahí y trajo un, no voy a decir un descalabre, pero sí un remesón político en ese sector. De hecho, acá aparece un artículo en el mostrador, habla de la dura semana del gobierno de los FOMES. Eso a propósito de la cuña que dio la ex ministra Cedini en un programa de streaming también, donde dijo que a ella le dijeron que este gobierno tenía que ser el gobierno de los FOME. Porque así le dijeron, así fue.

Eso lo traía el mostrador. Se reactivó el frente de mal tiempo en esto, en otro ámbito, ¿eh? En diversas partes del país, sobre todo en el Biobío, en la zona del Maule. Ojo que también en el Norte Chico, ¿eh? Volvió a llover anoche en el sector de Coquimbo, zonas que se estaban, entre comillas, recuperando luego de lo de la semana anterior. Vamos a estar atentos a eso, ¿eh? Y acá en lo local, principal titular de la prensa, Antofagasta tiene imagen objetivo, así se destaca, y se acerca al nuevo plan regulador, indica la información. Este documento va a definir la visión de crecimiento de la ciudad y va a servir de base para elaborar el anteproyecto del nuevo instrumento de planificación urbana. Yo creo que hace falta actualizarlo, esa es la palabra. Sabe que esta propuesta fue revisada junto a las observaciones recibidas durante la consulta pública, proceso que finalizó el 6 de junio, y que reunió 10 observaciones ciudadanas relacionadas principalmente con densificación, eso es. Conectividad, transporte público, áreas verdes, uso de suelo, la faja ferroviaria, dato importantísimo creo yo, el borde costero y nuevo borde cerro. Un asesor urbanista de la Municipalidad de Antofagasta, Jorge Luis Honores, explicó que esta etapa define las principales lineamientos para el crecimiento de la comuna. Parte de lo que entrega esta información de que Antofagasta avanza hacia el nuevo plan regulador, que me parece bien. Insisto, la ciudad ha crecido, ha cambiado mucho. Eso lo traía en el principal titular. Otra de las informaciones, crisis en Irán, gatilla fuerte alza de las bencinas. Mire, por ahí leí que se podrían mantener, otros dicen que podrían subir 100 pesitos, o sea, bajó 100 pesos, ahora va a subir 100 pesos. No. El tema es que todo es tan variable y volátil, porque ahora el señor Trump primero se peleó nuevamente y ahora creo que se estaba abuenando, entonces todo eso va en un vaivén, lamentablemente, y repercute acá. En otro ámbito que destaca la prensa local, ¿eh? Este es un hecho curioso, no menor, que ha pasado y a cualquiera nos puede pasar, lamentablemente. Sabe que el concejal Dinko Rendich quedó atrapado en un ascensor, estuvo atrapado más de una hora. No se lo doy a nadie eso, ¿eh? No. No, porque uno no sabe las condiciones, el encierro. Yo conté hace más de un año atrás, acá al frente, en el estadio regional, en uno de los ascensores, un colega en el entretiempo bajó al baño y logró comunicarse, menos mal, porque hay poca forma de comunicación. Oye, estoy atrapado en el ascensor. Tuvo, no sé, se perdió el segundo tiempo o media hora del segundo tiempo, ¿no? Y estuvo solito en el ascensor. Conozco casos de, la otra vez, lo voy a decir así, en un carrete unos amigos subieron a un ascensor. Sabían que era un, no sé, pues ahí dice clarito, máximo 8 personas, subieron 11. El ascensor quedó atrapado, no siguió subiendo. 3 de la mañana tuvieron que llamar a la gente que, ¿cómo se llama? Otis, creo que es la empresa que hace mantención, para ir a rescatar a los señoritos que quedaron atrapados ahí en el. Por no respetar, bueno, no estoy diciendo que eso le pasó al concejal, sino que estoy contando situaciones que lamentablemente suceden, y más lo habitual de lo que uno piensa. Acá aparece en portada de la prensa. En lo deportivo también aparece lo del CDA, que perdió en Puerto Montt, en el estadio Chinquihue, y quedó en séptimo lugar, bajó al séptimo, ¿eh? Lamentablemente. Volviendo al caso del concejal que quedó atrapado en un ascensor, esto fue en la calle, en un edificio ubicado en la calle Díaz Gana.
y trajo a la retina distintos, lo que estoy hablando yo, cuentos similares, pero que ahora le tocó una autoridad, entre comillas, entonces tiene mayor connotación. Son algunos de los titulares que traen la prensa hoy día. Ah, también trae lo de, bueno, recién hablábamos del caso polémico del subsecretario de Hacienda que fue, le pidieron la renuncia, ahora La Moneda lo decía, La Tercera, puede que no descarta de que si sale la contramuestra negativa pueda volver al puesto. Yo por eso decía, era mejor esperar la contramuestra. Bueno, y también lo trae la prensa, otro caso, que detienen a ex seremi, esto en un seremi de salud en Punta Arenas, tras presunto delito de abuso sexual. Y uno se pone a contar ahí las caídas que ha tenido la actual administración. Son algunos de los titulares que trae la prensa en el día de hoy. 9:20, avanza la mañana, entre revisión de información, como siempre, actualizamos y vamos informando con música. Hablando de información, aquí llega Information Society, o Society ya, Walking Away.

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1: 9:32.
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6: El Club de Yates de Antofagasta es uno de los espacios más emblemáticos para la navegación en la región. Ubicado en pleno borde costero central, ofrece un escenario privilegiado donde se reúnen aficionados, deportistas y amantes del mar que encuentran en sus instalaciones un lugar ideal para practicar vela y embarcaciones menores. Sus muelles, áreas de resguardo y dependencias han sido fundamentales para impulsar el desarrollo náutico local. El club organiza regatas, campeonatos y actividades de formación, incorporando programas destinados a niñas, niños y jóvenes que se inician en la navegación. Gracias a su infraestructura y trayectoria, ha sido sede de importantes competencias nacionales e internacionales, posicionando a Antofagasta dentro del circuito deportivo del país. Además de su carácter deportivo, el Club de Yates funciona como un punto de encuentro social, donde la vida marítima adquiere un papel central. Su historia, que se remonta a mediados del siglo XX, refleja el esfuerzo de socios, navegantes y comunidades que han contribuido a fortalecer la cultura náutica en la ciudad. Hoy el club combina tradición y modernidad, integrando nuevas tecnologías y embarcaciones sin perder el espíritu que lo vio nacer.
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7: Oye, qué buen tema se pidió. Esa es la idea, 9:37. Oye, saludos para la gente que nos escribe acá por el chat, más 569-378-61320. Acá, no sé si es un amigo o amiga auditor, dice, qué bellos recuerdos. Debe ser por las canciones que sonaron recién. De todas maneras, muy amable, ¿eh? Don Enrique también, muy atento a sus comentarios, ¿eh? Muchas gracias, pronto nos vamos a conocer. Y Don Rodrigo, este es Rodrigo el Bueno, ¿eh? Nos pide escuchar esto que está sonando de fondo, ¿no? 9:38.

Oye, en este bloque todo lo que ha sonado es sugerencia de ustedes, ¿sabes? Don Rodrigo se las mandó acá porque otro amigo auditores nos escriben acá, dice, temazo, recuerdos de mi juventud. Buenos carretes, nos dice. Qué bien. Sí, esa es la idea también, poder recordar. Como le contaba, otra auditora me da la idea, nos escribe acá, dice, qué bellos recuerdos. Qué bien. Más 569-378-61320, nuestro WhatsApp. Saben que acá la central de alarmas de bomberos está enviando información que envía unidades, varias unidades, hacia la intersección de las calles Irarrázaval con calle del Cerro. La verdad no sabemos el motivo, el detalle, no lo destaca, no hay mayor información al respecto, simplemente que la central de alarmas, reitero, está indicando que han enviado unidades a las calles Irarrázaval con calle del Cerro. Vamos a ver ahí a qué se debe, a qué se acontece aquella información. Lo que hablábamos recién, el sismo de magnitud 5.4 marcó la mayor actividad sísmica registrada este lunes en la región de Antofagasta. El movimiento ocurrió durante la madrugada y tuvo su epicentro a 77 kilómetros al sureste de San Pedro de Atacama. Según el Centro Sismológico Nacional, también reportó otros 3 temblores de menor magnitud en distintos puntos de la región. Lo comentaba. El sismo de 5.4 registrado durante la madrugada de este lunes fue el de mayor intensidad informado en la región de Antofagasta. Seguramente usted lo sintió, a lo mejor no lo sintió, no sé, se lo contamos igual. El movimiento ocurrió a las 4:57 horas y tuvo su epicentro a 77 kilómetros al suroeste de San Pedro de Atacama, con una profundidad de 114 kilómetros. Tras ese evento, el Centro Sismológico Nacional reportó otros 3 temblores de menor magnitud en distintos puntos de la región. El primero se registró a las 6:48, alcanzando una magnitud de 3.6, con epicentro a 67 kilómetros al sureste de Socaire. Posteriormente, también lo comentábamos, a las 7:45 se informó de otro sismo de magnitud 3.9, localizado este a 68 kilómetros al noreste de Mejillones, con una profundidad de 49 kilómetros. Finalmente, a las 8:54, o sea, hace poquito rato atrás, se registró un nuevo movimiento de magnitud de 3.6, cuyo epicentro se ubicó a 107 kilómetros al este de Socaire, a 233 kilómetros de profundidad. En paralelo, durante la mañana también se registró un sismo de magnitud 4.9 en la región de Tarapacá. El movimiento ocurrió a las 6:24 horas y su epicentro, perdón, se localizó a 38 kilómetros al norte de Pica. Estaba movido el norte, ¿eh? Insisto, no es para asustarlo, sino muy por el contrario, hay que estar atentos. ¿Tiene su kit de emergencia a mano? Que son recomendaciones que nunca están de más. Kit de emergencia, la forma como eventualmente evacuaría, qué tendría que hacer, cuál va a ser el punto de encuentro con la familia, etcétera, etcétera. Parte de la información a esta hora de la mañana. 9:51, a las 10, o sea, en unos 9 minutos más, hacemos conexión con la red de radios regionales para el informativo de la hora. Otra petición musical.

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1: 10 de la mañana, en punto.
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2: Hola, ¿qué tal? ¿Cómo están? Soy María Belén Araya y les doy la bienvenida a este informe de noticias, donde hablaremos sobre qué veterinarios advierten sobre alimentos que pueden ser peligrosos para perros y gatos. Sabremos además que la CMF y aseguradoras explican cómo verificar y cobrar seguros de vivienda y auto. Hablaremos además sobre la advertencia de especialistas respecto al impacto psicológico en niños tras el sistema frontal.
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2: Chile concluyó las negociaciones del Acuerdo de Asociación Económica Integral con Filipinas, su tratado comercial número 37. El acuerdo otorgará preferencias carcelarias al 90% de las exportaciones chilenas y posicionará al país como el primero de Latinoamérica en pactar un tratado con dicha nación. Javier Vera nos cuenta más.
3: Chile y Filipinas concluyeron exitosamente las negociaciones del Acuerdo de Asociación Económica Integral, el cual se convertirá en el tratado comercial número 37 de la red chilena. El anuncio fue realizado por el canciller Francisco Pérez Mackenna tras reunirse con las autoridades locales, consolidando más de un año de tratativas para profundizar la inserción nacional en el sudeste asiático. Respecto al impacto de este hito, el canciller Pérez Mackenna señaló que el acuerdo contribuirá a la profundización de la realización económica y comercial en el sudeste asiático, reafirmando el compromiso con Chile.
4: Este acuerdo contribuirá a la profundización de la relación económica y comercial con el sudeste asiático, una región caracterizada por su alto dinamismo y surgimiento de nuevas economías emergentes. Además, reafirma el compromiso de Chile con una política comercial abierta y orientada a la diversificación de mercados, fortaleciendo su presencia en Asia y generando nuevas oportunidades para el desarrollo del comercio exterior chileno.
3: El pacto otorgará a Chile tratamiento arancelario preferencial en más de 10.000 líneas arancelarias, cubriendo cerca del 90% del valor exportado a este mercado. Asimismo, la subsecretaria de Relaciones Económicas Internacionales, Paula Esteves, subrayó que este hito convertirá a Chile en el primer país latinoamericano en concretar un acuerdo comercial con Filipinas. Además del intercambio de mercancías, el CEPA fija reglas claras para el comercio de servicios y atracción de inversionistas, brindando certeza jurídica a las empresas chilenas. Con esto, Filipinas se suma a naciones como Tailandia, Singapur, Vietnam y Malasia en la red de transportados vigentes de Chile en la región.
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2: Alimentos como el chocolate, las uvas o incluso el wasabi pueden causar fuertes riesgos en los animales si ellos lo llegan a ingerir. Auri Morales nos cuenta más al respecto en el siguiente informe.
6: La difusión de un video en redes sociales reabrió el debate sobre los riesgos de alimentar a las mascotas con productos destinados al consumo humano. Especialistas llaman a evitar prácticas que puedan afectar su salud. La polémica surgida tras la publicación de un video donde un influencer entrega salmón con wasabi a su mascota motivó un llamado de especialistas a conocer qué alimentos pueden resultar peligrosos para perros y gatos. De acuerdo con expertos en medicina veterinaria, productos como el chocolate, las uvas, la carne cruda y los alimentos fritos pueden provocar graves problemas de salud, incluyendo trastornos digestivos, insuficiencia renal, pancreatitis e incluso intoxicaciones severas. Al respecto, habla Catherine Márquez, vocera del Colegio Médico Veterinario de Chile.
7: ¿Cuáles son los alimentos tóxicos? Entre ellos, por ejemplo, el chocolate. El chocolate tiene una sustancia que se llama teobromina y puede generar desde vómitos, arritmias, convulsiones, incluso la muerte, ¿ya? También, por otro lado, las uvas, las pasas, estas pueden generar una falla renal aguda, incluso en poca cantidad. También la cebolla, otros condimentos como el ajo, estos pueden generar anemia. Y otros compuestos como el xilitol, este es un edulcorante que se utiliza mucho en la industria humana, en chicles, en algunos productos light.
6: En caso específico del wasabi, los veterinarios explican que contiene compuestos altamente irritantes para perros y gatos, capaces de provocar irritación en la boca y el esófago, además de salivación excesiva, vómitos, dolor abdominal y gastritis. Los especialistas recomendaron evitar ofrecer alimentos destinados al consumo humano sin orientación profesional y consultar de inmediato a un médico veterinario si una mascota presenta síntomas tras ingerir productos potencialmente dañinos.
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2: El Ministerio de Transportes confirmó el financiamiento del 100% mediante fondos regionales para incorporar 52 buses eléctricos al transporte público de Calama, propuesta que deberá ser aprobada por el Consejo Regional.
0: La región del Biobío.
2: La Junta de Acreedores aprobó el acuerdo de reorganización judicial para la empresa Edice, permitiendo ordenar su infraestructura financiera, mantener sus operaciones continuas y resguardar cerca de 350 empleos directos en Concepción y la región del Biobío.

0: tras el paso del sistema frontal, la directora de Educación de Fundación Integra, María José Pérez, explicó en el programa Regiones al Aire de CNN Chile y radios regionales cómo vivir una situación de catástrofe puede afectar la salud mental de niños, niñas y adolescentes. Constanza Pérez nos cuenta más al respecto.
1: Tras las emergencias climáticas que afectaron a 10 regiones del país, especialistas advirtieron sobre el impacto emocional que estos eventos pueden provocar en niños, niñas y adolescentes, especialmente por la pérdida de estabilidad, seguridad y rutinas. Desde Fundación Integra, la directora nacional de Educación, María José Pérez, explicó en el programa Regiones al Aire que los cuidadores deben estar atentos a señales como ansiedad, cambios en la conducta, alteraciones en el tono de voz o reacciones de ataque, huida o parálisis, que puedan manifestarse después de vivir una experiencia traumática.
2: Hablarles manteniendo la calma, si bien es una situación que de ninguna forma podemos entender como sencilla, sí la idea es transmitirle la seguridad y ciertas certezas, por ejemplo, una cobija, un espacio seguro, un chaleco de la mamá que sea un objeto como de transición, llevarle ciertos juguetes, explicarle también su peluche, ¿cierto? Explicarle también.
1: Los expertos recomiendan aplicar estrategias de contención, entre ellas la corregulación, que consiste en que el adulto logre calmarse primero para transmitir tranquilidad, al menos mediante una actitud empática, una comunicación cercana y un ambiente seguro. Además, aconsejan hablar sobre la emergencia con información veraz y adecuada a la edad, evitando generar mayor temor. Fundación Integra recordó que las familias pueden acceder al servicio gratuito y confidencial Fone Infancia, disponible en el teléfono 800-200-818 para recibir orientación.
0: Tras los daños por las lluvias, la CMF y la Asociación de Aseguradores explicaron cómo cobrar seguros de vivienda y vehículo a través del sitio SIX con clave única, donde se pueden consultar las coberturas vigentes. Ornella Mellado nos cuenta más en el siguiente informe.
3: Ante los daños generados por las intensas lluvias en el país, la Comisión para el Mercado Financiero y la Asociación de Aseguradores recordaron los pasos claves para verificar y cobrar seguros de viviendas o vehículos. Para revisar qué coberturas tienes activas, la CMF dispone del sistema de consultas de seguros, ingresando con clave única en este sitio gratuito. Los titulares o personas con un interés legítimo pueden conocer los seguros vigentes asociados a su RUT. Al detectar un siniestro, lo principal es resguardar la seguridad personal y registrar detalladamente los daños mediante fotografías o videos. Luego, la denuncia debe gestionarse tan pronto sea posible, directamente con la aseguradora o su corredor, evitando intermediarios no autorizados. Finalmente, es crucial revisar la póliza contratada. En viviendas, los seguros asociados a créditos hipotecarios suelen cubrir solo la estructura y no el contenido, mientras que en vehículos, coberturas habituales contemplan eventos como la caída de árboles o estructuras.
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0: Dos familias de Llanquihue recibieron sus títulos de dominio, documento legal que les otorga certeza jurídica sobre sus viviendas, fortalece la seguridad sobre sus inmuebles y les permite acceder a diversos programas y subsidios estatales de vivienda. Hasta acá dejamos el resumen de noticias. Nos volvemos a encontrar en una próxima edición. Que estén muy bien.
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8: Las 10 de la mañana y 15 minutos.

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1: 10:24.
2: 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Por eso, la Facultad de Ingeniería de la Universidad de Antofagasta te invita a conocer la tercera versión del diplomado en hidrógeno verde que se impartirá a contar de agosto de 2026. 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El futuro energético se construye hoy y la formación de especialistas será uno de sus pilares fundamentales.
3: 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El telescopio espacial Hubble, lanzado el 24 de abril de 1990, celebra en 2026 36 años en órbita, girando alrededor de la Tierra a más de 500 kilómetros de altitud y completando una vuelta cada 96-97 minutos. Su posición fuera de la atmósfera le permite observar el universo sin distorsión, logrando imágenes extraordinariamente nítidas y precisas que superan cualquier telescopio terrestre. Con un espejo primario de 2,4 metros y varios instrumentos capaces de captar la luz ultravioleta, visible e infrarroja, Hubble ha transformado la astronomía moderna. Ha estudiado galaxias lejanas y tempranas, revelando cómo se formaron las primeras estrellas y cómo evolucionaron las galaxias a lo largo de millones de años. Por ejemplo, en 1995, la imagen del cielo profundo de la Osa Mayor mostró miles de galaxias lejanas que antes eran solo manchas difusas. Hubble detectó por primera vez atmósferas en planetas fuera del sistema solar, ayudando a identificar su composición y posibles condiciones de habitabilidad y contribuyó a medir la expansión acelerada del universo. El telescopio también fue diseñado para ser actualizado mediante misiones espaciales. Hasta la fecha se han utilizado 5 intervenciones reemplazando instrumentos y extendiendo su vida útil más allá de lo esperado, lo que ha permitido mantener su relevancia científica. Hubble ha democratizado la astronomía. Sus datos y herramientas están disponibles para investigadores y público general, fomentando descubrimientos en todo el mundo. En Chile, astrónomos de Concepción combinan sus observaciones con las del radiotelescopio ALMA, estudiando formación de estrellas, gas galáctico y evolución de galaxias, lo que muestra cómo el trabajo local se conecta con la exploración global. Más allá de la ciencia, Hubble ha impactado la cultura y la imaginación. Sus imágenes, como los cúmulos estelares y galaxias espirales, inspiran a millones de personas y siguen recordándonos la magnitud y la belleza del universo. Es un instrumento que expande nuestra mirada y comprensión del cosmos, conectando la curiosidad humana con la frontera final del espacio.
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Muy bien, estamos de regreso, estamos de vuelta ya en nuestra segunda parte de la mañana. Luego de las informaciones, las orquestas, nos preguntaban por las orquestas, escuchábamos ahí a la orquesta de Paul Moriarty y después escuchábamos al clásico Glenn Miller. Nos gusta saber eso y además sabe que auditores nos piden, por ejemplo, orquestas, y eso es grato saberlo también. Saludar a amigas y amigos auditores que nos escriben por acá. Nos dicen el 99.9 pega mucho, me dicen. Saludos, ¿eh? Gracias, buen día. Me dicen muy buen día para usted, que tenga un excelente inicio de semanita. Para ustedes también. Me mató con Foreigner. No, bueno, era la idea matarla, no. Al contrario. ¿Qué nos dice don Enrique? Ah, sí, pues don Enrique, no tiene. Y tenemos otras sugerencias que nos piden canciones para el bloque de las 11 de la mañana, lo cual siempre es bueno. ¿Por qué escuchamos lo que escuchamos? ¿Por qué escuchamos ese redoble a esta hora de la mañana? Porque tenemos que saludar, entre comillas, al legendario baterista y productor Roger Taylor. En su cumpleaños número 77. 77 años, mire. 27 de julio. Destacado cantante, compositor, músico, productor, baterista. Productor cinematográfico británico. Mira, ese dato no lo sabía. Reconocido por todos nosotros y en el mundo entero por ser parte de la banda Queen, baterista, corista del grupo Queen. En algunas canciones actuó además como guitarrista y vocalista. Ha escrito importantes composiciones para su afamada agrupación. Como por ejemplo, él es autor de las canciones Radio Gaga, A King of Magic, una especie de magia. Y también participó en la composición de lo que escuchamos, Innuendo. Mira. Incluso eso de la autoría de las canciones lo llevó a una demanda de por medio en los años 80 con Freddie Mercury, que después terminó en nada, pero es parte de la historia también. Nos quedamos con lo que suena. Este innuendo a propósito del cumpleaños de Roger Taylor, baterista de Queen.

será el sonido de Queen a propósito del cumpleaños de Roger Taylor. Otra de las fechas, ¿eh?, en este día, un día como hoy, pero del año 2003, y a la edad de 56 años, se apagaba para siempre la voz de, ¿sabe quién?, de la irlandesa Sinéad O'Connor. Claro, no vamos a tocar música de ella porque ya sonó Sinéad O'Connor en los bloques anteriores, pero como dato, ¿eh?, se nos fue un día como hoy del año 2003, o sea, hace ya 3 años, cómo pasa el tiempo. ¿Por qué escuchamos a los Rolling Stones a esta hora? Porque el legendario se me fue el dato, espera. Mick Jagger, el incombustible Mick Jagger, está en su cumpleaños número 83. Oye, se mantiene bien el hombre, ¿eh? 83 años. Cantante, compositor, músico y actor británico. Jagger ha visitado nuestro país en 2 ocasiones junto a su legendario conjunto, siendo el más reciente en febrero del año 2016. 2016, oye, cómo pasa el tiempo. Para esa vez se presentó en un repleto estadio nacional. El 97, si no me equivoco, fue la primera vez que vinieron los Rolling Stones. El otro día veía una entrevista a Paul Ugarte, vocalista de UPA, que en esa oportunidad te lo unió a los Rolling Stones con los Barracos, y decía que una de las cosas más que le llamó la atención, que más le impactó, fue la prueba de sonido de los Stones. Una cosa tremenda. Aquí los recordamos con este Miss You, sonidos en vivo, en los 83 años del mítico Mick Jagger.

escuchábamos recién ahí junto a Mick Jagger y los Stones. A mí me llama la atención la puesta en escena que hace justamente Mick Jagger. Bueno, lo hemos dicho, la vez que vino a Chile salía a correr, hacía ejercicio, el hombre se cuida. Tiene que hacerlo, yo creo, era indudablemente. Me hizo recordar, permítame, me hizo recordar alguna vez, me tocó, creo que lo he contado esto, me tocó entrevistar a los Virus cuando vinieron alguna vez a Antofagasta, y Marcelo Maura, justamente que actual vocalista, también se mueve harto en el escenario, qué sé yo. Entonces me dijo, claro, termina el show, yo termino hecho bolsa, me dice. Producto de lo mismo, de que hay que moverse, agitar al público, etc. En fin. Vamos rápidamente con lo siguiente. Sabe que hoy se cumplen 25 años de que Babasónico publicaba este álbum, Jessico. Trabajo lanzado en un contexto de crisis socioeconómico del país trasandino. Alguien me dirá cuándo no. Este álbum fue aclamado por la crítica especializada, acá alcanzó el número uno, el top one en los rankings argentinos y fue certificada con disco de platino en el país vecino. Destacan entre otros temas como Los Calientes, De Eléctrico y El Loco. Nos vamos a quedar con esto último, El Loco, Babasónicos. Babasónicos. Pausa y a la vuelta tenemos el bloque AM, que tenemos harta sugerencia musical para el día de hoy.

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1: 10:58.
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6: Fervor y devoción popular en La Tirana. En las últimas semanas hemos escuchado en las calles antofagastinas, sobre todo las del sector norte, los últimos ensayos de los bailes religiosos que viajan en masa al desierto de Atacama para rendir homenaje a la Virgen del Carmen, patrona de Chile. Este acontecimiento de profundas raíces populares se desarrolla entre los días 10 y 20 de julio y alcanza su clímax el día 16, cuando el poblado de La Tirana, cercano a Iquique, recibe multitudes de promesantes provenientes mayoritariamente del Norte Grande, de Perú y de Bolivia. Las cifras varían entre los 200 y los 500.000 peregrinos que llegan transitoriamente a la Pampa del Tamarugal. Se trata de un lugar de fe, de sincretismo cultural, mitos y leyendas muy arraigados. Algunas cosas se me quedaron grabadas a fuego durante mi primera y única visita al poblado ubicado en la comuna de Pozo Almonte hace más de 50 años cuando éramos estudiantes universitarios. Los viajeros éramos una treintena, todos aprendices de periodistas, además de un par de profesores con quienes alquilamos a muy buen precio una pequeña góndola cuyo dueño era el padre de uno de nuestros compañeros de estudio. El algo desvencijado móvil nos llevó victorioso hasta el poblado un par de días antes de la gran procesión. Hicimos campamento en modestas carpas de playa hechas de lona tosca e improvisamos con sacos de dormir rudimentarios. Aperados con cocinillas, lo primero que hicieron los profes fue comprar carne de llama, que se vendía en enormes cantidades como uno de los platos más tradicionales de las calles del pueblo. Entre medio de los tamarugos, esa tarde-noche aún se podía ver algo en el horizonte. A la mañana siguiente, en medio de temperaturas gélidas, pudimos apreciar que la pampa estaba poblada de campamentos, carpas y vehículos de todo tipo. No había un metro de desierto despejado. El frío y la aventura hizo estragos esos días en nuestra comitiva. Uno de nuestros compañeros se congeló y terminó en urgencias en el hospital de Iquique. Pero no fue todo. Nuestras carpas fueron atacadas inusitadamente por un grupo de mafiosos antofagastinos quienes en forma violenta buscaban a una mujer que equivocadamente suponían nosotros teníamos secuestrada. Eran miembros de la pandilla de la Robert Taylor, banda que causaba estragos a inicios de los años 70 y que compartían el cumplir con las mandas con cobrar las cuentas. Pasado el mediodía, el calor era extremo. Algunos de nuestros compañeros santiaguinos osaron entrar al templo en short, sin camisa ni poleras. Craso error. Fueron invitados a abandonar el recinto rápidamente por una feligresía molesta y ofendida. Pero lo más importante fue sin duda el día de la procesión de la Virgen. Era mucha gente en la iglesia, la plaza y las calles. Eran cientos de bailarines, chunchos, chinos, apaches, tobas, morenadas, caporales, diablos, vestidos en forma multicolor y atravesados por sonidos poderosos causados por flautas, bombos, matracas en un sonar de fiesta ininterrumpido. Todo esto sin duda demandaba esfuerzo, sudor y lágrimas de fieles realmente entregados, en trance, devotos incondicionales a la Virgen, fervor popular increíble y que hasta nuestros días sigue arraigado en lo popular y el sincretismo cultural. La leyenda cuenta la historia de la Tirana. Fuentes religiosas refuerzan el origen del santuario y de la devoción mariana. El sincretismo cultural actual va más allá de las raíces andinas de la fiesta en el Tamarugal y de la introducción de la fe católica. Hoy es todo eso, pero además un fenómeno de masas donde los verdaderos peregrinos y promesantes renuevan su fe y cumplen sus mandas y promesas a la chinita. Irremediablemente, tal marea humana en tránsito tiene necesidades variadas, las que satisfacen innumerables comercios variopintos y que restan sacralidad a los acontecimientos religiosos. Hace más de 50 años no había hoteles ni comercios establecidos y las calles eran senderos de tierra. Hoy las cosas han cambiado radicalmente. Lo que no ha cambiado es la leyenda. Data del siglo XVI, y cuenta la historia de una princesa inca quien había sido hecho prisionera por Diego de Almagro en un primer intento fallido por avanzar a Chile. La princesa se llamaba Ñusta Huillac, quien junto a su padre logró escapar hacia la pampa del Tamarugal, donde se atrincheró y montó una feroz resistencia armada contra los conquistadores españoles y extranjeros, lo que le valió el apodo de la Tirana. Tiempo después, afianzado el avance español, la Ñusta Huillac se enamoró de Vasco de Almeida, un joven minero portugués a quien tenía prisionero. Este la convenció de adoptar el cristianismo y de casarse. Ese acto significó la muerte de ambos a flechazos por parte de los naturales de la Pampa. En 1540, el fraile de origen español Antonio Rendón halló una cruz en el lugar y rindió homenaje a la pareja, construyendo una capilla bajo el nombre de Nuestra Señora del Carmen de la Tirana, en el mismo lugar donde se ubica hoy el pueblo. Otros antecedentes posteriores adjudican a la fiesta de la Tirana un origen absolutamente andino, ligado a las fiestas de la Pachamama y a la influencia de la cultura aymara en Tarapacá. De fiesta campesina y minera en sus inicios, tras la Guerra del Pacífico y la chilenización del Norte Grande, adquiere además de andino un carácter eminentemente pampino, contribuyendo a su arraigo popular en el norte chileno y amplias zonas aymaras y quechuas de Perú y Bolivia. En lo personal, una sola vez acudí a la fiesta en la Pampa del Tamarugal, pero en el recuerdo me resuenan nítidos los sones de las diabladas y los saltos ceremoniales de los promesantes en La Pampa y en Antofagasta, los cuales se repetirán felizmente en toda nuestra región en lo que resta del mes de julio durante la Tirana Chica, una celebración hermosa de bailes religiosos y cofradías basadas en la devoción popular de los auténticos devotos nortinos, alejados en su mayoría de intereses más bien prosaicos. Estimados amigos, muchas gracias y hasta una próxima oportunidad.
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9: Como siempre, notable la columna del profesor Gómez, ¿eh? Que hablaba ahí de la, bueno, de la fiesta reciente de la Tirana. Me quedó un término que utilizó y que comparto plenamente: el sincretismo. Porque eso es combinación de teorías, actitudes, opiniones, fusión, unión. Eso es la fiesta de la Tirana y el sincretismo. Oye, nos estamos acoplando, ¿por qué nos estamos acoplando? Vamos con lo que suena.
10: 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Ojalá.
9: Nos piden escuchar esto, sonido españolísimo. Acá está nuestro WhatsApp que dice:
10: del alma.
9: Una auditora nos escribe, nuestra gentil auditora que se llama
10: Marinera.
9: Ahí voy a encontrar el nombre ya. Lo concreto es que dice: el otro día caminando por las callecitas del centro escuché una melodía, dice. La busqué y era Mi Barca. Me llamó la atención la letra, dice. Será mi sugerencia para hoy. Aquí está, pues. Sí, pues esta canción la hemos tocado varias veces en este bloque. Sugerida, pedida. Es Emilio José, el cantante. Yo sabe que, confieso, ¿eh? La busqué primero como La Barca. Nunca la encontré, pues Mi Barca.
10: Claro.
9: Ah, me están retando ya.
10: Sí que lo sé.
9: Muchas gracias. La auditora Alice, muchas gracias, Alice, muy amable.
10: ¿Dónde está esa barca?
9: Nos quedamos con este temón.
10: Medio enterrada en la arena.
9: Ve, ahí dijo La Barca, por eso me confundí seguramente. Es

0: Esta canción escuchamos Mi Barca.
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0: Canción publicada en 1975.
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0: Bonita canción. Ya nos quedamos con lo que suena. Emilio José, Mi Barca.

0: Bonita canción, bonito tema, lo que escuchábamos ahí. Mi barca, Emilio José.
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0: No, pues en el sur está lloviendo, acá no.
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0: Sugerencia musical a esta hora de la mañana.
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0: Don Rodrigo, amigo Buitor.
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0: Dice, me puedo anotar para la sintextual, me anoto para las 11 con esta, por favor.
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0: con Franco Simone, en español.
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0: Este es un clásico. Tuvo otras versiones también, ¿eh?
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0: Uy, me hizo acordar. Después le contaré al amigo Rodrigo a propósito de esta canción. Que eres muy importante. Mire, no sé por qué me la haces.
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0: Ya don Rodrigo, que parece que el hombre está enamorado, ¿eh? Lo cual está bien.
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0: Tú siempre tú, Franco Simone.

Seguimos atendiendo sugerencias musicales. Muchas gracias, ¿eh? Oye, acá de algunos lados nos escriben acá y nos dicen que contemos la historia completa. No puedo contar, lamentablemente, perdóname, ahí cometí un pecado. No puedo contar todo. No. Con la canción del Tú Siempre Tú. Le cambiábamos la letra y algún día lo contamos. Alguna vez me tocó cantarla, así, a eso voy, ¿verdad? Estoy hablando así. Cuando era delgado, hace unos 20 años. Este disco es muy bueno, este disco. Creo que lo he comentado varias veces. Aquí está la versión remasterizada. Ella es Eddie Gourmet junto a Los Panchos, que grabaron un disco. Yo lo conté, creo, por esas cosas de la vida. Ese disco estuvo guardado en mi casa. A usted a lo mejor no le interesa, pero se lo voy a contar igual. En una cajita estuvo guardado hace, no sé, 25, 30 años. Y hace poco tiempo atrás, cuando llegaba con un nuevo tornamesa, como de los que hay ahora, digital, qué sé yo. Sacamos esa caja y estos discos eran de mi mamá. Y estas canciones no pasan de moda. El otro día la vimos en un video también. Gran momento, ¿eh? Eddie Gourmet y Los Panchos, nos quedamos con esto. Piel Canela.

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1: 11:27.
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4: El Centro Comercial Caracol es uno de los edificios más singulares del centro de Antofagasta. Su arquitectura en espiral responde a una tendencia que surgió en Chile entre las décadas de 1960 y 1970, cuando los llamados caracoles comerciales buscaban reinventar la experiencia de compra a través de recorridos continuos y abiertos. Inspirados en modelos modernos de circulación, estos edificios reemplazaban las galerías tradicionales por rampas helicoidales que permitían recorrer varios niveles sin interrupción, integrando tiendas, oficinas y servicios en un solo flujo. En ese contexto nació el Caracol de Antofagasta. Sus rampas, balcones internos y espacios modulados dieron forma a un pequeño ecosistema urbano, donde durante décadas convivieron perfumerías, tiendas de ropa, locales técnicos, consultorios y oficinas profesionales. Era un punto de encuentro cotidiano, muy propio de la época en que el centro de la ciudad concentraba la vida comercial y social. Aunque con el tiempo nuevos malls desplazaron parte de su protagonismo, el Caracol sigue activo y conserva ese aire nostálgico que lo distingue. Su presencia recuerda una etapa de modernización arquitectónica en Chile, cuando se buscaban nuevas formas de habitar el comercio y de integrar la vida urbana bajo un mismo techo.
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0: escuchábamos a Robert Palmer, nos acompañaba. Avanza la mañana, 11:37. Ah, un detalle, no menor. Sabe que conversaba con algunos amigos auditores. Hay gente que le llega mensajería de repente. Esto es importante destacarlo, mencionarlo. Cuando a usted le llega algún mensaje y no tenga claro quién es el emisor de ese mensaje, simplemente la recomendación es no contestar. Por ejemplo, nos comentaba un amigo auditor que le han llegado mensajes, y es cierto, a mí también, y no ahora, pero en otra oportunidad. Por ejemplo, mensajes como se han abonado, a un auditor le llegó un mensaje que dice que se ha abonado un depósito de 200,000 pesos a tu cuenta. Consulta el detalle o el saldo entrando al siguiente link. Ese link generalmente es una trampa, señora, señor. No lo haga, no, cuando le llegue este tipo de mensaje, no. Porque usted al hacer clic ahí ya está entregando mucha información de su teléfono, se lo pueden clonar, le pueden sacar la información. Insisto, la recomendación ahí, cuando no conozca quién es la persona o el emisor en este caso, no contestar primero y no responder, no hacer clic en el link. Eso es muy importante. El otro día, por ejemplo, me llegó un mensaje, me hizo acordar. Disculpe que hable en primera persona, pero hay que contar lo que le pasa a uno. Me llegó un mensaje de lo mismo que al auditor, algo así como se han abonado tu cuenta, era por el tema, por Copec. ¿Ah? Revisa tu saldo en Copec. Y yo dije, pero cuando usted va a comprar ahí al servicentro, qué sé yo, le preguntan, ¿acumula puntos? Yo en mi caso no tengo, por ejemplo, entonces yo le decía a la persona del servicentro, yo no acumulo puntos de las bencineras. Entonces, ¿cómo me llegó este mensaje? Lo querían estafar, pues. Claro, si usted no es cliente del banco, si usted no es cliente de tal entidad bancaria, qué sé yo, o en este caso, no habilite la información que le están enviando porque, insisto, es una trampa. Qué bueno que nos puedan compartir y entregar este tipo de datos, porque así también nosotros podemos comentarlo con ustedes. Sería bueno de repente invitar a algún especialista a hablar de este tema. Estos casos tienen nombre, el phishing, phishing, en fin. Que son los nuevos ciberataques que se producen, que son más comunes de lo que la gente cree. Por eso se lo mencionamos, para que a usted cuando le llegue algún mensaje no caiga. Mira, acá nos llegan mensajes a través de nuestro WhatsApp, el más 569-378-61320. Dice, toda la razón, me llegan muy seguidos esos mensajes. De hecho, el mensaje dice, tienes una compensación por un bono. Mire, y de Copec también me dicen. Claro, sí, esa es trampa. Yo, perdóneme, discúlpeme, yo la otra vez respondí a uno y le puse así, ok, ¿y de qué cárcel me está escribiendo? Con todo cariño y respeto. ¿Sí? Y debo confesar algo. Hace un par de semanas también me llegó un mensaje así como de que tenía abonado a la cuenta X cantidad de luquita, pero ahí me asusté, ¿sabe por qué? Pues salía la cuenta, salía el número de mi cuenta, el número de la cuenta y salía mi RUT. Entonces dije, estos tienen conocimiento. Y sabe que no, pues ese era de verdad. Es que ahí llamé al banco, entonces me dijeron, sí, lo que pasa es que antiguamente tuve un crédito y generalmente en el crédito a uno le dan un, o tiene un seguro, ¿cierto? Como no hice opción del seguro, te devuelven el seguro, te devuelven la plata. Cosa que yo, la verdad, ignoraba, no me acordaba. Entonces me hicieron devolución de eso. Y dije, con razón. Pero llamé al banco. Esto fue hace unas 2-3 semanas atrás. Pero de todas maneras se hace la recomendación, ¿eh? Qué bueno que ustedes también participen de lo que estamos comentando, así como la auditora acá. Dice, también tienes, me decían, dice acá, el mensaje, tienes una compensación por un bono. Bueno, compartir este tipo de cosas porque la verdad que va pasando. 11:42, aquí llega la bifurcada.
1: Vamos a hacer un tema que nos gusta a todos y que cantamos todos: La Bifurcada.

debilidad del título ahí de la canción junto al grupo Psycho, siempre escuchando chilenos en la programación de la radio. 11:50 de la mañana, de esta mañana del día lunes 27 de julio. Saludamos como siempre a toda la gente que está celebrando fecha importante en este día 27 de julio. Aniversario de algo, aniversario de su vida, alguna cosa importante, relevante, en fin. Uf, 27 de julio, un amigo, yo el otro día creo que lo comenté, un amigo que falleció hace poquito, estaría de cumpleaños hoy día. Mira. Mi madre también, permítame la licencia, mi madre, déjeme recordarla. Hoy también estaría cumpliendo años si estuviera en este plano. En donde esté, obviamente la vamos a recordar, saludar. Como dicen por ahí, besos al cielo. Saludos a toda la gente que está celebrando años hoy día, 27 de julio. Hoy día el santoral recuerda a Natalia, hay que saludar a las Natalia. Dando onomástico hoy día. Mira, no tenía idea. Hoy día es el Día Hispanoamericano del Locutor. ¿Sí? Me acabo de enterar. Día Hispanoamericano del Locutor. Ah, ¿por qué? Porque hoy día fue la primera transmisión de radio en el mundo. Un día como hoy, 27 de julio. Mire, ¿eh? Y también nos llega la información que es el Día Internacional del Perro Callejero. El otro día un amigo nos pidió a propósito de eso una canción. El Callejero de Alberto Cortés, ¿se acuerdan? Bueno. Datos que nunca están de más en la jornada. Estamos comenzando a vivir la semana número 31 del año. Semana 31. Este es el día 208 de este año 2026. Semana 31 ya. Valores económicos. La UTM de julio, 71.649 pesos. Unidad tributaria mensual, 71.649 pesos. La unidad de fomento para hoy, 40.844 pesos. Lo dije muy rápido. UF, 40.844 pesos con 79. El dólar abrió hoy día los 946. Dólar, 946 con 14. El euro para hoy, 1.075 pesos con 65 centavos. Los valores económicos para el día de hoy. Vamos con las temperaturas. Le contábamos temprano que para hoy se espera una máxima de 18, a esta hora tenemos 17, según la información que proporciona la Dirección Meteorológica de Chile. Para hoy se espera que esté cubierto, variando a nublado por la tarde. Ojo que para mañana por la mañana se anuncia llovizna matinal. Eso en Antofagasta, a las 5 hay una, se actualiza la carta, así que a las 5 a

Ya pues nos vamos. Se nos pasó rápido la mañana. Muchas gracias por acompañarse de nosotros durante la jornada. ¿Qué nos dicen por acá? Uf. ¿Qué tema sería? Nos piden un tema de los auténticos, me dicen.

0: ¿Qué podría ser? Nos pilló, teníamos otro tema preparado, pero ya que nos piden algo. Nos dicen aquí, ¿te puedes despedir el programa con algo de Los Auténticos? Algo movido. Oh. Puede ser eso, ¿no? Ahí nos cambió todo, teníamos otra canción preparada, pero no importa. El auditor manda. Esta es movida, motivada.
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0: Yo me imagino a toda la oficina ahí bailando, saltando. Era que no, ¿no? Algo distinto para la mañana, está bien.
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0: La pueden cantar también. Me mató todo. No, pero buena sugerencia. Nos vamos, quédese en la sintonía, ya viene más programación como siempre. Quédese porque en los próximos segundos llegan los profesores don Jorge Molina y don David Cuba para este interesante programa Poder y Región, con análisis, actualidad, contingencia, aparte enseñan bastante. Programa del Centro de Estudios Públicos de la Universidad de Antofagasta, ya está dicho, presentado por los académicos don Jorge Molina y don David Cuba. Eso a continuación. Después, noticias universitarias y volvemos un ratito con el otro espacio con música de nuestra tierra. Nos vamos con esta buena sugerencia musical del amigo auditor, Los Auténticos Decadentes. Sí, algo movido para la jornada, está bien. Que le vaya bien, gracias por la sintonía, buena jornada, chau.

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0: Universidad de Antofagasta le indica la hora.
1: 12 horas en punto.
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3: Estimadas amigas y amigos de Poder y Región, una vez más junto al profesor David Cuba y Jorge Molina, quien les habla, a nombre del Centro de Estudios Públicos Regionales de la Universidad de Antofagasta, compartimos con ustedes nuestras reflexiones para ayudar a comprender lo que está ocurriendo en el plano regional, nacional y también internacional. Estos días hemos tenido noticias, algunas muy preocupantes. El gobierno norteamericano, presidido por don Donald Trump, aplican sanciones a 60 países, entre ellos Chile, para aplicar una tasa arancelaria aduanera de 12,5% sobre todos los productos que exporta Chile hacia Estados Unidos, excepto el cobre. Pero también en el plano local, hoy se ha estado discutiendo el tema de la rebaja del cumplimiento de la pena aplicada a la exalcaldesa Karen Rojo una vez que ha regresado a nuestro país. Y también en el plano nacional, la noticia preocupante de que el subsecretario de Hacienda renunció a su cargo por haber dado positivo al consumo de drogas en un examen practicado. No ha precisado dicho informe si son qué tipo de drogas las que se detectaron, ni tampoco su origen. De tal manera entonces que tenemos algunos temas muy importantes para que reflexionemos juntos sobre ello. David.
4: Bueno, muy contento de estar nuevamente en este programa. Saludo a todos los que nos ven y escuchan. Bueno, don Jorge, bueno, siempre están los temas relevantes. Cada semana algunos temas se renuevan, se refuerzan, hay nuevas aristas, otros temas nacen nuevos, tanto en Chile y en el mundo, por supuesto. Ya terminó el Mundial, de lo que hablamos inclusive la semana pasada, pero no hablamos del punto de vista futbolístico, sino hablamos obviamente de las repercusiones que tiene a nivel global, y las repercusiones que tiene a nivel político, inclusive esta organización que es la FIFA, el poder que tiene. Por tanto, siempre cuando uno habla del contexto internacional, del derecho internacional, siempre está ese elemento, es vinculante el derecho internacional, los estados, ¿por qué finalmente cumplen los tratados? Y bueno, y en este punto, ¿qué tanto poder tiene un organismo internacional sobre los países? Así que, obviamente, siempre el tema internacional ahora con Donald Trump, salgando obviamente ya el tema deportivo, yendo a lo económico. Es evidente, ¿cierto?, que esto, o por lo menos se esperaba que ocurriera precisamente esta tasa arancelaria. Eso sí, para todos los productos excepto el cobre, porque efectivamente aquí estamos hablando de una política que es netamente abierta de Donald Trump respecto de las importaciones del país, el país de Estados Unidos. Por tanto, nuestras exportaciones, si bien Estados Unidos es un destino importante, no es el único destino, ¿no? De hecho, en el día de hoy, mayormente las exportaciones miran muchas veces a Asia, pero Estados Unidos sigue siendo un socio estratégico, primero porque está en el propio continente y porque obviamente es una de las economías más fuertes del mundo y que la tenemos obviamente en el norte. Y no nos vamos a salvar de eso. Por tanto, vamos a ver ahora las repercusiones que tiene de aquí adelante este tema. Lo que dice relación con la política interna, o por lo menos de las noticias que están internas, la noticia del subsecretario que renunció, obedece dentro de un tema que muchas veces lo hemos tocado, hablando precisamente sobre los funcionarios públicos, la probidad que tiene que tener normalmente el funcionario público. Cuando yo hablo del funcionario público, lo voy a hablar en el más amplio sentido, desde precisamente aquel que representa inclusive intereses gubernamentales, y que obviamente tiene posiblemente una investidura mucho más importante desde el punto de vista de que es una autoridad ante todo política. O sea, hasta obviamente hasta el funcionario público que está obviamente o forma parte de cualquier organización de, o del aparato de la administración del Estado. En general hay un común denominador, y es que precisamente tenemos que cumplir normas de probidad y ante todo obviamente conduciendo nuestra vida, ¿cierto?, de acuerdo a la imagen también que tiene que dar obviamente el funcionario frente a la transparencia, al correcto desempeño dentro y fuera inclusive del trabajo, porque al fin y al cabo de eso es lo que lo denota. El tema obviamente se acuerda de la licencia médica que estuvo también, que normalmente estas cosas son cíclicas. Bueno, en este caso obviamente apunta a prácticamente casi un escándalo del gobierno, porque obviamente es un personero y un representante que no solamente cumple una función pública, sino que también obviamente ejerce una función política. Y por tanto, es lo que es la noticia más importante. Ahora es una noticia en desarrollo, puesto que los detalles, precisamente en cuanto al test positivo de droga, ¿cierto?, que es lo que va a arrojar. Pero, bueno, al fin y al cabo uno puede decir, nadie está exento, ¿cierto? Estas cosas pueden ocurrir en cualquier gobierno, todo lo demás, pero obviamente lo estamos mirando con el termómetro de lo que significa el hoy y ahora. Y por supuesto, entonces, ¿cuál es el mensaje que se le da a la ciudadanía? Entonces, trato de poner esto dentro de lo general. Así que, bueno, creo que por lo menos toqué estos dos temas, que dentro de todos los temas que obviamente se pueden conversar, ya que no hay mucho tiempo para analizarlo todo.
3: Bueno, yo creo que lo más relevante es el impacto económico que causa la decisión del gobierno del presidente Trump de aplicar un arancel parejo a todos los productos chilenos que se exporten hacia Estados Unidos. Digo esto porque hay ciertas preguntas que debemos hacernos ahora. Cuando en una posición geográfica óptima para atender lazos de conectividad comunicacional con Asia, Chile tiene dos proyectos de cable submarino en ejecución y otro en proyecto. Y ocurre de que los Estados Unidos dijeron que la existencia del cable chino era una amenaza para el continente. Y Chile retractó sus decisiones o las aplazó a lo menos, pero hoy día con esta decisión vale la pena preguntarse qué es lo que persigue entonces Estados Unidos con una economía débil como la nuestra y por qué esta actitud. Y por otra parte, no olvidar que antes de asumir la calidad de presidente de la República, el entonces presidente electo Kass concurrió a Miami a convertirse en escudero de Donald Trump. Esa fue la reunión internacional con jefes de Estado, excepto el presidente electo de Chile. Y entonces uno se pregunta qué hubo de contraparte. Digo esto porque la tradicional política exterior de Chile, sobre todo con las grandes potencias, porque hoy, cuando ya no existe el mundo bipolar, ya no existen solo dos grandes potencias, sino que hoy día existen varias más. Y en consecuencia, desde ese entonces nosotros hemos adoptado una política internacional de no alineamiento activo. Vale decir, estamos con todos teniendo relaciones, a todos tratamos igual y nos mantenemos en una posición que nos permite tener autonomía y también velar por nuestros intereses. Creo que eso nos enseña entonces a ser más frío, más racional, cuando se adoptan decisiones como la del reciente canciller señalar que Estados Unidos es un socio estratégico. Porque ocurre que si un socio estratégico me afecta en lo comercial, caramba, que hay que pensar si realmente es un socio estratégico. Porque, por otra parte, nuestro principal socio comercial hoy día es concretamente China. Estados Unidos está en segundo lugar por volumen de exportaciones y medido en recursos económicos. En consecuencia, más que nunca, y esta es mi opinión, debemos mantener una política internacional de no alineamiento activo. Máxime cuando, a propósito del Mundial de Fútbol, la última ocurrencia del presidente Trump en esta idea de copar la agenda, o sea, incluir tal número de actividades que no deje mucho que pensar y arme una nebulosa comunicacional. Entonces se le ocurrió decir que el presidente de la FIFA, Infantino, el suizo, sería un gran secretario general de Naciones Unidas. Es una cosa curiosa que uno dice, ¿a quién se le ocurriría, no? Bueno, al presidente americano se le ocurrió, y resulta que eso, claro, envuelve el panorama, porque por otra parte, ya los únicos cuatro candidatos que sí están presentados como tales ya han concurrido a audiencias formales de presentación, y en estos días han intervenido en la Asamblea General de Naciones Unidas exponiendo sus posiciones y además permitiendo así entonces que conozcan la línea política internacional que cada uno representa. Y por cierto, ahí está la expresidenta de Chile, Michelle Bachelet. Digo esto porque el plano internacional está bastante convulso con este tipo de pequeñas maniobras que ponen una nebulosa sobre los grandes conflictos, porque Estrecho Hormuz nuevamente está parado, no circula el petróleo por ahí, han vuelto a atacar a Irán, Irán ha atacado bases americanas en el Golfo Pérsico, y en consecuencia de nuevo estamos en una situación crítica, y eso es lo importante, no lo que estamos diciendo esto, y menos los aranceles.
4: Bueno, el Mundial terminó y es como, parecía ser como que igual también el mundo o cierta parte del mundo despertó de esta ilusión o adormecimiento de lo que ocurría a nivel internacional. Las cosas siguen ocurriendo. Efectivamente, el conflicto está más vivo que nunca en el Medio Oriente y por lo mismo los ataques no han cesado. Y esto, por supuesto, que trae nuevamente repercusiones y ondas expansivas en el plano económico. Y, por supuesto, entonces Chile, con su posición, ¿cierto?, de mantener ciertas relaciones con todas las potencias, o por lo menos con los ejes de potencias, por lo menos le da cierta autonomía. Digamos que todavía. Pero efectivamente esto es una inercia que todo depende precisamente de la política exterior de Chile, si la mantiene y si no le da precisamente una preferencia en particular a un solo bloque político hegemónico a nivel mundial. Por tanto, esta política de los aranceles termina siendo de alguna forma una proyección en el plano interno, porque también genera precisamente problemas políticos internos para saber efectivamente si se mantiene esta posición del canciller de mencionar si Estados Unidos es socio estratégico. ¿Cuál es el alcance de ese término? Si es socio estratégico en el del punto de vista de la defensa, de lo militar únicamente, o también también en lo económico en términos amplios. Ahí ya no estamos tan seguros. Así que, de hecho, ya hay un giro nuevamente del punto de vista de la defensa, de lo militar, porque si bien el gobierno anterior tuvo una postura de mayor alejamiento, por ejemplo, a Israel, sobre todo, obviamente, desde el punto de vista diplomático, pero también desde el punto de vista de nuestras relaciones también comerciales, desde el punto de vista de la estrategia militar, ahora hay nuevamente un acercamiento. Esto lo vemos precisamente con el nombramiento también del embajador precisamente chileno en Israel, y por tanto también la postura también con Estados Unidos, porque van de la mano. Así que no sé si ese distanciamiento, ¿cierto?, ahora se va a cortar, o si lo estratégico únicamente está en el plano de la visión geopolítica militar y defensa, porque en lo económico, si bien se mantienen tratados en materia obviamente comercial, esta política arancelaria general sí nos afecta. Y por supuesto, no es el principal socio comercial, pero sí es un socio importante. Entonces, esto obviamente a veces nos lleva a que de aquí el rumbo a quién tengamos que mirar en las exportaciones o generar nuevos intercambios y relaciones comerciales, poco a poco probablemente nos estemos desafiliando de Estados Unidos en el ámbito comercial y solamente nos quedemos obviamente en los aspectos que son necesarios, como por ejemplo obviamente en cuanto al cobre y en cuanto a otras materias primas que se exporten a Estados Unidos. En lo general obviamente no, por lo menos no podría obviamente de aquí a 5 años más vislumbrar en qué va a terminar esto, pero al fin y al cabo, en cuanto a proyecciones, ¿cierto? Yo por lo menos mantendría una posición neutral en lo posible, sin mayor apego en particular a una sola potencia. Ahora uno habla de varias potencias, efectivamente, pero cuando hay varias potencias, el peligro es ahora de decir, bueno, de todas ellas, ¿cuál es la más poderosa?
3: Bueno, sin lugar a dudas, pero fíjate que no es lo mismo ser suizo, porque la palabra neutral uno lo asocia inmediatamente a Suiza, ¿cierto? En la Segunda Guerra Mundial, Suiza fue, ¿verdad?, un hecho aislado, único, que fue absolutamente neutral. Sí. Y ahí está su gran fortaleza, y por eso las grandes fortunas radican sus depósitos en los bancos suizos. Eso no es menor. Sin embargo, estamos hablando de otra cosa. Tú lo acabas de decir. Hay un mundo multipolar. Que hoy día tenemos múltiples potencias importantes. India, por ejemplo, que no figura en ningún mapa. No solo económica, sino también nuclear. Su vecino, Pakistán. Claro. Y por otro lado, también Israel en el Medio Oriente. Pero hoy día vemos que Irán ya ganó la guerra contra Estados Unidos. A tal punto que la situación del Estrecho de Hormuz, que ha sido el gran arma que ha tenido Irán, un régimen islámico, teocrático, con serios problemas de derechos humanos, particularmente con mujeres, pero ocurre de que la agresión que practicó Estados Unidos e Israel sobre ellos también es reprobable desde el derecho internacional. Entonces, ahí tenemos nosotros la palabra de no alineamiento activo. Vale decir, nosotros no somos suizos, pero sí no nos alineamos con los bloques puedan existir o que existan. Porque en el mundo bipolar existían dos grandes bloques, ¿cierto? El Pacto de Varsovia, que encabezaba la antigua Unión Soviética, y la OTAN, la mezcla entre Europa y Estados Unidos, situación que Trump también ha ido desmoronando. Pero sin embargo, no olvidar nunca que cuando Argentina ocupa las Islas Malvinas, invocaron el Tratado Interamericano de Asistencia Recíproca, TIAR, que fue firmado después de la reunión de Río de Janeiro, impulsado por Estados Unidos, para que todos los países del continente, incluido Estados Unidos, responderían el ataque de cualquier potencia extranjera. Vale decir, estaban pensando en el conflicto OTAN-Pacto de Varsovia. Pero ocurre que Argentina invocó esta cláusula y Estados Unidos dijo que ellos no participaban porque Inglaterra era un socio estratégico de ellos. Allí entonces, de nuevo, tenemos que ver esa experiencia también, porque no lineamiento activo es lo que nos permite lo que tú estás señalando, David, de ser independientes, de tener autonomía y de negociar con quien mejor nos convenga.
4: Bueno, normalmente a veces a la gente le gusta decir más palabras terminan complicando el asunto, pero claro, en efecto, el peligro de decir neutral es que uno piensa precisamente en la visión suiza de la neutralidad. Y en este sentido, lo que uno quiere realmente es que tener relaciones con todas las potencias, pero efectivamente no alinearse con ellas dentro de una postura radical o exclusiva que choque precisamente los intereses de las otras. Y por tanto, eso nos mantiene de alguna manera a salvo. De alguna manera se conserva cierta autonomía y que no nos puedan exigir desde ese punto de vista un alineamiento también. Bueno, a veces llega, a veces las mayores tensiones son precisamente cuando las potencias exigen alineamiento, por lo menos tratan de vincular en este punto esa posición de un Estado, sobre todo cuando los Estados son pequeños y dependen en muchos casos, obviamente, de varias potencias al mismo tiempo, y uno a veces tiene que elegir cuál es el mal menor, porque nunca se va a salir bien parado cuando uno precisamente forma parte de un Estado que no tiene en el mundo geopolítico por lo menos un peso específico por sí mismo. Mayor peso específico por sí mismo. Bueno, creo que por lo menos en cuanto a ya el ámbito internacional, creo que por lo menos lo podemos dejar en pausa para irlo tocando nuevas aportaciones e información. Obviamente esto va a ir en desarrollo, porque efectivamente está lejos de terminar estos conflictos, sobre todo en el Medio Oriente. en lo que es la mirada en Chile, fuera obviamente de los aspectos económicos que va llevando adelante la famosa ley de reconstrucción nacional, esto obviamente nos quita también un poco el por lo menos el acento, ¿cierto?, desde lo internacional ahora a lo nacional. ¿Qué es lo que obviamente lo económico nos está llevando? ¿Qué pasa con las bencinas? En el último tiempo han bajado, y esto obviamente suscita varias interrogantes, por lo menos a la ciudadanía, y también el mundo político en este contexto también quiere que seamos claros, o por lo menos el gobierno sea claro, cuál es la posición que va a tener de aquí adelante. Y también, por supuesto, esto también influye porque a Chile ha estado azotado también por el tema del clima, los embates de los temporales, ¿cierto? Que desde la zona central, principalmente de la zona central al sur, ¿cierto?, ha tenido esto también algún efecto, porque finalmente lo que se está tratando de reconstruir de desastres pasados, ¿cierto?, se suman los desastres que ahora se están generando. Entonces, todo esto también tenemos que ver cuál es la dinámica, el aplomo que tenga el gobierno, su despliegue en terreno y lo comunicacional, don Jorge.
3: Sí, fíjate que a mí me ha llamado la atención que este gobierno que se autodenominó de emergencia, en la única emergencia real que ha tenido, que es esta lluvia tremenda que ha afectado particularmente a las regiones de Coquimbo y Valparaíso, de manera especial, no ha tenido la actitud de un real gobierno de emergencia, esto dicho por alcaldes y parlamentarios de la propia coalición de gobierno. Entonces, eso a mí me preocupa, porque de alguna manera el caso del subsecretario de Hacienda que acabas de comentar, uh-huh, David, como también la salida pronta de las ministras Sedini y Steiner, dan cuenta de una suerte de improvisación, de una suerte de falta de preparación para gobernar. Gobernar no es solo ejercer el poder, gobernar es tener claro dónde querer llegar, gobernar es tener claro cuáles son los principios que vamos a aplicar. ¿Para qué decir la entrevista de la ex ministra Mara Sedini a su programa Sin Filtro, donde en verdad transgredió normas básicas de lo que es la responsabilidad política? Creo que esto es importante para que la política vuelva a ser lo que siempre está llamada a ser, un vínculo entre ciudadanía y el Estado. No solo pugna del poder por el poder, porque muchos analistas locales, nacionales y también internacionales se agotan en la disputa del análisis por el poder y no en la disputa en el análisis por los propósitos que tiene cada política. Eso es importante determinarlo, porque en el trámite de la reforma legal que tú has señalado, claro, está primero el rol de los parlamentarios UDI en el Senado, que frenaron de inmediato ante el incumplimiento de ciertos acuerdos, y también esto porque el subsecretario de Hacienda era la segunda autoridad encargada de llevar adelante la tramitación de la ley llamada mega reforma, ¿no?, o de reconstrucción nacional. Pero entonces ahí allí el punto, porque si no se es capaz de actuar con premura en esta emergencia, ¿cómo vamos a tener solución a las viviendas que están de los incendios pasados? Máxime que el ministro Poduje ya declaró que no van a cumplir la meta.
4: Bueno, de hecho, ahí obviamente también se mezclan aspectos también de gestión actual. Y obviamente aquí en lo que sea relevante también hay que hacer mención de lo que ocurrió en el gobierno anterior. Pero no simplemente como un recurso narrativo, sino que obviamente también si hay cosas que se hicieron mal y que son necesarias muchas veces demolerlas para poder reconstruir cosas correctamente. Y por tanto, entonces, el tema y el material de las viviendas, ¿cierto?, de las que se pudieron entregar, bueno, pasó el sedazo, ¿cierto?, de la blancura, o como dice el se puso a prueba, precisamente con este temporal.
3: Con la lluvia,
4: efectivamente, sí. Y por tanto, la mala calidad, el forraje, apareció precisamente, y por tanto, a veces estas cosas, ¿cierto?, lo que deja como consecuencia no solamente es el desastre mismo, sino también muchas veces es que el desastre a veces se debe, ¿cierto?, a que lo que se ha construido en un momento finalmente un temporal, una lluvia, acusa si se hizo bien o se hizo mal. Y obviamente este gobierno probablemente también va a ser puesto a prueba también por el que venga, si es que obviamente es de otra coalición, si las cosas se han hecho bien o se han hecho mal.
3: Bueno, nosotros nos quedó fuera el tema de nuestra exalcaldesa Karen Rojo, que están disputando ahí. No olvidar que la norma indica de que cuando se aplican normas de cumplimiento de pena y se está fuera del territorio nacional, se cuentan 2 días por uno.
4: De hecho, está por verse, por tanto, yo creo que lo dejamos pendiente porque igual van a ver todavía en desarrollo lo que le depara.
3: Y para el próximo programa podríamos traer a algún colega del área de Derecho Penal,
4: ¿sí?
3: Porque creo que puede...

0: lejos de una mejor opinión sobre esto.
1: Muy bien.
0: Sin embargo, decir solamente que el escándalo del fraude del fisco de la alcaldesa, ex alcaldesa Karen Rojo, es por 24 millones de pesos. Y la prensa nos ha informado de problemas en Maipú por varios miles de millones, en Vitacura por varios miles de millones y también en Viña del Mar. Yo creo que hay que ver también el delito en sí se configura, sea un peso o sea mucho, pero eso es distinto a la valoración social. Nosotros llegamos hasta acá esta semana, David, muchas gracias por tus opiniones.
1: Muchas gracias.
0: Siempre versadas. Y a ustedes les invitamos para la próxima semana a participar nuevamente de Poder y Región. Muchas gracias.
1: Muchas gracias también.
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1: 12:30.
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4: Futsal UA representará a Chile en los FISU América Games Lima 2026. La selección masculina de futsal de la Universidad de Antofagasta se prepara para enfrentar uno de los mayores desafíos de su historia deportiva. Tras consagrarse campeona nacional universitaria FENAUDE, la escuadra representará a Chile en los FISU América Games Lima 2026. Certamen que reunirá a las mejores selecciones universitarias del continente entre el 25 de julio y el 1 de agosto. La clasificación al torneo continental fue posible gracias al título obtenido en el Campeonato Nacional Universitario FENAUDE 2025 y al apoyo del Plan Territorio y Deporte de Escondida BHP, iniciativa que impulsa el desarrollo del deporte formativo, competitivo y de alto rendimiento en la región de Antofagasta. Eric Barra Urra, jefe del Servicio de Deportes de la Universidad de Antofagasta, señaló que el equipo viaja con altas expectativas al torneo.
5: Estamos con la esperanza de poder hacer una buena presentación, sin embargo no dejamos de entender que también los chiquillos son alumnos deportistas que están en el proceso de formación. Entonces, todo para ellos va a sumar una experiencia para su formación integral. Y ojalá esto transversalmente se añada con resultados positivos para la Universidad de Antofagasta, para la región y también para Chile, que van en representación de Chile de esta disciplina.
4: En tanto, el vicepresidente de Asuntos Corporativos y Comunicaciones de Escondida BHP, Pablo Pisani, destacó el orgullo que representa para la región este importante desafío deportivo.
6: Hemos tenido una instancia muy significativa con el equipo de la UBA que nos va a representar en los Juegos Panamericanos de Futsal a nivel nacional. Una representación, primero nos llena de orgullo justamente que la Universidad Antofagasta pueda representar a toda la región y a todo el país, pero también transmitirles el sentido de pertenencia, de compromiso que significa el deporte y cómo esto conecta, ¿verdad?, con Escondida y con el plan Deporte y Territorio. Desde ahí sentimos que hay un conjunto de deportistas que hacen un tremendo esfuerzo por compatibilizar su vida personal, sus estudios con el deporte, y los logros se ven cuando tienen un apoyo, cuando tienen un compromiso.

0: compromiso de parte de mucha gente y en ese sentido escondí a BHP. Estamos muy orgullosos de ser parte de ello.
1: La selección masculina de futsal de la Universidad de Antofagasta debutará en los FISU America Games Lima 2026 el sábado 25 de julio, llevando la representación de Chile al principal certamen deportivo universitario del continente, con la ilusión de seguir haciendo historia para la región y el país. UAE Provincial de Educación realizan segundo seminario de duplas formativas. Con la participación de autoridades regionales, docentes, mentores y estudiantes, la Facultad de Educación, junto al Departamento Provincial de Educación de Antofagasta y Tocopilla, desarrollaron el segundo seminario de duplas formativas, mentorías y práctica en el territorio. Iniciativa de la asignatura de Seminario de Profundización y Reflexión de la Práctica Pedagógica. El propósito de la jornada fue fortalecer el rol formativo y de acompañamiento de los docentes mentores de la provincia de Antofagasta y Tocopilla, reconociendo su aporte al desarrollo profesional de los futuros profesores promovido por los Comités Locales de Desarrollo Profesional Docente. Durante su intervención, el decano de la Facultad de Educación de la UA, Dr. Pablo Camus Galleguillos, destacó el sentido de la instancia.
2: Yo diría que la importancia de esta actividad radica en poder conectar la formación inicial docente con el desarrollo profesional y con el ejercicio mentor. Hoy día como universidad estamos comprometidos efectivamente con la formación inicial docente, pero al mismo tiempo estamos comprometidos con la necesidad de nuevos docentes para el territorio. Yo diría que gran parte del desafío está en que nuestros estudiantes no deserten del sistema, que pudiésemos generar actividades, estrategias, acciones que permitan fidelizar, ¿no es cierto?, el ejercicio de la profesión y así comprometernos con una permanencia de nuestros profesores egresados en el sistema educacional.
1: Por su parte, el director ejecutivo del Servicio Local de Educación Pública de Antofagasta, Alejandro Tapia Carvajal, valoró el trabajo colaborativo entre la universidad y los establecimientos, destacando el rol de los docentes mentores en la formación de nuevos profesionales.
3: Esta actividad para nosotros es clave porque une dos mundos que siempre deben estar conectados y ojalá intercambiando fluidamente cooperación, información. Y en este caso se trata en particular de vincular a las futuras generaciones de profesores con el mundo de la educación, con las escuelas, los liceos, y además hacerlo en un entorno académico donde los futuros profesores exponen sus trabajos, sus aprontes metodológicos, su mirada teórica sobre lo que tienen que hacer en determinadas circunstancias. Es muy enriquecedor, además para nosotros como futuros sostenedores, también nos permite tener el pulso de las nuevas generaciones de docentes.
1: Durante la jornada se presentaron 5 propuestas de intervención en el aula, realizadas entre docentes mentores de la provincia y estudiantes de último año de formación pedagógica, quienes próximamente se incorporarán como docentes noveles al sistema educativo. Con estas presentaciones, la Facultad de Educación de la UA, el Departamento Provincial de Educación y el Servicio Local de Educación Pública de Antofagasta reafirman su compromiso con una formación docente situada. El seminario cerró con el compromiso de seguir fortaleciendo las duplas formativas como una estrategia clave para mejorar los aprendizajes y la enseñanza en las escuelas de la región de Antofagasta.
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Hola, hola, muy buenas tardes. Comenzamos con música de nuestra tierra hasta ahora. Breve espacio para compartir y difundir música de nuestra patria, principalmente. Aquí está el conjunto Graneros, esto se llama Viva Chile, Viva Chile. Bienvenidas, bienvenidos. Música de nuestra tierra.

0: Era el conjunto folclórico nacional, ahí con una melodía de Rapa Nui. 12 con 46, a esta hora estamos con nuestro espacio Música de Nuestra Tierra. Antes de continuar con lo que ya suena, bueno, fue noticia a nivel, diría, nacional e internacional. De hecho, estaba revisando acá portales como la BBC de Londres, que destacan en sus titulares, dice, detienen en Chile a Nelson Jace Massey, coronel retirado condenado por el asesinato del cantautor chileno Víctor Jara. Era el último que quedaba dentro de los que estaban en el proceso y no había logrado ser capturado. Bueno, durante el fin de semana se dio a conocer esta noticia. La hija de Víctor Jara, Amanda, por detención de Jace, dice, es difícil considerar esto como justicia, dice. Lo destacan otros portales también. Amanda Jara Turner, o Turner. Por ahí dicen que la justicia tarda, pero llega.
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0: Recordamos a Víctor Jara a esta hora, a propósito.
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0: Con su clásico, que tiene muchas versiones por lo demás. Aquí nos quedamos con la versión original. Te recuerdo, Amanda.

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música de nuestra tierra a esta hora en la programación de Radio Universidad Antofagasta. Escuchábamos a los Quila, Quila Payún, Plegaria para un Labrador, canción que también es de la autoría de Víctor Jara. Nos comenzamos a separar. Muchas gracias, como siempre, por estar con nosotros. En los próximos minutos vienen las noticias, conexión con Radio Análisis, la segunda edición, y una red de radios que piensan. Nos vamos con lo que suena. El grupo Illapu, esto se llama Morena Esperanza.

0: Universidad de Antofagasta le indica la hora.
1: 12:58.
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1: Que prepara el departamento de prensa de la radio, agradeciendo también la salida al aire radial, todo el equipo ahí dispuesto y audiovisual en esta jornada de lunes 27 de julio de 2026. Vamos de inmediato con las noticias, porque la Cancillería inició una nueva etapa para enfrentar el arancel de 12,5% que Estados Unidos aplicará a parte de las exportaciones chilenas, luego de que la administración de Donald Trump concluyera la investigación que mantenía abierta contra Chile y otras 59 economías por la importación de bienes producidos con trabajo forzoso o por no contar con mecanismos considerados suficientes para combatir esa práctica. Tema que fue anunciado por Estados Unidos en finales de la semana pasada, pero por el impacto ha sido parte todavía de la agenda y versión que entregan nuestras autoridades. Detalles que nos informa hasta ahora Alexis González. Buenas tardes.
2: Buenas tardes, Diana. Así es, tras reunirse con representantes de los principales gremios exportadores, el gobierno confirmó que durante agosto comenzará una negociación bilateral con Washington para intentar ampliar el listado de productos excluidos de la medida y mejorar las condiciones para las exportaciones nacionales. En esa línea, el canciller Francisco Pérez Mackenna aseguró que el Ejecutivo buscará hacer valer el Tratado de Libre Comercio vigente entre ambos países y destacó que la negociación no solo abordará el arancel, sino también la incorporación de nuevos bienes a las excepciones contempladas por los Estados Unidos. Nosotros tenemos una negociación pendiente, tenemos un tratado de libre comercio plenamente vigente con Estados Unidos, y lo que vamos a hacer es sentarnos a negociar con Washington tanto el problema de las tasas como también, en forma muy importante, los bienes que han sido excluidos de esta realidad, sostuvo el canciller durante esta mañana. Cabe señalar que actualmente el arancel de 12,5% afectará a sectores como el salmonero, alimentario y forestal, mientras que productos como el cobre quedaron excluidos de esta medida. La subsecretaria de Relaciones Económicas Internacionales, Paula Esteves, explicó que el anuncio realizado por Washington corresponde al resultado de una investigación y que ahora se abrió una etapa distinta de conversaciones bilaterales. Escuchemos parte de lo que señaló la autoridad.
3: El anuncio que vimos el día jueves pasado es el resultado de una investigación, no una negociación, investigación realizada al 60 países, que es el 99% de los socios comerciales de Estados Unidos, y que arrojó un arancel entre el 10 y el 12.5% a todos esos países investigados. Lo que viene ahora es una negociación bilateral entre Chile y Estados Unidos a través de la Subrey y el USTR. Esa negociación fue de interés de Estados Unidos, justamente a raíz de la visita del canciller, que sostuvo reuniones de muy alto nivel y que los temas arancelarios, por supuesto, fueron parte de la agenda.
2: El objetivo, dijo la subsecretaria, será incorporar parte de los productos afectados al listado de excepciones en un proceso que comenzará de forma telemática durante el mes de agosto y que incluirá la visita a Chile del segundo representante de la Oficina de Representación Comercial de los Estados Unidos. La estrategia impulsada por el gobierno fue valorada por los gremios empresariales. En ese contexto, la presidenta de la SOFOFA, Rosario Navarro, sostuvo que este proceso requerirá un trabajo coordinado entre el sector público y privado para avanzar en esta negociación.
4: Tuvimos una excelente reunión, valoramos enormemente este espacio de colaboración público-privado. Sabemos que los desafíos que tenemos por delante va a requerir de una diplomacia empresarial activa. Chile tiene productos de calidad, tenemos que diferenciarnos, somos una economía pequeña, pero que depende de este trabajo coordinado, y por eso también valoramos que todos los gremios aquí presentes estemos disponibles para entregar argumentos, pero también elementos diferenciadores para estos próximos pasos que vamos a dar.
2: En tanto, el presidente de la Sociedad Nacional de Agricultura, Ignacio Walker, reconoció que el nuevo arancel reducirá la competitividad del sector agrícola, aunque manifestó confianza en las conversaciones que encabezará la Cancillería y que comenzarán el próximo mes de agosto. Escuchemos parte de lo que señaló.
5: Para el sector agrícola, este arancel del 12,5% es duro. Ustedes han visto en los últimos meses cómo han aumentado los costos de producción del sector agrícola, han aumentado los costos de los fertilizantes, han aumentado los costos de los insumos, han aumentado los costos de la energía, han aumentado los costos de los fletes aéreos, marítimos y terrestres, y este 12,5% nos hace menos competitivos. Estamos muy confiados en que esta investigación, gracias a la negociación que va a hacer la Cancillería, va a ser exitosa. Creemos que nosotros tenemos que respetar el Tratado de Libre Comercio que tenemos con Estados Unidos.
2: En conversación con la primera edición de Radio Análisis, el doctor de Estudios Americanos y académico del Instituto de Estudios Avanzados de la Universidad de Santiago, Fernando Estensoro, explicó que la decisión de Estados Unidos de mantener el arancel en 12,5% para Chile debe entenderse dentro de una política comercial más amplia impulsada por la administración de Donald Trump. Según señaló, el mandatario estadounidense está dejando atrás la lógica del libre comercio en materia internacional para avanzar a una estrategia proteccionista orientada a fortalecer la producción interna de los Estados Unidos. Escuchemos parte de lo que señaló lo extensoro en conversación con nuestro medio durante esta mañana.
6: Primero porque lo que necesita Donald Trump es, como te digo, es recaudar recursos, necesita plata, ¿ya? Y esta política de fortalecer o técnicamente de apoyar el desarrollo industrial interno. Pero por otra parte, ¿por qué a Chile, siendo de que el presidente antes de asumir fue a la Escuela de las Américas y a esta suerte como de esta nueva política, esta suerte de política corolario Trump de la doctrina Monroe, ya una suerte como de recolonización de América Latina, y donde está, qué sé yo, Milei, estaba Bukele, toda una serie de presidentes que estarían como sumándose a esta cruzada ideológica de Donald Trump, del trumpismo en realidad, hacia América Latina? Y sin embargo, no le aceptaron, por así decirlo, sus peticiones.
2: El académico agregó que la decisión debe analizarse considerando la estructura del comercio exterior de nuestro país, marcado por una mayor relación con China que con Estados Unidos, y enfatizó que desde un punto de vista económico estructural, nosotros dependemos del mercado chino y no del mercado estadounidense. Diana.
1: Completo reporte, Alexis. Muchas gracias. Buena tarde.
2: Buena tarde.

0: Este lunes en el Palacio de la Moneda, el presidente José Antonio Kast y sus ministros firmaron el proyecto de reforma constitucional con el que se pretende incorporar el consumo de drogas como una causal de cesación en el cargo para autoridades. La presentación se da en medio de la salida del ex subsecretario de Hacienda, Juan Pablo Rodríguez, a quien justamente se le pidió la renuncia por contar con un test positivo de drogas. Más detalles, Fernanda Araneda. Buenas tardes.
1: Buenas tardes, Diana. Efectivamente, en una ceremonia en la que estuvo acompañado por el ministro de la SECPRES, José García Ruminov, y el viceministro del Interior y CEO, Claudio Alvarado, el presidente José Antonio Kast firmó un proyecto de reforma constitucional que agrega para las autoridades el consumo de drogas como una causal de cesación en el cargo. Esto a solo unos días de que el gobierno le pidiera la renuncia al subsecretario de Hacienda, Juan Pablo Rodríguez, justamente por contar con un test positivo de drogas. Durante la ceremonia que se realizó esta mañana en el Palacio de la Moneda, el presidente José Antonio Kast destacó la importancia de la transparencia y también la capacidad de anticiparse al fenómeno del crimen organizado y el narcotráfico.
2: La ciudadanía cada vez nos exige más como autoridades. Cada vez exige más transparencia. Y yo creo que nosotros en eso tenemos que oír no solamente a la ciudadanía, sino también el cómo la legislación se va haciendo cargo de fenómenos que antes no conocíamos. Esto es un fenómeno que ha ido infiltrando el tema del narcotráfico, el tema de la droga, el tema del crimen organizado, ha ido infiltrando a distintas naciones. Lo hemos dicho, el crimen transnacional no se detiene, avanza. Y por lo tanto, el compromiso de las autoridades tiene que ser total con el combate a estos flagelos.
1: Por su parte, el viceministro Claudio Alvarado señaló que este proyecto es importante porque vuelve permanentes disposiciones que ya estaban en la ley de presupuesto y en la ley de reajuste público del año pasado. Dichas legislaciones obligaron a ministros y subsecretarios a realizarse un examen de pelo al menos una vez al semestre. Pero ahora, con la reforma constitucional del gobierno, esto se pretende expandir a senadores y diputados, delegados presidenciales, gobernadores, consejeros regionales, alcaldes y también concejales. Escuchemos lo que dijo al respecto el viceministro Alvarado.
3: Que hoy día tenemos una dispersión de normas sobre esta materia. Y lo que queremos bajo este paraguas de la reforma constitucional, ordenar en las leyes respectivas las formas y los procedimientos, de tal manera que esto sea un proceso científico, que entregue certezas y que dé las garantías de justicia.
1: Como mencionábamos, la presentación de esta reforma constitucional coincide con la salida del subsecretario de Hacienda, Juan Pablo Rodríguez, que fue dada a conocer por el gobierno la noche del jueves. Este tema ha sido fruto de debate en el mundo político, principalmente porque aún no se conocen los resultados de la contramuestra de Rodríguez que podrían arrojar exculparlo de este supuesto consumo de drogas. Este domingo, en entrevista con Mesa Central, el ministro de la SECPRES, José García Ruminov, se abrió a la posibilidad de que si la contramuestra da un resultado negativo, Rodríguez vuelva al gobierno, no como subsecretario, pero sí quizá en otro cargo del Ejecutivo. Diana.
0: Muchas gracias, Fernanda. Buenas tardes.
1: Igualmente, buenas tardes.

Este lunes el gobierno informó la renuncia de Cristian Andrés Cabezas Muncada como Mundaca, digo, como seremi de Trabajo y Previsión Social de la región de Tarapacá. La salida se materializó durante esta misma jornada. Mientras se desarrolla el proceso de designación de la nueva autoridad regional, la Secretaría Regional Ministerial continuará desarrollando con normalidad sus funciones, apuntó el Ejecutivo. Cabezas estaba siendo criticado por la Asociación Nacional de Empleados Fiscales, que exigía su salida del cargo. Esto luego que en junio se informara que habían dos denuncias contra el ahora ex seremi por acoso y maltrato laboral. Los antecedentes de estas denuncias fueron oportunamente derivados a las instancias competentes conforme a los procedimientos y protocolos vigentes, señaló en ese entonces La Moneda. Las acciones fueron presentadas por funcionarias vinculadas a la Secretaría Regional Ministerial del Trabajo y al Instituto de Seguridad Laboral, lo que dio origen a un sumario administrativo instruido por la Subsecretaría del Trabajo. Paralelamente, una de las denuncias continúa siendo tramitada bajo la ley Karim. Durante el desarrollo de estas diligencias, el seremi permaneció con licencia médica. Sin embargo, tras su reincorporación al cargo, ANEF Tarapacá cuestionó públicamente la decisión del Ejecutivo, según informa EMOL, leo ahí la nota, de mantener a la autoridad en funciones mientras continúan las investigaciones. La salida de Cabezas es la 34 de una autoridad en lo que va la administración de José Antonio Kast. Del total, 27 han sido seremis.

0: Continuamos con esta segunda edición de Radio Análisis, 13 horas 16 minutos. No olvidamos la emergencia, ¿no? Recordemos hace algunos días, luego de lluvias que cayeron en la zona centro-norte del país. ¿Qué pasa ahora? La atención se enfoca en lo que está ocurriendo en este territorio. Durante el fin de semana precipitó de manera intensa en las regiones de Maule, Ñuble, Biobío, precipitando en algunas localidades por sobre los 90 milímetros en las últimas 48 horas, mirada puesta entonces en la zona centro-sur. Esto llevó a que las autoridades decretaran alerta roja en aquellos sectores donde el aumento del caudal de los cursos fluviales han puesto en riesgo a la población. Una de las zonas más afectadas es Ñuble, donde la crecida de los ríos ha dejado ya a 107 personas afectadas, 74 viviendas con daños en evaluación y 41 personas albergadas. La situación obligó además a que este lunes se suspendieran las clases en todas las comunas de la región. En tanto, en la región del Biobío, los ríos Laja, Biobío y San Carlos también superaron umbrales críticos, lo que motivó la declaración de alerta roja en las comunas de Tucapel, Los Ángeles y Cabrero. El director regional de Senapred Biobío entregó más detalles sobre estas alertas.
1: Hoy lunes 27 de julio recordamos a la comunidad que nos encontramos con una alerta temprana preventiva por el evento meteorológico que está afectando a la región. Durante las últimas horas, las lluvias intensas en el sector cordillerano han provocado el aumento del caudal de los distintos ríos de nuestra región. Es por esto que hemos declarado alerta roja por desbordes para las comunas de Los Ángeles, Tucapel y Cabrero.
0: Precisamente en Cabrero, Senapred ordenó la evacuación preventiva de los sectores Chillancito y Los Encinos debido al desborde del río Laja. Para reforzar esta medida, el organismo activó el sistema de alerta de emergencia SAE, enviando mensajes a teléfonos móviles de los habitantes de las zonas afectadas. En este sentido, la autoridad recomendó a la ciudadanía seguir la información por estos canales oficiales.
1: Manténgase informado a través de los canales oficiales de nuestro servicio. Asimismo, se mantiene vigente la probabilidad de ocurrencia de tormentas eléctricas acompañadas de granizos y chubascos aislados debido a la inestabilidad de este sistema frontal en toda nuestra región del Biobío. Hacemos un llamado a la comunidad a evitar concurrir a las riberas de los ríos y evitar conductas de riesgo que puedan ocasionar salud a las personas.
0: La emergencia entonces se produce en medio de este ingreso de un nuevo sistema frontal en la zona centro-sur de nuestro país. De acuerdo con la Dirección Meteorológica de Chile, las precipitaciones comenzaron durante la mañana de este lunes y se intensificarán en horas de la tarde, para luego dar paso nuevamente a chubascos durante la noche. En la región metropolitana se esperan entre 10 y 15 milímetros de agua caída durante este lunes, mientras que para el martes se pronostican acumulados inferiores a los 10 milímetros. Las precipitaciones se concentrarán principalmente en sectores precordilleranos, cordilleranos y del sur poniente de la capital.

0: y sigue vigente porque alcaldes y dirigentes de oposición intensifican las críticas a la compensación por contribuciones contemplada en la mega reforma. Se insiste en que estos recursos deben destinarse al Fondo Común Municipal para garantizar esta distribución más equitativa entre las comunas del país. Camilo Vega con los detalles. Buena tarde.
1: Buenas tardes, Diana, un gusto en saludarte. Como señalabas, el mecanismo de compensación a los municipios por la exención de contribuciones establecido en la mega reforma sigue generando críticas. Desde la oposición, dirigentes de partidos y alcaldes durante esta jornada insistieron en que los recursos comprometidos por el Estado deben destinarse al Fondo Común Municipal y no compensar directamente a las comunas de mayores ingresos. Las reacciones se producen luego, recordemos, de que la tramitación de esta mega reforma quedará en suspenso, quedará pendiente para después de la semana distrital tras la postergación de su votación final en el Senado. El punto más controvertido continúa siendo esta fórmula de compensación por la exención de contribuciones aprobada previamente por la Comisión Mixta, pero con la votación en el Senado aún pendiente. En ese contexto, durante esta jornada, la alcaldesa de Quinta Normal, Karina Delfino, en diálogo con la primera edición de Radio Análisis, reiteró que el problema no radica en la existencia de una compensación, sino en la forma en que se distribuirán estos recursos. La jefa comunal sostuvo que la propuesta impulsada por un grupo transversal de alcaldes buscaba que los fondos fueran incorporados al Fondo Común Municipal para su posterior redistribución, evitando que los mayores beneficios se concentraran en las comunas de mayores ingresos. Asimismo, lamentó que el gobierno no acogiera esta alternativa y defendió que el mecanismo actual profundiza las diferencias entre los municipios. Escuchemos parte de las declaraciones que entregó la alcaldesa de Quinta Normal.
2: En el fondo, en el caso del Fondo Común Municipal, el 60% del fondo depende de las contribuciones y se distribuye de manera equitativa a nivel nacional según una serie de factores. ¿Cuál es el punto? Que el gobierno lo que está diciendo es que va a compensar a las comunas ese 35% que dejan de recaudar por concepto de contribuciones. Entonces, por eso nosotros insistíamos tanto en las focalizaciones, es decir, que quienes pueden pagar una contribución lo puedan hacer. Ya, eso no ocurrió. Y ahora, ese 35%, ¿cómo se está compensando? Primero, por impuestos generales, o sea, la gran mayoría de los impuestos generales los compone el IVA, es decir, los vecinos y vecinas de la comuna de Quinta Normal, de Maipú, de Renca, de Cerro Navia, van a estar pagando con sus impuestos para financiar a la comuna de Las Condes en 13.000 millones de pesos.
1: Durante esta mañana, tras una reunión de partidos y de alcaldes de oposición, la alcaldesa de Lo Espejo, Javiera Reyes, reafirmó esta postura también, impulsada por los diversos municipios, y sostuvo que el objetivo sigue siendo fortalecer el Fondo Común Municipal como herramienta de distribución. Reyes cuestionó también que recursos provenientes de impuestos generales, el IVA, sean utilizados para compensar directamente a comunas como Las Condes o Lo Barnechea, argumentando que esos fondos deberían redistribuirse según las necesidades de cada territorio. En la misma línea, la presidenta del Frente Amplio, Constanza Martínez, acusó al Ejecutivo de impulsar una tramitación acelerada sin construir acuerdos suficientes y aseguró que el gobierno nunca escuchó la propuesta formulada por los municipios. Estas fueron sus palabras.
3: Esta ha sido una reforma tramitada rápidamente, muy parecido a una estafa telefónica. Se ha transformado la tramitación que ha propuesto el ministro Quirós, donde ha tratado de hacer avanzar lo más rápido posible, salvo cuando no puede contar con sus propios votos. Lo que pasó la semana pasada fue realmente una cuestión que muestra que al gobierno no le importa el fondo del proyecto y, por lo tanto, uno de los aspectos centrales que tenía que ver con cómo este proyecto va a desfinanciar a los municipios no tenía el apoyo ni siquiera de su sector, porque no fueron capaces de escuchar a la totalidad de los alcaldes. De hecho, trataron durante todo el día de ese día de la votación tratar de hacer ver como que acá estaban todos los alcaldes arriba de un acuerdo que ni siquiera contaba con informe técnico.
1: Martínez sostuvo que el supuesto acuerdo con los alcaldes que defendía el Ejecutivo no es verdad y afirmó que la mayoría de los jefes comunales reunidos previamente respaldó una fórmula distinta para la distribución de los recursos. Además, aseguró también que el Frente Amplio está esperando la respuesta al Tribunal Constitucional, pero también planteó que si el progresismo vuelve al gobierno en los próximos años se va a buscar revertir esta reforma. Por su parte, el presidente del Partido Comunista, Lautaro Carmona, defendió también esta necesidad de modificar la norma para fortalecer fortalecer el Fondo Común Municipal. Desde el oficialismo, en tanto, el senador Rojo Edwards reconoció que si finalmente se cae esta norma sobre las compensaciones, la cual se votará la próxima semana, el gobierno debe concentrarse en sacar adelante el resto de la ley de reconstrucción nacional y posteriormente se buscará una solución para los municipios. Estas fueron sus palabras.
4: Si se cae la norma, el gobierno debe seguir y lograr la implementación más rápida posible de la ley de reconstrucción. Chile necesita volver a crecer y generar empleos. Luego de eso, tendremos que tramitar otra ley que restablezca los recursos para los municipios, pero que implique un control de estos recursos, porque muchos municipios no están haciendo una buena labor y requieren de una fiscalización mucho más activa. Finalmente, la alternativa sería reponer estos recursos vía la ley de presupuesto.
1: Tal como escuchábamos, el senador Rojo Edwards planteaba que posteriormente debería tramitarse una nueva ley para restablecer estos recursos municipales. Recordemos que este artículo, que proviene de la comisión mixta, se va a terminar su votación la próxima semana. Específicamente se espera que sea el martes 4 de agosto cuando se termine de votar en el Senado, Diana.
0: Claro, dejándolo para después de esta semana distrital.
1: Así es.
0: Gracias, Camilo. Buena tarde.
1: Buenas tardes.

0: Antes de la pausa, revisemos otros temas porque la representante de la comunidad haitiana en Chile, Michelle-Ange Joseph, comentó en el programa Semáforo esta mañana acá en los estudios de la radio sobre los alcances de este Día Internacional de la Mujer Afrolatina, Caribeña y de la Diáspora conmemorado el pasado sábado 25 de julio. Lo primero, recordó que esta es una fecha para reflexionar.
1: El balance aquí en Chile está como precario, no tenemos mucha materia, la verdad, porque las mujeres negras no están casi en nada, pero siguen luchando desde abajo, que es una lucha necesaria porque también amerita tener una raíz que lo sostiene para que pueda subsistir y avanzar. Una de las preocupaciones que tenemos hoy es el contexto político que tenemos que enfrentar y no podemos, ¿no? No incluir cuando hablamos de interseccionalidad, la migración dentro de ello, porque la propuesta de hoy en materia migratoria es muy preocupante.
0: Ante lo anterior, la también directora ejecutiva de la Fundación Cónclave Investigativo de las Ciencias Jurídicas y Sociales, SIGIS, advirtió que son acciones que están tratando de visibilizar para que se puedan cambiar algunas miradas y las etiquetas que se instalan hacia las mujeres afrodescendientes y las faltas de oportunidades porque tienen una institucionalidad con estructura racista, colonial, que limita también el acceso. Puso el punto del cuidado de las niñeces. Revisemos también parte de lo que compartió esta mañana en esta conversación en Semáforo.
1: ¿Cuáles son los espacios de cuidado? Hoy también cuestionamos por qué todavía no hay una respuesta sobre la muerte de Dajlin Verset Albor, una pequeña de ascendencia haitiana que es de nacionalidad chilena, que falleció en Rengo, en su guardería, supuestamente tragó un globo, y el servicio médico legal en el informe de autopsia mencionó literalmente que no se podían verificar si existen livideces porque la piel es demasiado negra, literalmente, y también los comentarios de los periodistas, la prensa, sobre la condición de vivienda de Dajlin. O sea, literalmente estaban diciendo que esta niña igual se iba a morir porque vivía en una toma con su mamá y su papá, entonces la toma, como es tan peligrosa, cualquier momento iba a morir. Pero la niña, al contrario, murió en manos del Estado.
0: Espacios entonces donde se den tribuna a liderazgos de parte de esta población, también en los espacios donde se toman decisiones. No necesitamos permiso para ocupar esos espacios, comentaba Michelle-Ange Joseph en entrevista con Semáforo. ¿Quiere revisar completa esta conversación? Ingrese al canal de YouTube, va a encontrar este diálogo, el del otro bloque de Semáforo y todos los programas de acá de Radio Universidad de Chile. 13:30, breve pausa.

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0: Rosalía ya está de regreso en Chile para ofrecer 4 conciertos en el Movistar Arena, reafirmando el fuerte vínculo que ha construido con el público nacional. ¿Qué explica este fenómeno y qué expectativa genera su nueva gira? Nos cuenta más acá en estudio Catalina Araya. Buena tarde.
1: Hola Diana, buenas tardes. Efectivamente, 4 conciertos en el Movistar Arena los días 24, 25, 27 y 29 de julio confirman que Rosalía atraviesa uno de sus momentos de mayor conexión con el público chileno. El regreso de la artista española con su gira Lux no solo movilizó a miles de fanáticos, sino que también volvió a poner en evidencia el lugar que ocupa Chile dentro de su audiencia internacional, ya que según datos de YouTube Charts, Santiago figura entre las ciudades que más se escucha a Rosalía a nivel mundial, en un fenómeno que para el periodista y crítico musical Marcelo Contreras responde a la capacidad que ha tenido la cantante para reinventarse constantemente y escapar además de las fórmulas habituales del pop.
2: Sucede en Chile con Rosalía es un reflejo de lo que sucede en otras latitudes hispanoamericanas o incluso alcances globales. Rosalía ha sido una de las figuras que ha refrescado la música popular, la música urbana, el último lustro, incluso más ya, ya prácticamente una década que tiene de carácter artístico. Pero la verdad es que creo que es un artista que está siempre en constante cambio y eso lo hace muy, muy interesante. Y creo que en eso se basa mucho de su atractivo y de por qué estamos atentos a lo que pueda pasar con Rosalía. Porque en general los artistas del pop se tienden a focalizar en un área de confort. Y yo creo que Rosalía en ese sentido, independiente de los resultados que pueden tener sus aventuras musicales, en ese sentido Rosalía se va moviendo, va explorando y eso me parece muy positivo para un artista.
1: Y aunque el nuevo álbum Lux ha generado opiniones divididas entre la crítica, el interés por la artista no ha disminuido. De hecho, sus conciertos trajeron consigo una puesta en escena de gran formato con un concepto clásico dividido en 4 movimientos y una puesta en escena casi divina acompañada de orquesta y bailarines. Una faceta que ya había destacado durante sus anteriores visitas al país y que hoy volvió a demostrar el cuidado que la española pone sobre sus shows. Por eso es que Contreras afirma que uno de los mayores atributos de Rosalía sigue estando precisamente sobre los escenarios.
2: Sí, debo decirte que Rosalía es uno de los números en términos escénicos más interesantes que me ha tocado ver en los últimos 5 años. Recuerdo su último paso en el Movistar fue impresionante porque si bien es una escuela que ella no está inaugurando porque esto lo hizo Madonna mucho antes, las canciones eran verdaderos cuadros, eran o videoclips si quieres, y estaba muy bien cuidado todo, de verdad era mucho más que un concierto tradicional, me debería decir. Estaba viendo otra cosa que tenía que ver con la representación teatral, con una cuota de intensidad dramática que estaba muy bien lograda y también de fiesta. Entonces, bajo esa norma hay que ver cómo adapta también esta gira e incluye el material antiguo, entre comillas, que tenga Rosalía.
1: 4 presentaciones entonces, Diana, que consolidan una relación que se ha fortalecido con cada visita y que la mantiene como una de las figuras más relevantes del pop contemporáneo, de quien además la hemos podido ver largamente en redes sociales, paseando por ejemplo por las calles del barrio de Las Tarrias, que es precisamente donde está alojándose por estos días Rosalía, en uno de los hoteles ahí del sector, también paseando por Providencia, no muy cerquita además de nuestra radio, en la cafetería Mirlo, así que una relación que al parecer también va más allá, digo, de las plataformas digitales y de la puesta en escena en vivo.
0: Además, podemos aprovechar de invitar, lo hemos estado contando, está la versión escrita en nuestra web, de su directora musical, que visitó la Gran Sala Sinfónica de la Universidad de Chile a propósito de estos géneros, de orquesta, en este escenario precisamente. Judy Heredia es la líder de esa orquesta, que forma parte de la gira mundial de Rosalía, y menciona que fue una experiencia inolvidable estar ahí en este ensayo del conjunto sinfónico, recorrer el SEAC en el edificio Vicuña Mackenna 20 durante su paso por Santiago.
1: Totalmente, Diana, y algo que además reafirma también el espíritu de este espacio muy joven de nuestra universidad y que tiene que ver con ese cruce entre la música docta, ¿no? La música de tradición escrita y todas las vertientes más pop, ¿no? Así que muy, muy buena instancia es la de esa visita.
0: Nota ahí en radio.chile.cl. Gracias, Catalina. Buenas tardes.
1: Gracias, Diana. Buenas tardes.
0: Y antes de seguir también con esta segunda edición de Radioanálisis, compartimos información que publica Senapred, un sismo de mediana intensidad que se percibió a las 13:20 en las regiones de Valparaíso y Metropolitana. Las intensidades en escala de Mercalli en Valparaíso, Quintero y Quillota 5, Viña del Mar, Limache, Valparaíso 4, y en la región metropolitana Curacaví, La Cisterna, Quinta Normal 3, Quilicura 2. Preliminar entonces información que publica Senapred.cl, el Centro Sismológico Nacional indica que la magnitud de este sismo fue de 4.2, localizado a 16 kilómetros al este de Valparaíso.

0: incendios que han afectado zonas naturales protegidas que, advierten los expertos, tardarían años en recuperarse. Más detalles en la voz de Juan Cascón desde nuestro medio asociado Radio Francia Internacional.
1: Son decenas de miles de hectáreas calcinadas por los incendios más devastadores de la historia de España desde que se tienen registros. Tanto la Sierra Oeste de Madrid como el Valle de Iruelas, en Ávila, ambos limitando además con la provincia de Toledo, son espacios protegidos por la Red Natura 2000, una red ecológica creada por la Unión Europea para la protección y conservación de la biodiversidad. Dentro de esta red se incluyen las llamadas CEPA, las zonas de especial protección para las aves. Los encinares del río Alberche y río Cofio en Madrid y el Valle de Iruelas, de declarados CEPA en 1989 y 1991 respectivamente, albergan más de 200 especies de aves como el águila imperial ibérica, el buitre leonado o la cigüeña negra. La masa forestal la constituyen principalmente pinos y encinas, además de robles, enebros o castaños, algunos de ellos de más de un siglo de edad. Y sobre la tierra, ahora desnutrida, también viven jabalíes, zorros, corzos, ranas y lagartos, entre otros muchos animales. Millones de toneladas de CO2 emitidas por unas llamas que han devorado cientos de kilómetros cuadrados en apenas unos días y que tardarán, según los expertos, décadas en recuperarse. Desde Madrid, Juan Cascón para Radio Francia Internacional.

0: Y en nuestra región, las relaciones entre Argentina y Brasil atraviesan una de sus mayores tensiones diplomáticas en décadas. La razón, la participación de Javier Milei en el lanzamiento de la candidatura presidencial de Flavio Bolsonaro, donde no tuvo filtro para referirse al actual gobierno de Lula da Silva. Parte del comentario del internacionalista Javier Pérez y que nos acompaña en estudio. Javier, bienvenido.
1: Buenas tardes, Diana, y como tú bien explicabas, todo esto ocurrió en la presentación oficial de la candidatura del senador Flavio Bolsonaro, hijo del expresidente Jair Bolsonaro y principal adversario de Luis Ignacio Lula da Silva. Durante este acto celebrado en Sao Paulo, Milei no se limitó a respaldar al candidato del Partido Liberal. En una locución de 25 minutos, calificó a Lula de ladrón, presidiario y totalitario, además de otras palabras también que no podemos decir, y cuestionó al Supremo Tribunal Federal y llamó directamente a los brasileños a impedir a continuar la izquierda en Brasil. Además, aprovechó de ligar sus denostaciones al gobierno con la supuesta campaña anti-argentina que se desató tras la final del Mundial de Fútbol. Dijo que se cuestionó, ¿sabe quién puso más plata en esta campaña anti-argentina? El gobierno de Brasil. El 25% de los recursos salió de ahí, dijo el mandatario argentino sin entregar ningún tipo de prueba. La diferencia con estos episodios anteriores, que han tenido Lula da Silva y Javier Milei en el pasado, es que esta vez un presidente extranjero intervino desde territorio brasileño y en plena campaña electoral para apoyar a uno de los candidatos, además de con insultos contra el otro. La reacción de Brasilia fue dura, pero institucional. El canciller Mauro Vieira llamó a consultas al embajador brasileño en Buenos Aires y convocó al representante argentino para pedir explicaciones. Desde el gobierno brasileño describieron el episodio como una provocación sin precedentes en más de dos siglos de relaciones bilaterales. También reaccionó el Supremo Tribunal Federal luego de que Milei llamara basura calva al juez Alexandre de Moraes, quien habría rechazado una solicitud para visitar a Jair Bolsonaro durante su prisión domiciliaria. Lula, sin embargo, evitó responder con nuevos insultos y su estrategia se parece más a elevar el conflicto del terreno personal hacia lo institucional, presentar la disputa como una defensa de la soberanía. Pero el contexto hace todo esto más importante, puesto que en pocos meses más, el 4 de octubre para ser exactos, está pactado que se celebre la primera vuelta de las elecciones presidenciales en Brasil, donde Lula y Flavio llegan como los dos principales candidatos. En este sentido, la presencia de Milei permite presentar a Flavio como un candidato de la derecha internacionalmente apoyada por Trump y por gobiernos extranjeros. En un primer momento, esa alianza puede favorecer a Flavio porque moviliza el núcleo más duro del bolsonarismo y lo presenta como heredero legítimo del movimiento de su padre. La fotografía junto a Milei, el baile sobre el escenario y el lenguaje de batalla cultural contra el socialismo cumplen una función: demostrar que la derecha brasileña forma parte de una ola conservadora continental que está arrasando en las elecciones en el último tiempo. Y en esa articulación, Trump aporta presión económica y capacidad coercitiva, Milei entrega legitimidad regional y un lenguaje adaptado a América Latina, y Flavio aparece como el punto de convergencia dentro de Brasil. El problema es que este respaldo también puede dificultar el crecimiento de Flavio hacia el centro. Las encuestas muestran una competencia polarizada. Lula reúne en alrededor del 40, el 42% en primera vuelta, mientras Flavio alcanza entre el 32 y 33. En una eventual segunda vuelta, las distancias se estrechan hasta rozar en un empate técnico. Y en ese escenario, el candidato conservador necesita ampliar su base y presentarse como una alternativa más moderada que su padre. Milei entonces produce el efecto contrario: radicaliza la campaña, le devuelve la condena a Jair Bolsonaro al centro del debate y transforma la elección en una disputa entre Lula y una coalición ideológica internacional, Diana.
0: Javier, y más allá de la cuestión política electoral, ¿es posible que Brasil adopte otro tipo de medidas, por ejemplo, sanciones arancelarias o comerciales?
1: Bueno, pese a la gravedad de la crisis, como lo está presentando Itamaraty, que es la cancillería brasileña, pensar que esto derive en algún tipo de represalia arancelaria o comercial con Argentina, que uno de los puntos que uno podría llegar a pensar, puede ser, parece poco probable, puesto que ambos países forman parte del Mercosur, de este mercado integrado, mantienen cadenas productivas profundamente integradas como sectores en automóviles, autoparques, maquinaria, productos químicos, alimentos, energía, en muchos ámbitos también. De hecho, una de las frases que lanza Lula en polémicas anteriores es que tanto Argentina necesita como Brasil, como Brasil necesita a Argentina. Son países que están muy interdependientes hoy en día, y en ese sentido un castigo comercial contra productos argentinos también afectaría a los propios brasileños, a distintas gobernaciones que además mantienen lazos muy estrechos, no solo en lo económico, sino también en lo político-cultural. Y en ese sentido, un poco difícil creer que esto pueda derivar a una escena arancelaria como puede ser que ha pasado en el pasado reciente, por ejemplo, con Ecuador y Colombia, que tuvieron disputas políticas que se movieron hacia lo comercial, que en ese sentido, por lo menos cómo se están dando las cosas, además de cómo es el relato político propio que trata de mantener Lula de cara a las elecciones, sería contraproducente. Así que habría que ver cómo se van moviendo estas cosas, y esto, si bien no significa que Brasil no tenga los instrumentos para dar otro tipo de respuestas que puedan ser diplomáticas, como reducir contactos presenciales, suspender a reuniones, acorralar, por ejemplo, las propuestas que pueda dar Buenos Aires dentro del Mercosur y evitar que se promuevan estos proyectos, pero más allá que eso, es difícil.
0: Javier, hablabas de la elección brasileña. ¿Cómo entran aquí los puntos como el nacionalismo y la defensa de la soberanía, pensando en cómo se pueden mover ahí las ubicaciones respecto a estas señales o discursos?
1: Claro, y va a ser uno de los puntos quizás más importantes dentro del debate político que exista dentro de Brasil, un poco esto, un poco de la estrategia que puede servir a Lula para presentarse como un más que defensor de su propio proyecto político dentro de Brasil, de lo que ha hecho, es como un defensor de la propia soberanía y del nacionalismo brasileño frente a esta movida internacional de potencias extranjeras que tratan de imponer discurso, que Brasil lo ha vivido bien fuerte en torno a esta ofensiva arancelaria que mantiene el gobierno de Donald Trump contra todos los países del mundo prácticamente, pero que a Brasil con importancia tiene un arancel ahí del 45%, si no me fallan los números, y que es bien importante igual en ese sentido. Por ejemplo, ahí es un poco el problema que va a tener Flavio Bolsonaro en torno a cómo articular su propio discurso de presentarse como algo más moderado para atraer al voto de centro, pero al mismo tiempo presentarse también aliado dentro de esta ola de derecha internacional que, como bien decíamos, ha arrasado en Latinoamérica. Y en ese sentido va a ser un punto muy importante del debate político, y ahí habrá que ver cómo se mueven, porque realmente igual también, como romper una lanza a favor de Flavio Bolsonaro en este caso, es que también este discurso de soberanía, de proteger las instituciones, enfrentarse a una potencia extranjera, no ha resultado del todo en otros países. Por ejemplo, Colombia fue el caso más cercano. También trató de mover esa línea el candidato Iván Cepeda, y no le resultó. Igual terminó ganando el otro candidato, Abelardo de la Espriella.
0: Comentario del internacionalista Javier Pérez, que además amplía después en su versión escrita en radio.utile.cl. Muchas gracias, Javier. Buenas tardes.
1: Buenas tardes.

La Confederación de Dueños de Camiones de Chile solicitó al Ministerio de Hacienda prudencia y activar mecanismos para, comillas, suavizar la inminente alza en el precio de los combustibles que se concretaría este jueves ante la fuerte alza en el precio internacional del petróleo registrada las últimas semanas tras la reactivación de hostilidades entre Estados Unidos e Irán. Cálculos de expertos señalan que este jueves las bencinas y el diésel debiesen subir en torno a 100 pesos por litro de mantenerse los actuales parámetros del mecanismo de estabilización de precios de los combustibles. Esto, a juicio de la Confederación, sería un retroceso importante ante el descenso paulatino pero real de lo que la opinión pública conoció como el bencinazo en marzo y abril, que sumaron 620 pesos por litro en el caso del diésel. De ser así, el transporte y los sectores logísticos van a sufrir un nuevo y fuerte golpe, más aún si todavía no recuperan los casi 200 pesos de la brecha que queda entre marzo y los precios actuales. Ello se sumaría a los devastadores efectos de la catástrofe climática que cayó sobre el norte chico, pero que puede repetirse en otras zonas, cuya consecuencia es un gran impacto sobre las personas y las pymes. Leo ahí textual en esta declaración de la Confederación de Dueños de Camiones de Chile. Solicita así al gobierno, en particular apunta al ministro de Hacienda Jorge Quirós, prudencia en caso de concretar alzas y la activación del MEPCO para suavizar sus efectos.

el comité policial con Carabineros y la Policía de Investigaciones, el ministro de Seguridad Pública, Martín Arraui, entregó un balance sobre el control del delito en el país, en el que mencionó una baja en los homicidios en 17% a nivel nacional. En este detalle se habla de una disminución de homicidios que se verificó en la región de Atacama con una caída de 76%, mientras que en la de Arica y Parinacota de un 43%. En la región metropolitana la baja alcanza al 17%. Acerca de secuestros, indicó que los delitos de este tipo reportados por la PDI disminuyeron 45%, mientras que las incautaciones de droga aumentaron 60% en el año. Mencionó que los ingresos irregulares al país disminuyeron 86%, mientras que la reconducción de personas llegó al 73%. Estos son balances que la autoridad está entregando cada cierto periodo. La propia, desde la propia cartera de seguridad pública se ha dicho que hay que ir mirando esto con fotos, que hay algunos números que se van cruzando, luego también con otras instituciones para, sin duda, tener una mirada más a mediano plazo respecto de lo que están pasando con estas políticas para enfrentar la delincuencia o crimen organizado. También al ministro Arraui se le preguntó por estas conocidas amenazas contra gendarmes con coronas de flores. La respuesta del Estado tiene que ser una y muy sólida. Por eso hablamos que nuestras policías tienen que tener legítima defensa de Franco. Ese es el nivel de exposición que tiene hoy Gendarmería. Convivir con el delito más duro día a día, con narcotraficantes, sicarios, delincuentes de todo tipo. Y efectivamente esa exposición hace que sean amenazados y eso es lo que tenemos que ir evitando. Fueron algunas de las menciones que hizo en este caso el actual titular de la cartera de Seguridad Pública.

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0: Universidad de Antofagasta le indica la hora.
1: 13:57.
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3: Hola, muy buenas tardes. ¿Cómo están? Les saluda Francisco Carreño Mercado, en esta ocasión conductor del programa Negocios, Economía y Sociedad, aquí en la 99.9, la radio de la Universidad de Antofagasta. En este octavo programa, correspondiente al año 2026, tenemos la presencia de Rodrigo Vidal, que es académico del Departamento de Ingeniería Comercial de la Universidad de Antofagasta, magíster en Comunicación Estratégica y diplomado en Divulgación Científica UA. Nos convoca el tema de responsabilidad social empresarial y su impacto en las empresas. Rodrigo, ¿qué es la responsabilidad social empresarial y por qué es importante?
4: Francisco, primero que todo, darle las gracias por ser nuestro conductor en esta oportunidad. La RCE se define más que todo como una estrategia integral que menciona lo que es compromiso con la empresa para mitigar su impacto negativo y maximizar el positivo en la sociedad, cuidando el medio ambiente, los trabajadores, los stakeholders y procurando generar una cadena de valor que sea potente, fidedigna y, lo más importante, apegada a la ética y a los principios de la organización mediante su filosofía corporativa. En otras palabras, la RCE es la gestión ética de una empresa que busca generar un valor compartido. Hoy en día es crucial, ¿y por qué digo crucial? Porque los consumidores y los talentos valoran la transparencia, y las empresas sostenibles, que son las más resilientes, comprometidas y que tienen un pensamiento estratégico a mediano y largo plazo. Hay que destacar que la RCE, y hay que separarlo, no es filantropía, no es tarifas, sino, insisto, es una estrategia integral que menciona que el compromiso se busca generar con los trabajadores, que son sus primeros stakeholders, con la comunidad, con el medio ambiente y también con el área digital, y por sobre todo generar un espacio de desarrollo para los territorios donde la empresa se encuentre inserta.
3: Un líder que no prioriza la responsabilidad social empresarial porque cuesta dinero, ¿cómo le convencerías tú?
4: A ver, la RCE hay que dejar definido que no es un gasto, es todo lo contrario, es una inversión. ¿Por qué? Porque los beneficios son tangibles. Se habla de retención, atracción del talento joven, la reducción de costos operativos, vale decir eficiencia energética, mejora la reputación de la marca, fideliza a los clientes. Entonces, ese líder tiene que verlo como un acto positivo que está haciendo con las comunidades, que está haciendo con el medio ambiente, que está haciendo con las generaciones futuras. ¿Y por qué digo a futuro? Porque busca generar una inversión donde esto, al fin y al cabo, se traduce en rentabilidad y, por sobre todo, en la generación de espacios de desarrollo para las próximas generaciones e, insisto, para las comunidades y también para los nuevos stakeholders que irán por llegar y, por supuesto, que también que llegarán a futuro.
3: Bien, ¿cómo se alinea las iniciativas de responsabilidad social empresarial con los objetivos del negocio?
4: Primero hay que demostrar una visión estratégica. No se trata de hacer acciones aisladas, sino que tienen que ser acciones vinculadas en integrar la sostenibilidad junto al modelo de negocio. Ejemplo, analizando primero la cadena de valor de la empresa, identificando cuál es el impacto que sea ambiental y o social. Luego proponer qué proyectos se pueden desarrollar, cómo se puede abordar una problemática social, insisto, utilizando el core. ¿Qué es lo que es el core? La alta gerencia, o también denominada la alta dirección. Es decir, generar un espacio donde exista un sistema integrado de departamentos con un objetivo único, que la empresa demuestre sustentabilidad, sostenibilidad a largo plazo, pero por sobre todo genere una imagen de marca confiable, creíble y, lo más importante, si lo hablamos del punto de vista de la ecología, una empresa que busca reducir al máximo la huella de carbono. En el programa siempre se tocan canciones relacionadas a esta hora. Viajamos a Italia, Ricardo Cocciante con el tema Parley, canción del año 1993.

0: finalmente, lo digo.
1: Lo otro que también quisiera destacar, Francisco, uh-huh, que la RCE se fundamenta, aparte de las acciones, en actividades empresariales, mediante 6 pilares. Primero, para destacar la estrategia que está desarrollando, y esa estrategia se focaliza en estos 6 pilares que son medioambiental, reducción de la huella de carbono, economía circular, reciclaje y uso de energías limpias, la ética y la gobernanza, transparencia, sistema anticorrupción, un buen gobierno corporativo, trato justo a los proveedores, social, vales y las comunidades, inversión social, voluntariado corporativo, y el desarrollo de las comunidades locales y los territorios donde ésta se encuentra inserta, laboral o interna, bienestar del talento humano, diversidad, inclusión, conciliación familiar y seguridad laboral. Y el último concepto, que hoy en día no es una tendencia, es una necesidad: el área digital. ¿Por qué? Porque el área digital no tan solo es el uso ético y transparente de la tecnología de la información y los datos, se enfoca en proteger la privacidad del usuario, combatir la desinformación y garantizar la inclusión, alineando las prácticas tecnológicas con el desarrollo sostenible, incluyendo la privacidad. Y otro punto también que es importante, el sistema de ciberseguridad, porque permite que haya una transparencia algorítmica, inteligencia artificial, inclusión digital, la ética y las redes sociales, en conjunto con el compliance, que es el compromiso adquirido en la empresa, con sus comunidades, con sus trabajadores, con las empresas en las cuales está apoyando, está colaborando, y también con los compromisos futuros que ha adquirido. Y todo esto, como sistema de gestión integrado, con los componentes de la empresa, de los cuales forma parte de la empresa, y se debe, va la redundancia, la reputación e imagen de marca. ¿Qué quiere decir esto? Que transforma la identidad de una empresa, mejorando su imagen de marca al proyectar valores éticos, sociales y medioambientales. En otras palabras, son acciones genuinas que generan credibilidad, fomentan la lealtad del cliente, distinguen a la compañía en un mercado altamente competitivo y vertiginoso. ¿Por qué? Porque busca, en otras palabras, generar alineación, generar un estado de desarrollo y, por sobre todo, generar una capacidad en la toma de decisiones que signifique una proyección a largo plazo y también un modelo de negocio sostenible y sustentable al respecto.
0: Bien.
1: Antes de finalizar, Francisco, uh-huh, ¿cómo podemos relacionar estos conceptos con lo que hoy en día estamos viviendo desde el punto de vista de la ética, de la sociedad y el tema de los negocios que nos convoca el programa? Busca relacionarlo y buscarlo de forma íntegra, alineando valores sostenibles y sustentables para tomar decisiones justas, teniendo en consideración la filosofía corporativa, el modelo de negocios y las estrategias definidas a seguir. ¿Por qué? Porque busca no tan solo generar un espacio de desarrollo, insisto, busca generar que la RSE es una inversión, no es un gasto. Iniciativas como la eficiencia energética, la reducción de costos a corto plazo y además mejorar el clima laboral, porque esto es súper importante en un ambiente empresarial, en un ambiente que hoy en día trabajamos de manera integrada y, por sobre todo, donde el recurso humano o el capital humano o el talento creativo es el eje fundamental y el motor de una empresa. El clima laboral y la cultura organizacional hoy en día no es una moda, no es una tendencia, es una necesidad para el crecimiento y desarrollo de la organización. Y dentro de esta política, la RCE tiene mucho que aportar, mucho que decir y, por sobre todo, mucho que destacar. Por ejemplo, vinculación, por ejemplo, cuidado, mantención al trabajador y, por sobre todo, también velando por el bienestar de él, ella y, por sobre todo, su familia, que es el eje para que esa persona trabaje y, lo más importante, pueda aportar a la organización y a la sociedad con su labor. La RCE es la gestión ética de una empresa que busca generar un valor compartido y crear valor, no tan solo para los consumidores y talentos, sino que para la sociedad y las próximas generaciones, donde la empresa tiene que tener una mirada sostenible, estratégica, pero, por sobre todo, una mirada resiliente para abordar los nuevos desafíos que implica la globalización y los cambios vertiginosos producto de los avances que se están desarrollando en el Orfeo.
0: Bien, te agradecemos, cierto, tu presencia y tus comentarios de un tema tan importante y relevante para nuestra sociedad, que es la ética y la responsabilidad social empresarial. Gracias, Rodrigo. Nos vemos en una próxima oportunidad.
1: Sí, Francisco, quiero darle gracias a ustedes y al Departamento de Ingeniería Comercial por haberme invitado, también por dar a conocer mi punto de vista como académico en el área de RCE. y también para dejar una toma de conciencia de lo importante que es esta materia en el ámbito empresarial y el contexto negocios. Bueno, en las próximas semanas nos tendremos más invitados, quienes conversarán sobre marketing, emprendimiento, viviendas sociales, entre otros tópicos. Muchas gracias, Francisco, nuevamente por su invitación, por su tiempo y atención dispensada. Nos quedamos acá, en 99.9, la radio de la Universidad de Antofagasta. Gracias. Hasta una próxima oportunidad. Hasta luego.
0: Hasta luego.

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0: La hora en Radio Universidad de Antofagasta.
1: Las 14 horas y 27 minutos.
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0: Universidad de Antofagasta le indica la hora.
1: 14:57.
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5: Reflejos y contextos acá en Radio Universidad de Antofagasta. Hoy nos acompaña acá en el estudio de prensa de la radio de la Universidad de Antofagasta el Seremi de Transporte y Telecomunicaciones de la Segunda Región, Pablo Benandi Delmas, con quien vamos a ir conversando diversos temas de la contingencia de su cartera

0: y también que implican muchas de las actividades que se están realizando por parte de su seremía acá en la segunda región. Pablo, ¿qué tal? ¿Cómo está? Bienvenido a la radio de la Universidad de Antofagasta y también a la Universidad de Antofagasta.
1: Hola, ¿qué tal? Muchas gracias por la invitación. Se agradecen estos espacios para poder transmitir justamente todo lo que estamos haciendo en la seremía y poder contarles también a todos los auditores en qué estamos hoy en día.
0: Pablo, hace ya prácticamente un mes se comenzó a regir, ya se terminó la marcha blanca y comenzó en sí lo que es el pago electrónico en los buses de Antofagasta. ¿Cómo es la evaluación que realizan ustedes desde la autoridad de este sistema?
1: Mira, la verdad es que estamos muy contentos y tenemos una evaluación sumamente positiva. Hoy en día, para darte una estadística, de cada 10 usuarios, 9 están pagando en forma electrónica. Ya, contarte que tenemos, bueno, 3 tipos de usuarios. Estos 3 tipos de usuarios están los escolares, que recordar también a toda la gente que los escolares desde prekinder hasta cuarto básico, su pasaje absolutamente gratis, ya, y no necesitan mostrar ningún tipo de documento. Después ya los alumnos desde quinto básico hasta octavo necesitan su tarjeta TNE, ya, pero también el pasaje es absolutamente gratis, y ya los alumnos desde primero medio hasta cuarto medio y educación superior necesitan tener su tarjeta TNE actualizada con su sello 2026 y también validar que el chip esté en buen uso para que puedan obtener el descuento correspondiente al usuario escolar. Después ya tenemos el usuario adulto, ya que es hasta los 65 años, y tenemos ya el tercer tipo de usuario, que sería el adulto mayor, que son sobre los 65 años, y ahí ya tienen que enrolarse con las tarjetas BPay, que es una tarjeta de color morado, para que puedan obtener el beneficio.
0: ¿Ha habido algunos problemas en este tiempo en cuanto al alcance de las tarjetas, al uso de las tarjetas por algunas personas? ¿Los adultos mayores han presentado algún tema, algún tipo de problema? ¿Cómo ha sido la conversación que ustedes han tenido ahí con los gremios?
1: Bueno, la verdad es que, como te decía, tenemos hoy en día los usuarios que se han mutado a esta transición de pagar, ya dejar el efectivo y pagar en forma electrónica. Hemos tenido varios usuarios que también justamente no han elevado sus inquietudes, que tiene que ver justamente con que el enrolamiento del adulto mayor, así como también el tema del pago. Ya, comentar que la empresa BPay, que es la empresa encargada de todo este pago electrónico, constantemente está haciendo mejora en el sistema y está haciendo las verificaciones correspondientes para que este sistema funcione como corresponde. Quiero aprovechar también de invitar a todos los usuarios que tengan algún tipo de problema, que denuncien este problema. Ustedes se puede hacer la denuncia en www.transportescucha.cl, y es importante que la hagan con la mayor cantidad de datos posible. ¿Para qué? Para nosotros poder obtener esta información y poder hacer el levantamiento correspondiente a la empresa y también poder dar solución a los reclamos del usuario del transporte público.
0: Se habló en un momento de posibles multas a las personas que insistieran en pagar con efectivo. ¿Eso es así o fue una situación transitoria nomás?
1: Bueno, comenzamos con una fiscalización educativa, que son estas 3 primeras semanas de el mes de julio. Ya recién el 27 de julio, ya a partir de la próxima semana, comenzamos con estas fiscalizaciones para evitar el tema de la evasión. Hoy en día, aproximadamente las validaciones de las tarjetas de los usuarios son aproximadamente más de 230.000 diarias. Yeah. Ya es la cantidad de usuarios que haciendo la validación del pago electrónico en el transporte público. La mayoría es de tarifa completa, que son los adultos, que ahí están en 57.000 validaciones. También tenemos las personas adulto mayor, que tenemos aproximadamente más de 32.000 validaciones diarias. Bueno, y la cantidad de tarjetas que hoy en día están circulando son más de 90.000. Entonces, la verdad es que ha tenido una muy buena acogida por parte de la ciudadanía.
0: Eso es importante destacar. ¿Cuáles son los beneficios de este sistema, Pablo?
1: Bueno, los beneficios tienen que ver netamente con seguridad. Ya. Primero, el chofer ya no va a manejar más dinero en efectivo, lo que va a involucra que ya no van a ser asaltados, van a estar fuera de ese tipo de riesgo de ser vandalizados o ser...
0: Claro, porque antes los terminales de buses, los choferes, una vez que llegaban al terminal, tenían que entregar todo el dinero que llevaban, y ahí los terminales de buses se producía el acopio del dinero desde el día, digamos, ¿cierto?
1: Claro, y entonces en términos de seguridad es mucho mejor, ya que no va a estar el dinero y el delincuente ya no va a tener esa veta para poder ir a delinquir. Y lo otro que es lo más importante es que el chofer se va a preocupar 100% del manejo y de las externalidades que están ocurriendo en la vía.
0: En la
1: conducción, correcto. Va a tener una conducción mucho más segura. Esto también le va a dar seguridad a los usuarios que están haciendo uso del transporte público, ya que, como te decía, el conductor va a estar preocupado 100% del manejo.
0: Pablo, algunos auditores nos comentaban el otro día si este sistema en algún momento se podría expandir también a los taxis colectivos acá en Antofagasta.
1: Mira, por el momento no tenemos un proyecto asociado a eso. Hoy en día lo que estamos potenciando este pago electrónico, también lo estamos haciendo en la ciudad de Calama, también en la ciudad de Tocopilla, donde también ha tenido muy buena recepción. Sí que estamos enfocados netamente en todo lo que son los buses, las micros.
0: Conversamos con Pablo Benandi, quien es el Seremi de Transportes y Telecomunicaciones acá en la Segunda Región. Pablo, recién comentabas Calama, también durante esta semana hubo un tema relacionado con la postergación o la rearticulación de un proyecto que existía para dotar también a la ciudad de Calama con transporte eléctrico. Cuéntanos respecto a ese proyecto que estaba generando el CORE, que contaba con el apoyo del Ministerio. ¿Cómo se reformula el proyecto? ¿Cómo se va a realizar ahora?
1: Bueno, nosotros ahora presentamos una segunda propuesta al GORE con el fin de poder concretar este proyecto de los buses eléctricos. Y para hacer un poco de historia, bueno, esto comenzó con un acuerdo entre el Ministerio y el GORE. En un principio esto equivalía a 40 buses eléctricos y un financiamiento compartido entre el GORE y el Ministerio de Transporte y Telecomunicaciones. Debido al recorte presupuestario que se generó porque las arcas del gobierno, debido a la administración anterior, estaban bien debilitadas, no pudimos hacer nuestro aporte en este primer convenio que se había hecho de los 40 buses, y desarrollamos una propuesta nueva, ¿ya? Y esta propuesta nueva considera 52 buses, se aumentaron 12 buses eléctricos para Calama, y se le propuso al gobierno regional, claro, con el 100% del financiamiento
0: del gobierno regional.
1: Sí, del gobierno regional, se le pidió al gobierno regional que financiara un 100% esta iniciativa con los fondos de apoyo regional, que son los fondos FARC, fondos de espejo.
0: Ya.
1: Entonces, con estos fondos del apoyo regional, los FARC, se le hizo una nueva propuesta en la cual se le pide al gobierno regional que pueda hacer el 100% del financiamiento de esto, y aumentamos justamente a 52 buses.
0: ¿Cuál fue la acogida ahí del gobernador Ricardo Díaz respecto a esta propuesta?
1: Bueno, hoy en día en que estamos, me junté con el gobernador, le hice la exposición correspondiente, y esta semana también nos juntamos con el GORE, con los consejeros regionales, específicamente con los encargados de transporte y telecomunicaciones, con la comisión de transporte, con la comisión de transporte y telecomunicaciones, y le expusimos esta nueva propuesta. Ya, la verdad es que ha tenido una buena acogida, Hay que esperar, obviamente la buena voluntad que tenga el gobierno regional para poder aplicar esto, porque se le está pidiendo al 100% del financiamiento de este proyecto.
0: ¿Cuánto más o menos estamos hablando ahí? ¿De cuánto capital, cuánto financiamiento?
1: Mira, estaríamos hablando porque este proyecto tiene un plazo de 10 años, ¿ya? Y anualmente comprende más de 20.800 millones, ya. Hacemos la multiplicación por los 10 años, superaría los 200 mil millones de pesos.
0: Claro.
1: Todo lo que tiene que ver estos 52 buses con el nuevo perímetro de electromovilidad que tendría Calama.
0: Yeah.
1: Esto trae beneficios gigantescos, sí, debido a que son buses primero de última generación, buses más modernos. El usuario tiene otro tipo de perspectiva cuando se sube a estos buses. La experiencia es mucho mejor. Buses
0: más cómodo, más tranquilo.
1: Claro, más cómodo, más tranquilo, aire acondicionado para cargar el celular.
0: Y depende mucho también eso, la calidad de vida de las personas. Es distinto subirse a uno de estos buses para llegar al trabajo que transportarse los antiguos micros que a veces iban con la puerta media mala, con otro tipo de incomodidades. Entonces,
1: claro,
0: cambia mucho el panorama.
1: Son máquinas más antiguas.
0: Claro.
1: Entonces, por lo mismo, nosotros como ministerio y como Seremía estamos empujando fuerte esto con esta nueva propuesta que le hicimos al gobierno regional. Es una cantidad de plata sumamente importante, sí, porque más de 200 mil millones en estos 10 años que se han invertido para este perímetro de electromovilidad, y aparte que también le da una mayor cobertura a la ciudad de Calama, que es importante. También, como estábamos hablando recién, son buses mucho más cómodos, entonces la experiencia del usuario es mucho mejor.
0: Claro, y también considerando el crecimiento que va a tener Calama en 10 años más también.
1: Sí, bueno, el crecimiento es gigantesco, claro. Bueno, por el superciclo minero que hoy en día se viene en la región, donde es la inversión más grande en la historia de la minería en Chile.
0: Conversamos con el Seremi de Transporte y Telecomunicaciones aquí en Radio Universidad de Antofagasta. Pablo, como para ya ir concluyendo esta interesante conversación, otro tema que también es muy importante, ha sido tratado por el gobernador regional en Paraguay, en reuniones junto al presidente Kast. También el presidente le ha dado prioridad al tema que es la integración regional, el corredor de integración regional. ¿Cómo está? ¿En qué etapa se encuentra? ¿Cuál es el trabajo que le corresponde a ustedes realizar ahí junto a su equipo?
1: Bueno, el corredor bioceánico, bueno, ya se concretó, hoy en día está pasando carga de los países vecinos que componen el corredor bioceánico, ya está pasando carga hacia Chile. Recordar que el corredor bioceánico toma desde el sur de Brasil, norte de Paraguay, norte argentino y el norte de Chile. ¿Ya? El corredor sin duda va a traer un montón de beneficios, pero sí hay que estar preocupado también de las externalidades negativas que también va a traer consigo el corredor bioceánico. Nosotros como Seremía estamos participando activamente de la mesa de infraestructura.
0: ¿Ya?
1: Esto debido a que nosotros estamos viendo y aportando con datos duros lo que tiene que ver con el transporte de carga, ya que va a pasar por la frontera, qué tipos de carga también van a estar ingresando al país, que es sumamente importante. Y también estamos desarrollando hoy en día estudios, estamos desarrollando justamente ahora un estudio para ver la factibilidad de poder construir un puerto en Tocopilla, ¿ya? Un puerto en Tocopilla donde pueda salir la carga. Hay mucha carga de los países vecinos que les conviene salir por el Pacífico más que por el Atlántico, por un tema económico también. Entonces, el intercambio comercial que va a haber y el desarrollo que trae consigo el corredor bioceánico es sumamente importante para toda la macrozona norte.
0: Pablo, para este posible nuevo puerto en Tocopilla, ¿estaría solamente destinado para el corredor bioceánico? O sea, esta nueva carga, este nuevo volumen de carga, ¿no estaría llegando al puerto de Antofagasta, al puerto de Mejillones?
1: La verdad es que hoy todas las cargas van a salir por los tres puertos. Va a salir por el puerto de Antofagasta, Mejillón y Tocopilla. Va a haber carga suficiente para sacar por los tres puertos, ya, de todas maneras. Obviamente que ahí los clientes de los puertos van a tener que ver justamente por cuál de los puertos le conviene salir, pero la cantidad de desarrollo que trae consigo y la cantidad de cargas que van a estar entrando al país es gigantesca, entonces se va a distribuir seguramente en los tres puertos en forma bien equitativa.
0: Pablo Benandi Delmas, Seremi de Transporte y Telecomunicaciones de la Segunda Región, le damos las gracias por haber venido a Radio Universidad de Antofagasta para compartir estos importantes temas con nuestros auditores, y por supuesto nos quedan muchos más temas, sobre todo en el ámbito de telecomunicaciones, para seguir compartiendo e informando, así que le extendemos la invitación para más adelante para seguir conversando.
1: Bueno, agradecer la invitación, creo que estos espacios son sumamente importantes para poder transmitir a la gente y a la comunidad todo lo que desarrollamos como Seremía. Nosotros vemos todo lo que es puerto, aeropuerto, todo lo que es ferrocarril, transporte de carga y también el transporte público, que es donde encontramos las micros, taxis, colectivos, transporte escolar, taxi y turismo. Así que es una Seremía sumamente intensa y feliz de poder participar, si es que me invitan de nuevo, feliz de poder venir a transmitir todo lo que estamos desarrollando en la Seremía.
0: Muchas gracias, Seremi.
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0: Según Héctor Fuensalida, el dermatólogo de Integra Médica, Eilan Cami, médico general de Clínica Red Salud Vitacura, el enrojecimiento repentino de las orejas suele deberse a una vasodilatación, es decir, el aumento del flujo sanguíneo en la zona, y no a que alguien esté hablando de la persona como señala la creencia popular. Además, explican que algunas personas presentan una predisposición genética a experimentar este fenómeno con mayor frecuencia. Entre las causas más comunes se encuentran los cambios de temperatura, el estrés, la ansiedad, la vergüenza, el ejercicio físico, el consumo de alcohol, los alimentos picantes, las bebidas calientes, los cambios hormonales y la fricción provocada por el uso prolongado de audífonos o al dormir sobre una oreja. Los especialistas advierten que en algunos casos el enrojecimiento también puede estar asociado a afecciones como dermatitis, alergias, infecciones, rosácea o celulitis. Si el síntoma se acompaña de dolor intenso, secreción, fiebre, pérdida de audición, inflamación o afecta solo una oreja con ardor persistente, recomiendan consultar oportunamente a un profesional de la salud.
1: La hora en Radio Universidad de Antofagasta.
2: Las 15 horas y 31 minutos.
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7: La escultura conocida popularmente como Monumento a la Familia, cuyo nombre original es El Alma del Pueblo, se ubica en pleno Paseo Prat, en el corazón de Antofagasta. Este espacio urbano, transitado a diario por miles de personas, es el escenario donde esta obra se integra de forma natural al ritmo de la ciudad. La pieza fue creada por el artista visual Carlos Alberto Troncoso Sicardini, escultor formado en la antigua Universidad del Norte. Su trabajo se ha caracterizado por representar a la gente común del norte de Chile, padres, madres, hijos, abuelos y trabajadores que encarnan el esfuerzo cotidiano. En El Alma del Pueblo, Troncoso proyecta esa mirada humana y afectiva a través de figuras que evocan unión, esfuerzo, protección y continuidad generacional. Instalada en diciembre de 2003, tras un concurso convocado por la Intendencia Regional, la escultura está construida en fierro con una estructura interna de malla y recubrimiento epóxico, materiales elegidos para resistir el clima y la intensa exposición urbana. Con los años, se ha convertido en un punto de referencia emblemático del centro, donde quienes caminan por el Paseo Prat suelen detenerse a observarla, fotografiarla o simplemente reconocer en ella fragmentos de su propia historia familiar.
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0: Very Large Telescope del Observatorio Paranal en el desierto de Atacama detectó Beta Pictoris D, el exoplaneta más débil fotografiado desde la Tierra y uno de los más ligeros captados mediante imágenes directas. El planeta, ubicado a 63 años luz, permaneció oculto en datos recopilados durante más de una década. El hallazgo fue realizado por un equipo liderado por la Universidad de Edimburgo mientras analizaba la evolución de Beta Pictoris B. Al revisar imágenes de archivo del Observatorio Europeo Austral ESO, los investigadores identificaron accidentalmente al nuevo exoplaneta, cuya débil luminosidad había dificultado su detección. La primera identificación se logró con el instrumento ERIS del VLT y posteriormente fue respaldada con datos obtenidos por SPHERE, confirmando que el planeta había estado presente en las observaciones durante años sin ser reconocido. Un segundo equipo encabezado por la Universidad de California confirmó el descubrimiento utilizando el telescopio espacial James Webb. Los astrónomos determinaron que Beta Pictoris D es un gigante gaseoso con una masa de 2,4 veces la de Júpiter, lo que lo convierte en uno de los exoplanetas más livianos fotografiados desde un telescopio terrestre.
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1: 16:00 PM.
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4: Este estatus de protección temporal permite a los ciudadanos de países afectados por catástrofes naturales o conflictos armados residir o trabajar en Estados Unidos. Haití goza de este estatus desde 2010 tras el

0: devastador seísmo que sacudió la isla. A finales de junio, la Corte Suprema del país autorizó al gobierno de Donald Trump a revocar este permiso, lo que dejará a su suerte a más de 300.000 haitianos, como explica Paul Christian Nanfi de la Red Acción Familiar.
1: Estamos viviendo un momento muy crítico porque creemos en la reflexión de las causas raíz de inmigración, porque la gente sale de países como Haití, como Venezuela, como Salvador, Honduras, Nicaragua y tantos más países, porque ahora deportar a cualquier persona hacia Haití, hacia Salvador, hacia Venezuela, es forzar las personas a arriesgar sus vidas.
0: Estos haitianos podrían ser deportados en cualquier momento, cuando la violencia de las pandillas persiste en el país. Los grupos armados controlan el 90% de Puerto Príncipe, la capital, y se expanden a otras zonas.
1: Incluso cuando vemos las imágenes de la sobrevivencia de la vida cotidiana de personas en Haití y sabiendo que cualquiera deportación pone la vida a riesgo, porque los grupos armados en Haití saben quién viene y de dónde vienen. Y realmente es arriesgar su vida, que puede pasar una secuestración, estupro. Esos todos son riesgos de las personas si son deportados hacia Haití.
0: No solo a los haitianos, la revocación de este estatus también afecta a ciudadanos de Venezuela, Nicaragua, Ucrania, Siria y otra decena de países.
1: Que es preciso, menester y necesario conseguir una fórmula, una solución para que gente que ya está aquí trabajando legalmente, pagando impuestos legalmente, puedan seguir trabajando, seguir viviendo, contribuyendo a la economía, pagando impuestos.
0: La situación en Haití es muy crítica. Según el último informe de la Oficina de Naciones Unidas para Asuntos Humanitarios, 5,7 millones de personas, casi la mitad de la población, padecen hambre aguda.
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0: especialistas destacan que mantener una buena salud cerebral es clave para el correcto funcionamiento del organismo, ya que el cerebro controla procesos como el pensamiento, la memoria, las emociones y el aprendizaje. Además, conserva su capacidad de adaptarse y formar nuevas conexiones neuronales a lo largo de toda la vida. Según Patricia Larcón, gerente de innovación de IST, entre los principales hábitos para cuidar el cerebro se encuentran realizar actividad física con regularidad, evitar el sedentarismo, mantener una alimentación equilibrada, una buena hidratación y controlar periódicamente el estado de salud mediante exámenes y seguimiento médico. La especialista también subraya la importancia de dormir al menos 7 horas por noche, ya que el descanso favorece la recuperación del cerebro, la consolidación de la memoria y el procesamiento de los aprendizajes. Asimismo, recomienda desarrollar estrategias para gestionar el estrés y mantener una actitud positiva frente a los desafíos cotidianos. Finalmente, fortalecer las relaciones sociales y participar en conversaciones y actividades que generen bienestar también contribuye a una mejor salud cerebral. Los expertos enfatizan que incorporar estos hábitos en la vida diaria favorece el funcionamiento cognitivo y la calidad de vida a largo plazo.
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0: Thomas Andoni, astrofotógrafo y estudiante de licenciatura en astronomía de 22 años, fue reconocido en los Refocus Awards, una destacada plataforma internacional que premia el trabajo de fotógrafos profesionales y aficionados de todo el mundo. Su imagen, Galaxy Over the Andes, obtuvo el People's Vote Award, elegido por el público entre más de 75.000 votos, además de una mención honrosa del jurado. La fotografía retrata el arco de la Vía Láctea sobre la cordillera de los Andes, captada durante una excursión a la Laguna Piuquenes, en San José de Maipo, a casi 3.600 metros sobre el nivel del mar. Según explicó, la imagen busca reflejar la conexión entre el ser humano y la inmensidad del universo. A través de sus redes sociales, Andoni valoró el reconocimiento como una confirmación del esfuerzo y la dedicación que ha puesto en la astrofotografía durante años. Destacó que los premios representan el fruto de largas jornadas de trabajo, noches sin dormir y el compromiso constante con su pasión por capturar el cielo nocturno.
1: La hora en Radio Universidad de Antofagasta.
2: Las 16 horas y 33 minutos.
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0: Científicos de la Universidad de Harvard detectaron por primera vez una atmósfera alrededor del LHC-1140b, un exoplaneta rocoso similar a la Tierra que orbita en la zona habitable de su estrella. Un hallazgo que refuerza la posibilidad de que existan condiciones favorables para la vida fuera del sistema solar. El planeta, ubicado a 48 años luz de la Tierra, fue estudiado con el espectrógrafo WINRED del telescopio Magallanes, instalado en el observatorio Las Campanas, en Chile. Las observaciones confirmaron una fuga de helio, evidenciando que el exoplaneta conserva una atmósfera. Según los investigadores, este descubrimiento representa la evidencia más sólida hasta ahora de un mundo rocoso con características comparables a las de la Tierra y abre la puerta a nuevas estrategias para detectar y estudiar atmósferas en exoplanetas con potencial para albergar la vida.
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0: Comida de Antofagasta le indica la hora.
1: 16:55.
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0: nueva edición de noticias, donde sabremos del balance entregado por MOP tras los daños por el primer tren de sistema frontal. Abordaremos la Comisión del Trabajo que abordó la crisis de empleo en Chile, entregó 22 medidas para frenarla. Hablaremos de la nueva encuesta CADEM. Un 73% atribuye la salida de Mara Cedini a su falta de experiencia. En tanto, la aprobación del presidente se situó en un 37%.
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0: Las autoridades marítimas confirmaron un evento de marejadas que afectará el litoral del país junto al archipiélago de Juan Fernández hasta mañana martes 28 de julio. Los tramos afectados serán desde el Faro Corona en la región de Los Lagos hasta Huasco en Atacama, incluyendo el archipiélago de Juan Fernández. De acuerdo con lo expresado por el jefe del Centro Zonal de Meteorología Marina de Valparaíso, capitán de fragata Carlos Gaete Mundaca, las marejadas con dirección oeste-suroeste son producto del nuevo sistema frontal.
2: Marejadas, fuertes rompientes, sobrepasos y potenciales daños a la infraestructura costera, principalmente en bahías abiertas al suroeste, alcanzando su mayor desarrollo en las respectivas horas de pleamar, especialmente entre las 2 y 4 de la mañana como marea primaria y entre las 14 a 16 horas como pleamar secundaria. Como siempre, la autoridad marítima insta a la comunidad a actuar con prudencia y cautela, respetar las normas de seguridad establecidas, evitar el tránsito por sectores rocosos y no ingresar al mar durante el evento de marejadas.
0: El evento generará fuerte oleaje con rompiente en bahías abiertas hacia dicha orientación, registrando su mayor intensidad durante las horas de alta marea, es decir, durante la madrugada. Ante el riesgo que representan estas condiciones de mar, la autoridad marítima hizo un firme llamado a la ciudadanía a actuar con cautela y seguir los canales oficiales de información.
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0: Autoridades informaron la captura y posterior formalización de un sujeto por el delito de amenaza de muerte a funcionarios de gendarmería. Esto en el marco de la investigación en su contra por la participación como autor material de intimidación a través de coronas fúnebres. Aurí Morales nos cuenta más de esto.
4: La Fiscalía Metropolitana Occidente informó la detención de un sujeto de 24 años por los delitos de amenaza de muerte y porte ilícito de munición. Los datos previos a la investigación indican que sería el autor material de amenazas a funcionarios de gendarmería a través del uso de coronas funerarias como forma de intimidación en dos ocasiones, siendo estas la expenitenciaría de Santiago y la penitenciaría de San Joaquín. La detención tuvo lugar en la comuna de Cauquienes, región del Maule, tras un operativo coordinado entre Carabineros, Lavocart y Fiscalía del Foco Penitenciario Occidente. El juzgado de garantía impuso prisión preventiva durante la investigación. Así lo confirmó la fiscal Tania Mora.
5: Se le atribuye participación en los delitos de amenaza, de muerte y de porte de municiones, el cual consistía en dejar distintas coronas de flores en los penales de la expenitenciaría y el penal de San Joaquín con amenazas de muerte a funcionarios de gendarmería. El tribunal dio por acreditado los delitos de amenazas condicionales y además el delito de porte y tenencia de municiones, otorgando la prisión preventiva y el plazo a investigar 60 días.
4: El director de gendarmería, Rubén Pérez, se refirió a la detención y aseguró que situaciones como esta han aumentado desde el 2024.
6: Históricamente hemos sido amenazados y agredidos. Tenemos eventos de esa naturaleza todos los días. Algunos son más notorios, algunos son más conocidos. Pero la detención de este sujeto da cuenta que la investigación avanza. Afortunadamente, eso también tiende a transmitir una dosis de seguridad en nuestro personal. Nosotros proseguiremos aportando toda la información que tenemos disponible, debido a que, sobre todo desde el año 2024 hasta la fecha, se han perpetrado numerosos eventos de esta naturaleza.
4: Ante los antecedentes recopilados, no se descarta la participación de otros individuos en la planificación y ejecución de las amenazas, punto que será parte de la investigación.
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0: Regional, alerta regional, alerta regional, alerta de noticias en la región de la Araucanía.
1: El Cuerpo de Bomberos de Temuco cuadruplicó sus compañías especializadas en incendios forestales tras acreditar 3 nuevas unidades, permitiendo responder con mayor eficiencia ante emergencias de alta complejidad en la comuna.
0: La región de los Lagos.
1: El cuerpo de una joven de 20 años fue hallado en una quebrada en Isla Huar, en Calbuco. La brigada de homicidios confirmó la intervención de terceros y detuvo a un sospechoso.

0: Ministerio de Obras Públicas presentó el balance de daños estructurales y sanitarios tras el sistema frontal entre Atacama y la Araucanía. Las zonas más castigadas fueron Coquimbo y Huasco, lo que llevó al Ejecutivo a decretar estado de catástrofe y alerta sanitaria. Ornella Mellado con el informe.
1: El Ministerio de Obras Públicas presentó un detallado informe sobre los daños estructurales y sanitarios dejados por el reciente sistema frontal que afectó desde la región de Atacama hasta la Araucanía. La emergencia dejó como saldo 308 sistemas de agua potable rural con servicios suspendidos, 358 caminos con diversos grados de afectación, 17 puentes inoperativos y 4 bordes costeros dañados, concentrándose en la mayor severidad en Coquimbo y la provincia de Huasco. El viceministro de Obras Públicas, Luis de Grange, explicó sobre el estado de las rutas principales de tránsito.
2: La ruta 5 está operativa, permite la conexión en ambos sentidos, sin embargo, una restricción de horario, aprovechando la luz del día. Desde las 8 de la mañana hasta las 6 de la tarde está funcionando, y en la cuesta Buenos Aires, que va entre el kilómetro 499 y el kilómetro 530, hay una restricción y el flujo es unidireccional, pero en toda la parte restante de la ruta está operando en ambos sentidos. Y la ruta 43, que conecta Coquimbo con Ovalle, está operativa en ambos sentidos.
1: En la región de Coquimbo, la afectación alcanzó a 168 caminos y 119 ABR, de los cuales 34 ya restablecieron sus operaciones. Asimismo, las fallas en telecomunicaciones han reactivado 283 de las 377 antenas que inicialmente quedaron fuera de servicio en la zona. Por su parte, la provincia de Huasco registra avances similares, recuperando 57 de los 116 caminos dañados y la mitad de los 38 sistemas de APR afectados. El suministro de agua para Freirina y Huasco se encuentran garantizado mediante el despliegue de estanques y camiones aljibes.
0: La más reciente edición de la encuesta Plaza Pública de CADEM reveló que un 73% de la ciudadanía considera que la ex vocera de gobierno, Mara Cedini, dejó su cargo ministerial debido a una falta de experiencia y preparación. Guillermo Bustamante, analista político y académico de la Facultad de Comunicación de la Universidad de los Andes, se refirió respecto a estos resultados.
3: El último estudio de la Plaza Pública de CADEM muestra tres cosas que son muy interesantes. La primera es que confirma la fragilidad de la aprobación del gobierno de José Antonio Kast. Esta semana retrocedió un 37% y esto se podría explicar porque ya pasó el efecto de la emergencia climática que había hecho incrementar la aprobación de la ciudadanía. El segundo eje relevante es que el efecto Mara Cedini favorece al Ejecutivo. Y en tercer lugar podemos ver que lo más preocupante es el futuro del país.
0: El sondeo también evaluó el impacto de sus posteriores cuestionamientos a la administración. En esa línea, un 57% de los encuestados desaprobó que la exautoridad hiciera públicas sus críticas al Ejecutivo, mientras que un 34% catalogó como correcta su postura, un respaldo que llegó al 50% entre quienes se identifican con la izquierda. Respecto a la evaluación del gabinete, el estudio posicionó a Iván Poduje, Maicho Malí y Daniel Mas como los ministros mejor evaluados. En el extremo opuesto, el titular de Hacienda, Jorge Quirós, registró una de las cifras de aprobación más bajas, con un 34%, aun cuando se mantiene como la figura percibida como la más influyente del equipo ministerial. En el ámbito político general, la aprobación a la gestión del presidente José Antonio Kast se situó en un 37% frente a un 59% de desaprobación. Adicionalmente, la medición reflejó un deterioro en las expectativas generales del país, donde un 58% de los consultados manifestó una visión pesimista sobre el futuro, el nivel más alto registrado desde 2015. La campaña solidaria Juntos Nos Movemos por Chile inició una colecta para apoyar a las familias afectadas por el sistema frontal. Los recursos permitirán entregar kits de sanitización y elementos para la remoción de escombros en las zonas damnificadas. Las donaciones se realizan a través de la Corporación de Organizaciones Solidarias, RUT 65018488-2, mediante la cuenta corriente número 1001-4 de Banco Estado, o escribiendo al correo movidoschile@comunidad-org.cl.
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0: Un joven de 19 años fue asesinado tras recibir 4 disparos en el sector de Cerro Toro, en Valparaíso. La Brigada de Homicidios de la PDI investiga el caso para dar con los responsables. Eso es todo por el momento. Nos encontramos en la siguiente edición de noticias.
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6: Las 17 horas y 8 minutos.
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0: La hora en Radio Universidad de Antofagasta.
1: Las 17 horas y 30 minutos.
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4: En el bandejón central de la Avenida Angamos, a la altura de su intersección con calle Antonino Toro, se encuentra el monumento a Gabriela Mistral, una obra que rinde homenaje a la poeta, educadora y premio Nobel de Literatura. Su figura, representada con serenidad y presencia simbólica, invita a reconocer el profundo legado cultural y pedagógico que Mistral dejó en Chile y en el mundo. La escultura fue creada por el artista Totila Albert, uno de los escultores chilenos más destacados del siglo XX, conocido por su exploración de la figura humana desde una mirada íntima y espiritual. Su obra, dedicada a Mistral, fue concebida originalmente en 1937 y posteriormente fundida en bronce para ser instalada en distintos espacios públicos del país. La versión que hoy se aprecia en Antofagasta forma parte del esfuerzo por enriquecer los espacios urbanos con referentes culturales que dialoguen con la comunidad. Ubicado en un sector de alta circulación, este monumento acompaña diariamente a estudiantes, trabajadores y residentes que transitan por Angamos. Las inscripciones y referencias literarias que suelen acompañar la obra refuerzan su carácter evocador, conectando el espacio público con la historia intelectual de Chile y con la figura de una mujer cuya voz poética ha trascendido generaciones.
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5: 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Los antiguos observadores del cielo. Mucho antes de los telescopios y satélites, los mayas estudiaban el cielo con precisión asombrosa, usando la observación directa para medir el tiempo, organizar la agricultura y regir la vida social y religiosa. Sus sacerdotes y reyes acumulaban conocimientos en códices escritos en corteza de árbol y pergamino, donde registraban los movimientos del sol, la luna y los planetas durante siglos. Aunque la llegada de los invasores europeos destruyó casi todos estos textos, solo 4 códices sobrevivieron, conservándose en Madrid, Dresde, París y Nueva York. Gracias a ellos, hoy entendemos cómo los mayas predecían eclipses y calculaban con exactitud la órbita de Venus. En Tzolk'in, un calendario de 260 días surgió alrededor del año 600 a.C. para guiar la siembra, el riego y la cosecha de maíz. Más tarde, los mayas adoptaron el calendario Tun de 365 días, con 18 meses de 20 días más 5 adicionales al final del año, regulando solsticios y equinoccios. Estos calendarios no solo servían para la agricultura. La visibilidad de Venus asociado al dios guerrero Kukulkán determinaba cuándo era propicio atacar o defenderse, mientras que otros planetas como Júpiter y Mercurio tenían funciones rituales o simbólicas. La observación celeste también guiaba la construcción de templos y observatorios, como el caracol en Chichen Itza, diseñado para registrar solsticios, equinoccios y posiciones de Venus. Los mayas construyeron templos y pirámides alineadas con el movimiento de los astros, usando ventanales, escalinatas y orientaciones precisas para marcar momentos claves del año. Ejemplos famosos incluyen la sombra de Kukulkán sobre la escalinata de la pirámide del castillo durante el equinoccio de primavera, el sol entrando en observatorios como el cenital de Solchicalco o las cuevas de Teotihuacán, señalando el inicio de la temporada lluviosa. Ejemplos famosos incluyen la sombra de Kukulkán sobre la escalinata de la pirámide del castillo durante el equinoccio de primavera, el sol entrando en observatorios como el cenital de Xochicalco o las cuevas de Teotihuacán, señalando el inicio de la temporada lluviosa. La interacción entre estructuras como Ancasé, donde el sol entra por las puertas de un observatorio para iluminar otra pirámide alineada con el calendario. Hoy, mientras observamos el universo con telescopios modernos, podemos apreciar que la curiosidad y el rigor científico de los antiguos mayas fueron los primeros pasos hacia la exploración del cielo, conectando conocimientos ancestrales con la astronomía contemporánea.
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0: El Very Large Telescope del Observatorio Paranal en el desierto de Atacama detectó Beta Pictoris D, el exoplaneta más débil fotografiado desde la Tierra y uno de los más ligeros captados mediante imágenes directas. El planeta, ubicado a 63 años luz, permaneció oculto en datos recopilados durante más de una década. El hallazgo fue realizado por un equipo liderado por la Universidad de Edimburgo mientras analizaba la evolución de Beta Pictoris B. Al revisar imágenes de archivo del Observatorio Europeo Austral ESO, los investigadores identificaron accidentalmente al nuevo exoplaneta, cuya débil luminosidad había dificultado su detección. La primera identificación se logró con el instrumento ERIS del VLT y posteriormente fue respaldada con datos obtenidos por SPHERE, confirmando que el planeta había estado presente en las observaciones durante años sin ser reconocido. Un segundo equipo encabezado por la Universidad de California confirmó el descubrimiento utilizando el telescopio espacial James Webb. Los astrónomos determinaron que Beta Pictoris D es un gigante gaseoso con una masa de 2,4 veces la de Júpiter, lo que lo convierte en uno de los exoplanetas más livianos fotografiados desde un telescopio terrestre.
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0: ciudad de Antofagasta le indica la hora.
1: 17:57.
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4: El paquete económico contempla varias medidas que buscan atraer la inversión al país, como una rebaja gradual de 4 puntos en el impuesto a las grandes empresas. También se eliminan barreras a estos inversores. Supone un cambio con respecto a la política económica de los últimos años, como explica Rodrigo Arellano, vicedecano de la Facultad de Gobierno de la Universidad de Desarrollo de Chile.
5: Yo diría que 15 años de Chile, el crecimiento ha sido muy distante al que tuvo desde el retorno a la democracia los primeros 15 años, de crecer a niveles del 5-6% a niveles en torno al 1.8-1.9, como fue el último gobierno del presidente Gabriel Boric. Y eso genera una serie de condiciones económicas que la verdad que no son las deseables, con bajo crecimiento, menos empleo. Chile enfrenta hoy además una crisis de empleo con tasas que están en torno al 10%, y por lo tanto lo que busca este proyecto, yo diría que el objetivo es recuperar el ritmo de crecimiento que Chile conoció antes de la última reforma tributaria del 2014, que fue bajo el segundo gobierno de Michelle Bachelet.
4: La oposición critica que el proyecto favorece a los ricos y, como el Estado ingresará menos por la bajada de los impuestos, habrá menos dinero para ayudas sociales, como denuncia la legisladora opositora Emilia Schneider.
6: Es lo que ustedes están promoviendo, llenarle los bolsillos a quienes hoy más tienen y quitarle la posibilidad de acceso a la salud, a la educación o incluso a pensiones dignas a quienes hoy más lo necesitan. Y espero que la mayoría, que quienes dicen defender a la clase media y a la gente, se pongan del lado de la gente y no de este gobierno antitrabajadores y trabajadoras.
4: La oposición ha anunciado que recurrirá algunos artículos al Tribunal Constitucional, lo que podría retrasar la aprobación del paquete, según explica Arellano, que opina que aún así saldrá adelante.
5: Los plazos del Tribunal Constitucional son bastante inciertos. Porque es un tribunal autónomo, que tiene otras materias que también revisa. Yo me imagino que por un tema político van a tratar de darle un poquito de celeridad ahí para generar más certeza y despejar rápidamente el tema, pero yo no creo que antes de un par de semanas el Tribunal Constitucional pueda revisar los requerimientos. Yo creo que con certeza un mes debe estar despejado, pero no antes de eso.
4: El 56% del país está en desacuerdo con la rebaja de impuestos a empresas. El gobierno de Kast se ha visto obligado a revisar su previsión de crecimiento del 4% al 3,5% en 2030, cuando finalice su mandato.
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0: Gracias a una combinación de inteligencia artificial y física nuclear, un equipo internacional logró desenrollar digitalmente y leer por primera vez un pergamino completo de Herculano, ciudad romana destruida por la erupción del Vesubio en el año 79 d.C. El manuscrito corresponde a un tratado de ética de la escuela estoica y representa un importante avance para la arqueología y la conservación del patrimonio. El proceso consistió en escanear el rollo con rayos X de alta resolución en un laboratorio de Francia, reconstruir virtualmente sus capas mediante software y utilizar un modelo de IA para identificar la tinta y revelar el texto, sin dañar el frágil original carbonizado. El hallazgo demuestra que la élite romana estudiaba corrientes filosóficas opuestas para enriquecer sus debates intelectuales, y fue posible gracias al desafío Vesubio, iniciativa internacional que impulsó el uso de inteligencia artificial para descifrar los antiguos papiros de Herculano y abrir nuevas posibilidades para la investigación histórica.
1: La hora en Radio Universidad de Antofagasta.
2: Las 18 horas y 30 minutos.
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0: Universidad de Antofagasta le indica la hora.
1: 18:59.
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4: Presentan libro La Escuela ha muerto, viva la escuela, como un espacio para fortalecer el diálogo entre la academia y las comunidades educativas. La UA presentó el libro La Escuela ha muerto, viva la escuela, desafíos para un futuro común, la mirada de un director. Del profesor y director del Liceo Bicentenario, Víctor Jara de Peralillo, Miguel Rivera Alvarado. La actividad reunió a autoridades universitarias encabezadas por el rector, doctor Marcos Cicutovich Salas, académicos de la Facultad de Educación, directores de establecimientos educacionales, docentes, estudiantes e integrantes de la comunidad educativa regional. Durante la jornada, el autor presentó los principales planteamientos de su publicación, en la que propone repensar el modelo educativo a partir de las transformaciones que dejó la pandemia, promoviendo una escuela centrada en las personas, el aprendizaje colaborativo, la inclusión y el fortalecimiento de las comunidades educativas. Miguel Rivera explicó que la decisión de presentar el libro en la UA responde al estrecho vínculo que mantiene con la institución y con la región. Uno de los momentos centrales de la actividad fue el panel de conversación integrado por el decano de la Facultad de Educación, doctor Pablo Camus Galleguillos, la secretaria de Investigación y Asistencia Técnica de la Facultad, Nicole Riveros Diegues, y el propio autor, quienes analizaron los desafíos de la formación inicial docente, el liderazgo escolar y la transformación de las comunidades educativas. Para el decano Pablo Camus, este tipo de encuentros forman parte del compromiso público de las universidades estatales.
5: Y por situarla en espacios donde realmente tenga un sentido de forma.

0: nos permitan ir buscando nuevos caminos a los problemas que van emergiendo en nuestra sociedad.
1: En la misma línea, la académica Nicole Riveros subrayó la importancia que las universidades generen instancias permanentes de reflexión sobre la docencia y el sistema escolar. La presentación del libro concluyó con la entrega de un ejemplar de la publicación a la biblioteca de la Universidad de Antofagasta, además de una conversación entre el público asistente y el autor del libro, Miguel Rivera Alvarado. Centro de Rescate UA, Serna Pesca y CONAF liberan a dos pingüinos en el Monumento Natural La Portada. Tras recibir exhaustivos cuidados veterinarios por parte del equipo de profesionales del Centro de Rescate y Rehabilitación de Fauna Silvestre de la UA, dos pingüinos fueron exitosamente liberados en el Monumento Natural La Portada, en una misión marcada por la emoción y satisfacción luego que ambos ejemplares se reintegraran sin inconvenientes a su hábitat. Se trata de dos pingüinos, uno de Humboldt y otro de Magallanes. El primero llegó al centro de rescate el 13 de julio con dos anzuelos en su cavidad bucal y el segundo fue hallado 5 días después en Playa Las Almejas con un corte sanguinolento en el abdomen, adoptándose junto a Serna Pesca el protocolo de rigor que incluyó un examen de influenza aviar. El médico veterinario y encargado del centro de rescate de la UA, José Alonso Montalbán, comentó a nuestra radio el trabajo que realizaron con ambos ejemplares.
2: Bueno, tenemos dos ejemplares, uno pingüino de Magallanes y un pingüino de Humboldt. El pingüino de Humboldt fue encontrado el día 12 dentro del mar por personas que estaban realizando deporte acuático, donde dieron aviso a la autoridad y de este ejemplar que tenía anzuelos en su cuerpo. Ellos lograron sacar algunos y otro quedó en una parte de su cara, adentro de su cara. Y el otro pingüino fue el de Magallanes, fue encontrado el día 18 por la tarde. Un grupo de gente lo vio en el sector de la Almeja con un corte en el abdomen y un sangrado.
1: Respecto a las lesiones de los ejemplares, el profesional explicó que el pingüino de Humboldt debió ser sometido a un procedimiento con anestesia general para realizar la extracción de los anzuelos y en el caso del pingüino de Magallanes, el corte en el abdomen no afectó su piel, solamente sus plumas, aplicándose el manejo pertinente y con las curaciones salieron adelante sin ningún problema.
2: Por lo general, bueno, como no han tenido un largo tiempo aquí, conservando su conducta naturales, son bien agresivos, son reacios a la manipulación, por ende ellos al disponerlo ya en una playa cerca del mar, ellos automáticamente, como en casos anteriores hemos visto, está muy amenazado y el pingüino de Humboldt sí está en peligro de extinción. Porque hay proyectos que pueden comprometer mucho su hábitat de las colonias donde ellos se reproducen y se asientan.
1: En cuanto a la reintegración de los ejemplares al medio natural, Diego Sepúlveda, jefe de la sección de conservación de CONAF Antofagasta, comentó lo siguiente a nuestra radio.
3: Generalmente los pingüinos, a modo global, tienen alta tasa también de integración de nuevos ejemplares a sus colonias. Hay casos, por ejemplo, en Chile donde hay colonias mixtas entre pingüinos de Magallanes y de Humboldt, por lo tanto, no debería ser complejo el grado de integración que tenga la colonia de Humboldt, que está actualmente en el monumento, con este nuevo juvenil, ¿cierto?, de Magallanes. Por lo tanto, hay hartas expectativas y esperanza en que sea una buena integración y exitosa también recuperación para el ejemplar.
1: Para emergencias, denuncias o auxilio de animales marinos, se recomienda contactarse con Serna Pesca al 800-320-032. Repetimos, 800-320-032, el número de Serna Pesca, o al Centro de Rescate de la UA, llamando al número 552-51-3582. Repetimos, 552-51-3582, el centro de rescate de la UA. También se pueden dirigir a sus instalaciones ubicadas en el Campus Coloso, ubicado en Avenida Universidad de Antofagasta, 2800.
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0: La hora en Radio Universidad de Antofagasta.
1: Las 19 horas y 30 minutos.
2: Tomás Andone, astrofotógrafo y estudiante de licenciatura en astronomía de 22 años, fue reconocido en los Refocus Awards, una destacada plataforma internacional que premia el trabajo de fotógrafos profesionales y aficionados de todo el mundo. Su imagen, Galaxy Over the Andes, obtuvo el People's Vote Award, elegido por el público entre más de 75.000 votos, además de una mención honrosa del jurado. La fotografía retrata el arco de la Vía Láctea sobre la cordillera de los Andes, captada durante una excursión a la Laguna Piuquenes, en San José de Maipo, a casi 3.600 metros sobre el nivel del mar. Según explicó, la imagen busca reflejar la conexión entre el ser humano y la inmensidad del universo. A través de sus redes sociales, Andone valoró el reconocimiento como una confirmación del esfuerzo y la dedicación que ha puesto en la astrofotografía durante años. Destacó que los premios representan el fruto de largas jornadas de trabajo, noches sin dormir y el compromiso constante con su pasión por capturar el cielo nocturno.
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5: El Estadio Sokol, Dinko, Franulich, Arasich es uno de los recintos deportivos más emblemáticos de Antofagasta y un símbolo del legado croata en la ciudad. Su historia comienza en 1927, cuando jóvenes inmigrantes de Dalmacia fundaron el Yugoslavensky Sportski Club Sokol, club dedicado inicialmente a la gimnasia y al atletismo y que con el tiempo incorporó disciplinas como el básquetbol, voleibol y waterpolo. El sueño de contar con un estadio propio tomó forma en 1947, cuando el club adquirió un terreno en calle Esmeralda bajo la gestión de Dinko Franulich Harasich y con planos del arquitecto Jorge Trabuskovich Dulcich comenzó la construcción del recinto. Parte del material llegó incluso desde Dalmacia, reforzando el vínculo cultural con sus raíces. En 1966, el estadio abrió completamente techado, convirtiéndose en sede de importantes competencias deportivas. Con una capacidad cercana a las 6.500 personas, multicancha, piscina y espacios comunitarios, el Estadio Sokol ha sido escenario de torneos, entrenamientos y también de grandes espectáculos, desde conciertos internacionales hasta eventos familiares. En 2018, el club rebautizó el recinto con el nombre de Dinko Franulich, en homenaje a su labor histórica.
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0: y 58 minutos.
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5: Estimadas amigas y amigos de Poder y Región, una vez más junto al profesor David Cuba y Jorge Molina, quien les habla, a nombre del Centro de Estudios Públicos Regionales de la Universidad de Antofagasta, compartimos con ustedes nuestras reflexiones para ayudar a comprender lo que está ocurriendo en el plano regional, nacional y también internacional. Estos días hemos tenido noticias, algunas muy preocupantes. El gobierno norteamericano, presidido por don Donald Trump, aplica sanciones a 60 países, entre ellos Chile, para aplicar una tasa arancelaria aduanera de 12,5% sobre todos los productos que exporta Chile hacia Estados Unidos, excepto el cobre. Pero también en el plano local, hoy se ha estado discutiendo el tema de la rebaja del cumplimiento de la pena aplicada a la exalcaldesa Karen Rojo una vez que ha regresado a nuestro país. Y también en el plano nacional, la noticia preocupante de que el subsecretario de Hacienda renunció a su cargo por haber dado positivo al consumo de drogas en un examen practicado. No ha precisado dicho informe si son qué tipo de drogas las que se detectaron, ni tampoco su origen. De tal manera entonces que tenemos algunos temas muy importantes para que reflexionemos juntos sobre ello. David.
6: Bueno, muy contento de estar nuevamente en este programa. Saludo a todos los que nos ven y escuchan. Bueno, don Jorge, bueno, siempre están los temas relevantes. Cada semana algunos temas se renuevan, se refuerzan, hay nuevas aristas, otros temas nacen nuevos, tanto en Chile y el mundo, por supuesto. Ya terminó el Mundial, de lo que hablamos inclusive la semana pasada, pero no hablamos del punto de vista futbolístico, sino hablamos obviamente de las repercusiones que tiene a nivel global, y las repercusiones que tiene a nivel político, inclusive esta organización que es la FIFA, el poder que tiene. Por tanto, siempre cuando uno habla del contexto internacional, del derecho internacional, siempre está ese elemento, es vinculante el derecho internacional, los estados, ¿por qué finalmente cumplen los tratados? Y bueno, y en este punto, ¿qué tanto poder tiene un organismo internacional sobre los países? Así que, obviamente, siempre el tema internacional ahora con Donald Trump, sacando obviamente ya el tema deportivo, yendo a lo económico. Es evidente, ¿cierto?, que esto, o por lo menos se esperaba que ocurriera precisamente esta tasa arancelaria. Eso sí, para todos los productos excepto el cobre, porque efectivamente aquí estamos hablando de una política que es netamente abierta de Donald Trump respecto de las importaciones del país, el país de Estados Unidos. Por tanto, nuestras exportaciones, si bien Estados Unidos es un destino importante, no es el único destino, ¿no? De hecho, en el día de hoy, mayormente las exportaciones miran muchas veces a Asia, pero Estados Unidos sigue siendo un socio estratégico, primero porque está en el propio continente y porque obviamente es una de las economías más fuertes del mundo y que la tenemos obviamente en el norte. Y no nos vamos a salvar de eso. Por tanto, vamos a ver ahora las repercusiones que tiene de aquí a